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19: Comenzamos, oigan, arrancamos con pie derecho. Pásele a lo barrido, 6 de la tarde con 6 minutitos. 6 con 6, oigan, en esta tardecita de miércoles. Miércolitos, ombliguito de semana. Miércoles apenas mitad del camino, como le decimos la verdad a este día. Siempre estamos aquí a la orden, pal desorden. En esta horita, oye, para iniciar, sobre todo con muy buena actitud. Ya sabes que siempre andamos al 100, pero al 107.9 FM, la mejor. Y también 690 de amplitud modulada. Gracias a la gente que sigue con nosotros por aquí en sintonía, a toda la racita por allá, también a los paisanos en la Unión Americana. Así que muchos ya nos escuchan por medio de la página de internet, que es www.b15.com.mx. Y además también estamos por ahí en la aplicación, que es B15 Digital. La puedes descargar completamente gratis en la tiendita de tu celular, ¿de acuerdo? Y para iniciar, de hecho ya tengo un tema listísimo a cargo de la herencia de grandes, porque sí parece que cambió su suerte, tal parece, con estos éxitos que han tenido en esta temporada también 2026. Siguen sonando y llega justo Cambió Mi Suerte, un tema también bastante cantado de ellos. Y sobre todo también sigo con los primeros saluditos que me están llegando, oigan, al WhatsApp y también número de cabina. Estamos ahí compartiendo este mismo número para ambas líneas, ¿ok? Es el 493-93-213-40, número de WhatsApp y de cabina donde puedes dejarme audios y me vas a hacer muy feliz, la verdad, ¿eh? Sí, me encanta que te escuches en vivo, totalmente al aire, ahí al 493-93-213-40. Se escucha mucha gente por aquí y también están ahí los mensajitos, ¿de acuerdo? Ahorita regreso con más de eso porque tenemos ahora sí ya lista la canción. Ya son las 6:08 y seguimos aquí en La Mejor. Yo soy Pati Alejandra, patita, patito, color de café. Si tú no me quieres, yo ya sé por qué. Y aquí nomás, La Mejor.

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3: Y regresamos, oigan, seguimos con más. Y qué mejor que con ese grito de guerra. No, no, no, te luciste de verdad ahora sí, mi querido Manuel. Muchísimas gracias, mi amor, por esos audios, por todos los, obviamente, mensajitos que nos dejan ahí al 493. Y si tú también te quieres escuchar al igual que Manuel, así de hermoso, mándanos un WhatsApp también. Un audio al 493-93-213-40. Y seguimos en la mejor Zacatecas, oigan, con eso que fue de la herencia de grandes, cambió mi suerte, pero también cambió la suerte de los dos de Tamaulipas, ¿eh? Y es que ahora sí, la verdad, como lo dijimos ayer, fue ya del último tema, si no me equivoco, ¿verdad? Ya casi a las 10, o sea, no es cierto. No, sí, sí, en la última hora estuvimos ahí hablando de cómo bajaron a botellazos a los dos de Tamaulipas. Lástima, la verdad, que estuvo por ahí grabado ya, o mejor dicho, que bueno, que lo vimos, la verdad, sí estuvieron ahí compartiéndonoslo en lo que es, pues, WhatsApp. Igual mi querido Diablo desde Durango estuvo enviándome la noticia de que los bajaron a botellazos y la seguridad o su equipo y su staff dijeron: no, no, no, aquí no van a venir a aventarnos nada, bájense, vámonos, muchacho, dijeron todos y se bajaron rápido del escenario, se fueron a su camioneta y patitas pa' qué las quiero, dicen por ahí, no se les dio ni el polvo, salieron huyendo, más bien tenían prisa, yo pienso, ahorita ya que veo de nuevo el video, no, tenían prisa, ya tenían a lo mejor algo, algún otro plan más importante que estar allá en la feria, en el escenario, según ellos, pues bueno, se ofendieron, muchos dicen que se ofrecieron de más, otros dicen que no, que sí fue justo y necesario, y pues sí, tal vez estuvieron previniendo otra botella más, como lo dije ayer, pero ahora llegan con esto que es: ayúdame. Oigan, ahorita sí me estoy riendo porque a lo mejor es lo que querían decir: ayúdame, ayúdame, que no me estén enviando ni mandando por aquí estas botellas, que la verdad no sabemos si era gente que estuvo enardecida por alguna razón o ya querían que cambiaran de artista, no sabemos todavía las razones de por qué empezó este conflicto, pero ellos sí querían decir ayúdame, así como su canción también más exitosa del momento. Llega este saludito especial, de hecho, con esta canción, nada más déjenme leerlo porque luego se me va aquí la onda. Dice: Pati, buenas tardes, ¿me podrías complacer con la canción Ayúdame de los dos de Tamaulipas? Y excelente tarde. Ahí está mi Manuel, un saludote a Manuel Cuevas y a toda su familia, a toda la gente que ahí nos está escuchando también al 107.9 FM. Ya viene su rolita, ¿eh? Seguimos con esta canción y también con una pequeña pausa comercial, pero iniciamos con esta versión de Pachanga remasterizada. Estamos aquí en esta versión extendida hasta las 9 de la noche acompañándote en la mejor. Ya sabes, esto no se acaba hasta que se acaba.

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2: Buenas tardes, Pati Alejandra. Me ponen la canción, la de la mujer. Cerro de parte de mí a mi mamá.
3: Traducción. Hola, Pati Alejandra, buenas tardes. Dice mi niño que si le puedes complacer con la canción La mujer que soñé con los temerarios y que le mandes un becerro, por favor. Muchas gracias, que pases buena tarde.
4: Ahí está, hermosa, un saludote especial para ti, oye, para tu hijo, que me da mucha risa porque dije, no, ahorita para el segundo audio voy a decir traducción, porque yo sí entendí, pero sé que algunos no escucharon bien, yo sí supe cuál luego, yo ya sabía que era La mujer que soñé, no es cierto, la verdad que por ahí fue una fallita del audio, pero le agradecemos. Hacemos muchísimo, de verdad hermosa, este segundo audio pidiendo su canción, porque siempre es importante mandarle saluditos a los dos, a su mami, también por ahí a él, porque a veces dice, no, nada más el saludito para el niño, porque es el que se anima a mandar el audio, pero no, la mamá es la que le presta el WhatsApp, oigan, ahí son dos saluditos especiales, así que gracias hermosa, Dios los bendiga, ya tengo listo su tema, ¿de acuerdo? Este tema es de los temerarios, que no se pierda la buena costumbre, oigan, de poner a los temerarios en su exhora, en la exhora de la hora temeraria y también de esta manera. Oigan, vámonos con saluditos antes de que se me olvide por acá que tengo pendientes al 493-93-213-40. Dice por acá también, ay, hola mi Pati, linda tarde, oye, ¿me puedes poner por favor la canción de Bésame? O si no, con los Elegantes de Jerez, sino algo también que se llama Ahora, aunque estés con él, de calibre 50, porfa, de parte de tu amiga Nelly, mi Nelly de Canela, oigan, de Calera, que por allá está escuchándonos, y dice también algo de Tribal Monterrey, que se llama De las 12 a las 12 con el Bebeto. Ahí está, ahorita escogimos entonces alguna de estas rolitas, mi querida Nelly de Canela, que era de Calera, ya no lo es, ahora es de Canela, por ahí un saludo para toda su familia, de acuerdo hermosa, gracias. Por acá también, a ver, tengo otro saludito que dice, buenas tardes Pati, un saludo para el Beltrán, también para el Saveriano, dice Saveriano, yo no se lo cambié ahora, a lo mejor no sé si era Saveriano, pero dice, yo creo que sí, creo que es Saveriano, de la presa de Santa Gertrudis, Charca, con la rola Las Heladas, nomás para que se nos antojen, ¿verdad? Con los Tucanes, de parte de Mayolo, ese es mi Mayo Cardona, que ya se me da, ay, también nomás está antojado este hombre, ya me hace falta una bien fría con este calor, mi Pati, un saludito también para ti, oigan, gracias, igualmente un saludito especial y bendiciones en este miércoles, bueno, hoy sí se vale, porque es miércolitros, apenas es cintura de semana, le dicen algunos, ombliguito de semana, a este miércoles también, día de San Faustino, así que si conocen a alguien que se llame Faustino, felicítenlo, denle un zape, no sé, lo que quieran, pero es día de San Faustino, así que felicidades también en el día de todos sus santos. Me río porque qué tal que si me hacen caso, me van a echar la culpa después de que andan ahí golpeando gente, no es cierto, nada más felicítenlos, pero de esta manera también nos vamos con un saludo que dice, hola Patita, ¿cómo estás? Quiero mandar un saludo muy especial para toda mi familia, que los quiero mucho, y también para ti, de parte del menú, dice Abraham con la canción que sigue, eso mi Abraham, un saludote especial, que tengas un excelente y bonito miércoles, ok mi amor, después de esta de La mujer que soñé viene, Machalate con esto que es de Grupo Firme y Octavio Cuadras, aquí la tengo ya lista, así que un saludo para ti, a toda la familia con las canciones que ya vienen, de hecho hasta una bien llegadora de Pepe Tobar, si ya te dedicamos esa rolita a toda la familia con el tema Me vas a extrañar, ¿de acuerdo? Y seguimos ya con un último saludito para irnos ahora sí ya con este siguiente tema, y es que ya tuvimos el pávido návido con el buen Gallo de Oro, oigan, ya se lo bailé, y todavía no mando el saludo para mi chulo, que dice, hola, buenas tardes, mi chula, ¿me puede poner una canción de la del pávido návido, aquí nomás con mi chula, y mándame un beso tronado, dice, la estamos escuchando, oigan, por allá en lo que es Lomas de Plateros, un becerro, bien tronado, a toda la gente, a toda la racita que son mis vecinos, oigan, ahí en Lomas de Plateros, muchas gracias por escucharnos, ojalá que vendan mucho, mi chulo, también, que tengan excelente y muy bonita tarde allá, también un saludito para tu mami, para la señora Marta, para todos los que andan echándole ganas todavía, muchas gracias, de acuerdo, ahí ya bailamos el pávido návido, sí señor, con el buen Valentín Elizalde para ustedes, de acuerdo, pero ahora vamos a cantar esto que es La mujer que soñé con los temerarios, seguimos en La mejor, son 6:30 y vamos con una pequeña pausa comercial también, de acuerdo, esto es La mejor, Zacatecas.

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2: Sigo siendo tu dueño, dice Pepe. Oiga, no, no, no, qué rolones. Me vas a extrañar justamente con Pepe Tobar y sus chacales. Estaba sonando por acá ya este tema también y los que me faltan, porque ya tuvimos otra complacencia. Sonó Grupo Firme, si no me equivoco, estuvo con Octavio Cuadras y eso fue Machalate, como lo habíamos prometido. Pero regresamos ahora sí todavía con unos temas que me encantaron, la verdad, porque son de los más recientes que han estado creando. Les recordamos, valga la redundancia, Recuerdo Norte y también el Conjunto Invencible, que vienen con esto que se llama Ya Se Sabe. Ya se sabe que somos obviamente la mejor 107.9 FM, también del 690 de amplitud modulada, y ya se sabe que el número también de WhatsApp es el 493-93-213-40. Ahí estamos siempre a la orden, pa'l desorden, porque tengo todavía más audios y saluditos también por leer, ¿de acuerdo? Mientras tanto, vamos encontrando orden. ¿Dónde lo dejé? A ver... aquí está, dice José, mi querido José, a la 1, a las 2 y a las 3. Y échele.
3: Tita, ¿me podrá complacer con la canción, la de Viento de Tropicalismo Apache, para escucharla? Esa canción me recuerda mucho cuando estuve viviendo por allá en Ciudad Juárez. Yo escucho La Mejor desde Pensilvania. Y un saludo ahí para toda la racita del Salto Fresnillo. Espero y me complazca, Pati, Alejandra, y que tenga una linda tarde.
2: Eso, muchas gracias. Igualmente, corazón, bonito, bonito miércoles para nuestros paisanos por allá. Y voy a buscar esto justamente con ellos, porque no me aparece con este nombre exactamente, y no vaya siendo el diablo, como ayer que no me aparecía otra canción también, pero porque era otro título. Bueno, mientras tanto, ahorita lo vamos a buscar y te agradecemos muchísimo el audio, ¿de acuerdo? Mientras tanto, leo a Leti, que dice un saludo especial a ese parte de mi querido Luis, que saluda a Leticia Gómez, que anda haciendo el quehacer. Eso, hermosura, un saludo y un aplauso para que acabe más rápido, ¿verdad? Para que acabe pronto, Mileti. Dios te bendiga, hermosa. Saluditos en este miércoles también por ahí. A ver, ¿dónde lo dejé? Aquí está, listo. Buenas tardes, señorita locutora. Un saludo para el paletero que trabaja en la corona de parte del... híjole, así se llama. No creo, ¿verdad? El apodo está muy, muy curiosillo. Pero, pues bueno, cada quien, ¿verdad? Tiene el apodo que le gusta. Y es que es de parte del panocho. Con una rolita de Juan Valentín. Dice al ver que te vas, oigan, una muy buena rola. Por acá seguimos todavía saludando a nuestra gente. De hecho, hablando de paleteros, ahorita fui aquí, luego, está aquí una cuadra. Bueno, menos, ya va a sonar a Peña Nieto, menos como cuatro. No, la verdad sí está a menos de una cuadra, aquí una paletería, y ya fui, según yo, por la mía. Iba, según yo, por una de coco con, no, de mango con coco, oigan. Yo ahí sí les recomiendo, y no se roben la receta, pero sí está muy buena ahí esa paleta de cubierta, y si no, también así al natural, como dicen, ¿verdad? Y por acá seguimos ahora sí con los saluditos que me faltan todavía, porque aún debo una rolota para mi querida Zaida, que dice: Pati hermosa, buenas tardes, salúdame a la gente de Santa Elena, Pino, Zacatecas, en especial a la familia Calzada. Complázcame también con la canción de ¡híjole, esa no! La de Actos de un Tonto de Primavera. Saludos para ti y gracias por ser tan amable. No, a ti, hermosura, dice que tengas un excelente miércoles. Igualmente, mi Zaida, a toda la familia Calzada, bendiciones también en este excelente miércoles. Litros hasta Santa Elena, Pino, Zacatecas, ¿ok? Ahorita vamos a irnos con ese temazo. No, ¿saben qué? Estoy pensando en que si adelantamos esto, vamos a alcanzar todavía esto de Recuerdo Norte. Creo que sí, ¿sabe? Vamos a hacer esto así rapidito para poder complacerle incluso de una vez a mi querida Zaida y no deberle su canción. Y nos vamos ahora sí con Ya Se Sabe, el tema que habíamos anunciado por ahí de Invencible y Recuerdo Norte, para cerrar, porque es una canción para bailar. Así que ahorita nos vamos con esto, cerrando obviamente la primera horita, la primera ronda, el primer round, la verdad, con esto que es de Pachá. Seguimos en La Mejor Zacatecas. Yo soy Pati Alejandra y aquí nomás La Mejor.

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13: Regresamos hoy, seguimos con más. Son las 7:10 ya. 7:10 minutitos en esta segunda hora de programación. Segunda hora de Pachanga, donde seguimos con más audios y más saluditos especiales por aquí al 493-93-213-40. Todavía por acá tengo unos saludos pendientes. Es primero mi Rodrigo. ¿O quién llegó antes?

0: Justo hablando de canciones, tengo una nuevecita que en estos días he estado sonando con esto que se llama Punto Final. Es la agrupación y también la canción llamada Como Tú Ninguna, que llegó con muy buen power, la verdad. Pero antes dice, hola mi Pati, me puedes mandar un saludo para mi papá Carmelo y también para mi mamá Susi y a mi hijo Juanito, que está descansando y tomándose una caguamita. Ay, saludcita de la buena, oigan. Dice, con la canción de Huichol Musical, la de la Cucinela, híjole. Esa no, porque me pongo a bailar, ¿eh? Ahorita le saludamos igualmente a toda nuestra gente por allá y muchísimas gracias ahí con esta canción, ¿de acuerdo? Por acá también dice, patita, patita, color de café, saludos para mi compadre Florentino Esparza y también complázcanos por favor con la canción de Si Quiero Volver con Los Temerarios de parte de Pepe Rodríguez. Somos de Fresnillo, pero ahorita le escuchamos en Denver, Colorado. ¡Eso! Un aplausote a nuestro paisano, un saludo muy especial a todos por allá en Denver, Colorado, mi Pepe. Y por ahí dice que están haciendo de comer, aquí andamos haciendo de comer y gracias Patita, que tenga bonita tarde, oigan, hay provechito, que les quede muy rica la comida, ¿de acuerdo? Que les quede de 10 o mejor dicho al 100, al 107.9 FM y regreso justamente por aquí ahorita con otro saludito. De mi Oscar que dice, hola Pati, buenas tardes, por favor, la rolita de Otra Botella, esa no, de los originales de San Juan, saludos, atentamente, Oscar Esquivel, ahí está mi Oscar, un saludote especial para ti, y oigan, por acá también dice, mi amiga, ay, hoy tu tía, ya le cambié, no dice mi amiga, dice mi amor, y yo queriendo taparle el ojo al macho, no es cierto, no, la verdad, no había leído el mensajito, con razón, ya tiene ratota esperándome, no puede ser posible, a ver, vamos a ver si carga ya de nuevo. Porque se cerró la página. Ya estoy como Belinda. ¿Qué pasó? ¿Se me apagó? ¿La computadora se apagó? Ahorita vamos a ver si ya tenemos listo ahora sí el saludín. Te recordamos también, además de lo que es WhatsApp, Facebook, que ahorita ya estaba sonando por aquel número de cabina. Te recordamos también que estamos en Instagram, sobre todo también ahí subiendo videitos, además de TikTok y todas estas redes sociales donde siempre hay que estarse, pues bueno, renovando o innovando, la verdad. Ahí estamos también como la mejor Zacatecas 107.9. Ahí estamos. Y ahora sí, ya tenemos listo el saludo. Dice, mi amor, dice, locutora Patita, póngame una canción de la banda Ráfaga, la de Mil Cartas, especialmente para ti, de parte de un admirador que siempre te escucha. Ah, y un becerrito para ti y también para mí. Te quiero mucho y para la gente de la colonia Arboledas, que nos estamos tomando unas victorias bien frías. Eso. Oigan, saludita de la buena, que estén muy ricas. Dice, y aquí nomás, la mejor, con Pati Alejandra. ¡Auch! Eso. Un saludote y... Ay, no, no sé, se fue antes, salió corriendo de desesperación, ¿no? Un besote. Ahora sí, bien tronado hasta las Arboledas. Oigan, a nuestra gente que por allá nos está escuchando, echándose una chevecita, un saludo especial y salud de la buena, ¿eh? Saludos y el de pilón pa' que amarre. Esto es Como Tú Ninguna, a cargo de Punto Final. Seguimos de pachanga con tu servilleta, Pati Alejandra.
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3: Estamos, oigan, este tema estuvo por acá ya también con dedicatoria. Me lo estuvieron por aquí solicitando al 493-9323-1340. Y de verdad, la mando un fuerte abrazo. De verdad, de alma a alma. Hermosa, yo sé que es muy difícil esta situación y lamento muchísimo que haya pasado por eso. Pero ahí está este tema también con muchísimo cariño. Yo la quiero mucho, mucho, mucho más, ¿de acuerdo? Gracias. Y igualmente por acá a toda nuestra gente que sigue pidiendo canciones también. Y siguen todavía con otros saluditos especiales que dice Pati Bella, por favor. Mándale un saludo a la señora Elena Rodríguez y al señor Leoncio Quintero, también con la canción de Lamberto Quintero, y suena a la mejor, oigan, la voz también de, ay, qué bonito, dice la de la bella Patti, oigan, hombre, qué tal si hoy no, hoy me viene despeinada. Un saludote, mi Felipe, a toda la gente por allá también en Pachuca, la bella, gracias, y por acá también dice el saludo especial, hola Patti Alejandra, linda tarde, me puedes complacer con la canción de la cumbia, ay, esa está buena, el paso del gigante, de parte de Luz María de Genaro Codina, ay, por favor, y saludos para toda mi familia, qué bonito, un saludote hermosa, bendiciones para todos por ahí, en lo que es, pues bueno, Genaro Codina, y a la gente que sigue por acá también reportándose desde Fresnillo, oigan, gracias igualmente a todos nuestros paisanos también en la Unión Americana, y por allá también hasta Pachuca, me falta mi querida Zalia, que dice, el saludito especial, hola hermosa, muy buenas noches, oye, por favor, mándale un saludo especial también a mis cuñadas, que las quiero mucho, Brenda Pérez y Daniela Martínez, también para Sonia Solís hasta Valparaíso, de parte de Azalia desde Pachuca, porfa, con la canción Ya Borracho, de La Herencia de Grandes, que es justamente la canción también que continúa aquí ya en la filita, ya viene Ya Borracho, oigan, y es que Herencia de Grandes, la verdad, sigue con todo, espero que pues no se nos presenten, ¿verdad? Ya como los dos de Tamaulipas, pero que sigan sobre todo haciendo muy buenas canciones como esta. Ya viene el temazo de Ya Borracho, son las 7:26 y seguimos con más en La Mejor Zacatecas, 107.9 FM.

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2: Ahí sonó la bella, oigan, de letra, iba a decir lorada, no, dorada. Ahí nada más le cambiamos poquito, ¿verdad? De letra dorada, oigan, estuvo este temazo, la bella, ya sonando con un saludote para mis paisanos. Ahí están en la Unión Americana solicitándonos este temazo y dice: hola, buenas noches, puedes por favor ponerme la canción de la bella. Y saludotes para el compa Román en Indiana y toda la raza que escuchan en San Alto, Zacatecas. Saludos desde Washington, D.C., de parte de Arturo Román. Y gracias, eso mi Arturo, un saludote a nuestro paisano. Ahí estuvo ya sonando su canción. Y lo que aún no suena por acá, de hecho, es un audio que nos manda mi querido Pascualito. Échele.
3: Buenas noches, Pati Alejandra. Rodrigo me prestó su teléfono, es de él. Quiero, si me puedes complacer con... que dice él que tus mentiras que le gusta mucho
2: las
3: a
2: mías.
3: Rodrigo y que estés con los Bukis, que se llama Tus Mentiras con los Bukis, y saludos a tus hermanos y a todos en general, y que estés bien, que siempre pues pensando en ti, Rodrigo y Pascual desde Cocío, Aguascalientes. Gracias, que estés bien, Pati Alejandra. Gracias por atendernos. Y bendiciones a tu familia, a tu papá y a tus hermanos. Gracias.
2: Igualmente, mi Pascual, para ustedes. Bendiciones para ti y también para Rodrigo, que sé que nos escuchan allá en Aguascalientes. Y les mandamos un saludo muy especial, un abrazote. De verdad, gracias siempre por todas las bendiciones, por estar aquí reportándose y escucharnos. Que Dios los bendiga, mi Pascualito. Ya saben que se les quiere. Y sobre todo sigo también ya con unas últimas canciones en esta programación, porque de hecho me falta ver. Ahorita voy a buscar una canción que me faltaba, porque mi querido Felipe estuvo ahí saludándonos y ya le puse una de las canciones, nada más que es la de Somos los que Somos, la que me faltaba por ahí de saludarlos, ya que nos dice: excelente ombligo de semana y Dios te bendiga, Pati. Por favor, la canción Somos los que Somos, con el saludo especial para Eleazar, para Rosalío, también para el Güero, para Pablo, para Brian y Braulio Quintero Rodríguez. Eso dice: siempre con la mejor. ¡Auch! Eso es todo. Gracias por escuchar La Mejor Zacatecas. Hasta Pachuca la bella, gracias mi querido Felipe. Por acá tenemos otro tema que de hecho me pedían antes, igualmente ya lo había tenido ahí en filita, nada más que tenemos otras peticiones por delante y dije, bueno, ahorita lo voy a estar ahí posponiendo, pero la verdad es una de las canciones también, como lo dije, de las recientes que nos han regalado Eden Muñoz y Alfredo Olivas. Esto es Recuerdos en Común. Seguimos con más en La Mejor Zacatecas 107.9 FM.

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6: 8 en punto, oigan, 8 en punto. Y comenzamos ya esta tercera ronda, ahorita son las 8 en punto. Y seguimos con esta hora también de programación para ti, ya listísima. La verdad tengo un cariño como tú que ya está esperándome por aquí en esta primera canción, que me encanta, la verdad, esta versión con Karim León y Martín Ramos. Pero antes de esto y de seguir con la programación, tengo saludos especiales, oigan, de nuestra gente aquí al 493-93-213-40. Y mi querido Manuel dice, aquí te escuchamos, saludos Pati, y hasta mañana, pórtate bien. Ay, yo siempre me porto bien, mi Manuel, siempre. Un saludote especial a Manuel, a toda su familia, y que descanses, ok, que hora son, hasta mañana, Dios mediante, también, que estamos aquí, ya saben, desde las 6 hasta esta ahorita, estamos en la hora, pues bueno, remasterizada, ¿verdad?, de Pachanga, versión extendida en estas horas, y seguimos ahí con saludos, además de mi querido Manuel. Por acá tengo todavía otros saluditos pendientes, nada más déjenme encuentro la orilla. Dice, hola Pati Alejandra, linda tarde, me puedes complacer con la cumbia, ay Dios mío, la del paso del gigante, de parte de Luz María de Genaro Codina, y saludos a toda mi familia, y aquí nomás la mejor con mi Pati Alejandra, eso, qué bonito, hasta Genaro Codina, saludotes hermosa, déjenme pongo ahora sí esta cumbiecita que está bastante sabrosa, la verdad, a decir verdad, tenemos todavía no solo esta, yo creo que ya en colaboración, yo creo que voy a buscarme también ahorita otra que le quede ahí, más o menos con algo de Chicos de Barrio, para irnos con algo también de cumbiecitas en ese primer bloque musical. Pero un saludote a mi Felipe que nos dice, Pati hermosa, el saludo para el señor José Quintero y también el señor Leonzo Quintero, si me concedes la canción Abrazado de un Poste, y súbanle la bocina, aunque se enoje la vecina. Eso, un saludote mi querido Felipe para ellos y para todos ustedes. Yo soy Pati Alejandra y seguimos de pachanga aquí en la mejor Zacatecas, 107.9 FM, 690 de amplitud modulada, y aquí nomás la mejor. ¡Mua!

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2: Ahí bailamos, oigan, con los chicos de barrio. Ahí estuvo esto que es la Negra Tomasa para bailar después del Paso del Gigante. Aquí también bastante soñador, de hecho iba a decir el grupo, pues sí, de hecho sí se llama Soñador. Pero seguimos con más en La Mejor. Oigan, por acá dice gracias por el saludo. E igualmente para ti, con mucho cariño y respeto, Pati. Igualmente, muchísimas gracias, corazón. Bonita noche de miércolitos. Así como mi Adria nos está deseando una muy bonita noche. Quiero escucharla y que ustedes también lo hagan desde Ciudad Juárez, Chihuahua.
3: Hola, hola, Pati. Buenas tardes. Aquí nada más pasándote a saludar. Y bueno, pues mándame saluditos. Te estoy escuchando desde tempranito, desde que entras.
2: Eso.
3: Pero me reporto rapidito. Aquí vengo corriendo porque te he escuchado que te das temprano.

0: temprano, fíjate, y ya ni alcanzo.
1: No.
0: Bueno, pero aquí ando saludándote y escuchándote, Pati. Yo acá feliz, contenta todavía que tengo a mis papás. Y aquí andamos atareadas, Pati. Por eso me reporto de así corriendo. Bueno, Pati, sería todo. Que tengas muy bonita tarde noche. Y aquí nomás, la mejor, con Pati Alejandra.
1: Eso, ahí está, mi Adri. Un saludote, Diana. Es que tú estás como en la tienda, mi Adri. Yo también siempre me espero hasta que ya se van a ir. Y llegan y ya no alcanzamos a ponerle canción. Por eso a mi Adria siempre le dedico, incluso entre la primera programación de los príncipes de la música norteña, algunas canciones que tenemos, ¿verdad, mi Adria? Así que un saludote, hermosa. Y me alegra mucho que tus papás sigan todavía por allá contigo, belleza. De hecho, justamente vamos a dejarlos con estas canciones que ya nada más nos faltan para complacerlos, porque me falta un audio también que debo por acá. Y viene con una canción de Don Chente, Vicente Fernández, de un rancho a otro rancho, que nos están pidiendo, pero quiero que lo escuchen también. También, échele. A la una, a las dos.
2: Hola, Patita, ¿cómo estás?
1: Hola,
2: queremos
1: hola.
2: Mandar un saludo para un taller eléctrico de parte de Jajobo de acá, de La Onda. ¿Me puede poner la canción de Vicente Fernández, de un rancho a otro?
1: Ahí está, nada más terminó así el audio, ¿verdad? Bueno, de alguna forma ya tenemos listo de un rancho a otro rancho, mi amor, para ti con muchísimo cariño, porque justo dejamos este tema y una pausita comercial, como debe de ser, ¿verdad? Pero me faltan, oigan, todavía para acá otros audios y saluditos pendientes, incluso para mi querido Simón. Oigan, muchísimas gracias, mi Simón, Dios te bendiga, que nos deja todavía un saludote por acá pendiente. Ahorita lo vamos a estar ya leyendo también completito para que no nos falte, ¿verdad? Así que un saludote por ahí a mi Simón, a toda la gente que nos está dejando saluditos, que dice, buenas noches, ¿me podría poner la canción de Cadetes de Linares, la de Desprecio, porfa? Escuchen la industrial y gracias. Ahí está, hermosa, un saludote a mi Vicky. Ahorita le ponemos a los Cadetes de Linares, porque justo, oigan, lo que he estado haciendo es que si llegan ya tarde como Adria, ya no les alcanzo a poner ni en esta última. Miren, aquí ya tengo listo este último bloque musical, porque ya me estaban pidiendo incluso el Tao Tao por ahí con control, ya la tengo lista, de un rancho a otro rancho, ya también vienen los príncipes de la música norteña, ya viene Benji y la banda Palomito, que trae una rolota, oigan, con los que es la verdad el tema Recuerdos. Ya vienen por acá estos temas, así que creo que si alcanzamos todavía a complacer a otra gente que por acá nos pida como esto que es Desprecios de los Cadetes, no va a faltar por nada del mundo, mi Vicky, con gusto. Ahorita te complacemos, hermosa, hasta la industrial, a mis ex vecinos, iba a decir también, oigan, a mis vecinotes también por allá de ahí, de la colonia industrial, un saludo. Y oigan, ya llegó el diablo, si será el mismo, el que viste calza, no creo. O bueno, a ver ahorita que nos dice, pero mientras tanto dice un saludo, dice aquí el saludo del Tiro Saucito con la canción El Troquero. Ahí está el saludote especial, oigan, con la del Troquero, y nos vamos con un saludote para mi querido Juan, que ya también le debo este saludito desde hace ratón, oigan, ya me está esperando, a ver si no se ha ido. ¡Échele, mi Juan!
3: Patito, buena tarde. Aquí a ombligo de semana, pero con la misma actitud de viernes o de sábado, aún mejor. Complázame con Recuerdos en Común y yo escucho la mejor. ¡Ánimo! ¡Ánimo, racita! Está bien cerquita el viernes, chiquito. ¡Ánimo! ¡Ánimo, raza! ¡Al puro 107.9!
1: ¡Auch! Eso es todo, mi Juan. Muchísimas gracias. Oiga, que tengo un excelente y muy bonito miércolitos. Oigan, estamos aquí a la orden todavía para el desorden. Justamente por aquí con un saludo que nos decían que la del Troquero es igualmente para mi querido Leonardo. Oigan, gracias. Un saludote especial y bendiciones también por acá, mi querido Isidro. Oigan, que nos está dejando ya un mensajito. Saludos. Es mi Pati, un abrazote de todo corazón, aquí estoy escuchándola, muchas bendiciones y se le quiere muchísimo. Ahí está, igualmente, mi Isidro, yo lo quiero mucho más de corazón. Y de esta manera, pues bueno, nos vamos ahora sí con un saludito ya final también para nuestra gente que nos está pidiendo esto, que es de Don Chente, Don Vicente Fernández, de un rancho a otro rancho. Oigan, por aquí dice, le escuchamos toda la noche, gracias. Oigan, qué bonito, mi Leonardo, muchas gracias a ustedes por escucharnos. Oigan, nos vamos también con este tema y los dejamos ahora sí con este bloquecito musical, prácticamente ahora sí dejándolos en muy buenas manos, pero vamos a escuchar este audio que no quiero dejar la verdad de lado, vamos a oírlo a la una, a las doce, a las tres.
4: Pati Alejandra,
1: Luisito, mi Julio,
4: para mi hija Carmelita Nájar Contreras de aquí de Guadalupe, Zacatecas. Mira, ahí mándale un saludillo, ponle las mañanitas, por favor, Ahora cumple años, mi hija. Soy Julio Nájar, de aquí de Guadalupe, Zacatecas, mi Pati Alejandra. Y a mi esposa, ponle, me está esperando María, con la, con Vicente Fernández, mi Pati Alejandra. Ahí, por favor.
1: Eso ahí está.
4: Si no, dicen que soy un borracho, si no puedes esa.
1: Perfectísimo. Entonces, Manuel, ahorita le ponemos cualquiera de estas dos rolitas y yo sé que siempre lo está esperando María, ¿verdad? Un saludote para usted y ahora sí, los dejamos, como lo dije, muy buenas manos en esta programación de La Mejor, con todas las rolitas que nos faltan, que nos pides aquí al 493-93-213-40. Yo sigo programando todas las canciones de aquí hasta las 9 de la noche, ya sabes, seguimos de pachanga con tu servilleta, Pati Alejandra. Patita, patita, color de café. Si tú no me quieres, yo ya sé por qué. Y aquí nomás, La Mejor. ¡Rauch! ¡Ay!

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4: Regresamos allá, seguimos con un audio muy bonito que me están enviando por acá al WhatsApp 493-93-213-40. Es número de WhatsApp y número de cabina. Seguimos con más complacencias de este lado y llega mi querida Camila. ¡Échale, hermosa!
5: Hola, buenas noches, patita, patita, color de café. Soy tu amiga Camila Maite de Nuevo Día. ¿Me podrías poner la canción de Doña Juana? Gracias.
4: Eso, un saludote a ti también. Gracias, hermosa, a tu mami, a todos los que andan ahí escuchándonos. Ya tenía lista esta canción, ahora sí también en la fila y el repertorio que nos falta por aquí también con el conjunto Bravo de Marcelo Vega. Ya llega esto que es Doña Juana para ponernos a bailar, ¿ok, hermosa? Un saludito y me faltaba la del troquero. Ahorita la vamos a poner por aquí ya también enseguidita para irnos primero con este son, con este ritmo muy bailable, porque llega, como lo había dicho, esta que me habían solicitado de Grupo Control, el Tao Tao, para sacarle filo ahí a la bota, para que sigamos sacándole también brillo a la pista, y de esta manera, con obviamente los saludos que todavía tenemos aquí, te digo, al 493-93-213-40. Sigas pidiendo saludos, canciones, obviamente felicitaciones si hay algún cumpleañero o cumpleañera también el día de hoy por aquí en este miércoles 29 de julio 2026, que no se te olvide de felicitarlo, que no se vayan a enojar y luego andan reclamando que el pastel o que el regalo, no, mejor la felicitación de una vez. Y también seguimos con más en el 107.9 FM, esto es Doña Juana, yo soy Pati Alejandra y seguimos de Pachanga.
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1: Estamos allá, seguimos con ese temazo, de hecho, que es para mi querido Lupillo, oigan, y también para Julio César, mi último deseo con los recoditos, que dice por acá: hola, buenas noches, hermosa mujer, ¿me puedes mandar un saludo para Julio César, que aquí está en la casa escuchándote con la de mi último deseo? Dice: y saludos para la mujer más hermosa. Ay, puras mentiras, Lupillo, no, muchísimas gracias, corazón, también por ese cumplidote, y también dice un fuerte beso, ¡mua! Uno de regreso también para ti, también para Julio César, a nuestra gente allá en la Colonia Obrera. Muchísimas gracias también por estar escuchándonos. Que tengan excelente y muy bonito miércolitos, ombliguito de semana, cintura de semana, miércoles, ¿de qué será? De frutas y verduras, es lo que pensé. Pero no, bueno, en este miércoles seguimos con esto también de lo más reciente, que me han pedido bastante también aquí con Moy Bobadilla, y es que Se Fue, con ese tema Se Fue, es la canción que viene a sonar con él, y seguimos con más en la programación de La Mejor Zacatecas 107.9 FM, también 690 de amplitud modulada. Yo soy Pati Alejandra y esto es De Pachanga, aquí nomás, La Mejor.
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4: Padre, va que estás en los cielos, bendícenos a cada uno de nosotros, sino más que nada el que escucha este álbum, Señor. Cuídenos, bendícenos, protégenos hoy y siempre, Señor. Te agradecemos todas las oportunidades, otro día más de vida, Señor. Le pedimos de tu protección hoy y siempre. Perdónanos por tus faltas, errores y pecados en el nombre de Jesucristo Jesús, Señor, y Espíritu Santo, Señor. Amén.

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2: Así es, gente, muy buenas noches. Buenas noches, acomodamos esto, subimos esto poquito y estamos acá con ustedes. ¿Cómo están? Yo soy Diego Rojas, un gusto y un placer, honor saludarlos. Noche de miércoles 29 de julio del 2026. Ahí, en esta nochecita, está bien. Yo nomás traigo una camisa, o sea, ni siquiera traje chamarra el día de hoy. Hoy sí vengo un poquito más fresquezón, pero es que en mi opinión así está la noche. La verdad que se agradece este tipo de climas porque está muy, muy bien. Vámonos. Ah, caray, a ver. A ver. Ya, bueno, lo que les decía, está bien, o sea, está como hasta para andar en chorcitos o cosas así. Yo no ando tan primaveral, nada más traigo el pantalón de mezclilla. Y espero que la estén pasando bien ustedes en esta mitad de semana, ya casi terminando con este día. Y como siempre, vamos a acompañarlos, entre semana los acompaño hasta las 11 de la noche, hasta que llega mi compa César Hernández con su programa Cotorreo Night Show. Por si gustan alguna canción o saludo, lo pueden hacer al 493-932-1340. Ahí estamos para leerlos y también para escucharlos. Ahorita checamos lo que se celebró y conmemoró el día de hoy en México y en el resto del mundo y demás cosas que hay para ustedes, ¿ok? Por mientras vamos a comenzar con música. Ya saben que este es el primer corte. Ahorita solo es para saludarlos y para ver cómo andan. Vamos a comenzar con esta canción. Esto que es interpretado por Cristian Nodal, que se llama Anoche me enamoré. Somos la mejor FM. Comenzamos. Hola.

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1: Bien, estamos de vuelta y ahí escuchamos eso que es de la carnaval, se llama Hombre de Trabajo. Es como un tipo corrido, ya tenía mucho tiempo que no lo ponía. Y escuchamos a Nodal con Anoche Me Enamoré. Buenas noches.
2: Buenas noches, compadre, ¿cómo estamos?
1: Bien, ¿qué onda contigo? ¿Cómo andas?
2: No, pues aquí andamos al 107.9, viejo.
1: Bien, compa Tony, gusto saludarte en este, pues, miércoles, compa, miércoles, mitad de semanilla.
2: Verano, mi viejo, ¿qué onda contigo?
1: ¿Ande?
2: Estaba viendo que andabas muy veraneando, ¿no?
1: Ando muy fresco, espérame, por acá se me desconectaron los audífonos. A ver, sigue hablando, deja conectarlo, sigue hablando, échale un rollo.
2: No, te digo, no, tú andas muy veraneando y yo acá también con mucha calor, viejo, pero pues bueno, hay que hacerle frente a la vida, ¿qué más? ¿Eh? Aquí andamos todos, aquí en el jale, echándole ganas, ¿qué más? Y leyendo a mi hijo que anda ahí en chor y toda la cosa, ¿no? Y ves que hombre anda en los, casi se cree que anda en las playas de Cancún.
1: Ya estoy acá. No traigo short, o sea, haz de cuenta que traigo nomás una camisa, pero no traje chamarra ni nada ahora.
2: Una playerita de tirantes.
1: No, una de tirantes tampoco tanto, pero... Pero pues así algo ligerón, compa Tony. ¿Tú qué traes? Ahí en el jale te pide uniforme, ¿no?
2: No, nomás traigo un chalequito ahí que representa la empresa, pero no, me he visto normal.
1: Está bien, compa Tony. Nosotros, fíjate,
2: sí,
1: que...
2: Y dime. Mis botas del jale, eso sí.
1: Que te las quitas, ¿verdad? Cuando sí. Ya estás cansado.
2: Y un casquito ahí nomás, ahí para echarle. Pues ahorita, de hecho, ahorita las tengo quitados aquí. Pero dije, no, pues está lloviendo aquí, no, le digo, este hombre anda sacando apetito.
1: ¿Y eso?
2: No poder hacer nada. Pues con... Como te usas así, dije, no, este hombre se anda veraneando.
1: No, andamos de diferentes, pero... Nada, pues todo tranquilo, compa, ¿cómo ves?
2: Ahorita te va a hablar mi compa Jera, va a decir, ¿qué es eso, mi hijo? Ando sacando tentaciones.
1: No, fíjate que mi compa Jera, yo creo que es de las personas que he conocido que más les gusta usar shorts, fíjate que sí.
2: ¿Verdad?
1: Sí, es que también en California hace mucho calor comparado aquí en Zacatecas.
2: Oh, demasiado, no. Pregúntame a mí, ¿no? Y a mi vida. Y luego, es un calor de esos pegajosos, mi amigo.
1: ¿Sí, Tony?
2: Sí, no, pues yo ya estaba allá también. Y lo más bueno, pues hay áreas más fuertes en calor que otros. Pero yo donde he estado, no, olvídate, está muy pegajoso el calor.
1: Ni para qué buscarle, pues.
2: Y si ando a gusto con los chorcitos, ¿para qué más que la verdad? Con lo que no quieren que te pegue la ropa, tan incómodo.
1: Ajá.
2: Y pues sí, allá sí se merita el sol en Calibas, porque está más fuerte el calor que aquí, más pegajoso se me hace a mí, pues.
1: Uh-huh.
2: Nomás que allá no te quema, y aquí sí el calor te quema el sol. Si andas sin pura camisa, manga corta, te quemas más, no. Y allá no. Allá
1: sí. Mira nomás la diferencia.
2: Tiene su diferencia, pero sí, allá, a mí se me hace muy fuerte allá, muy pegajoso, muy, andas muy disgusto.
1: ¿Pero con cuál calorcito te quedas, pues, mi amigo?
2: Pues con el de allá.
1: Ok, ¿está bien?
2: No, pues es que sí, porque te digo, allá no te castiga y aquí sí, aquí pues si andas en pura playerita, así como te digo, ya ves que hay unas playeritas blancas de tirantes, que te pongas una aquí y otra te pongas allá. Allá más a gusto allá porque allá no te marca y aquí si no lo te reclama, te pones prietote más de lo que está uno.
1: O sea, compa Tony, en resumen, para trabajar bajo el sol está más diantre acá que allá. ¿Eso nos estás tratando de decir?
2: Sí, y andas más a gusto aquí que allá.
1: Es más cansado, más agotador acá. O sea, y también doloroso, ¿no? Por así decirlo.
2: Sí. Y allá te presta para andar a gusto, lo que tú quieras.
1: Irá nomás, compa. Muy bien.
2: Pero no, bueno, a mi forma, a mi gusto, pues. Hay diferentes, mucha gente que está disgusto.
1: Sí, también puede que.
2: A lo mejor dicen.
1: Ajá, o sea, hay alguien que diga que se le hace más pesado el calor de allá que el de
2: De allá
1: acá,
2: que
1: ¿no?
2: el frío.
1: Exacto. ¿Sí?
2: Exacto. Yo entiendo. Bueno, yo a mi gusto se me hace más a gusto allá. Y allá te castiga menos que aquí.
1: Ya estás, Tony. Pues quien no te va a castigar soy yo. Yo sí te voy a poner una rola. A ver, dime qué o a quién saludamos.
2: A todas y a todos. Y ponen a los bondadosos. Ay, mi hijo.
1: Ah, bondadosos. Ya estás.
2: Ahí la que salga, no importa, la que sea es buena.
1: Muy bien.
2: Y ahí estamos oyendo, Tony.
1: Ándale, Tony.
2: Y ya sabes.
1: Que tengas bonita noche y ahí sigue pasándola a gusto, ¿ok?
2: Igualmente, ahí te estamos oyendo, estamos al pie del cañón.
1: Bien, buenas noches, hasta luego.
2: Buenas noches, hijo Diego.
1: Buenas noches. Abrazo, mi amigo, cuídate.
2: Igualmente, va.
1: Saludos, gente. Dice Diego, buenas noches. Puedes poner la canción de Hoy la vi pasar con Jero y su Legión 7 para escucharlo aquí en la casa. Gracias. Sí, sí, la tenemos. Hoy la vi pasar. Perfecto, bonita canción. Dieguito, saludos para usted y para su familia con la canción del Caminante con la banda MS o con Julión Álvarez. Saludos para todos los que lo están escuchando también y para quienes se reportan en la tarde. Saludos. En la tarde con. Pues en la tarde está mi compa Lalo, está Martín, está un poquito parte de la tarde mi compañera Patti también. Buenas tardes, bueno. Buenas noches, bueno.
3: Buenas noches.
1: ¿Qué hubole? ¿Qué onda contigo? ¿Cómo andas?
3: Adiós, compa.
1: ¿Todo bien?
3: Sí, todo bien, compa.
1: El otro día tu best friend dijo que te ibas a reportar y sí, mira acá andas.
3: ¿Quién dijo?
1: ¿Tu mejor amigo?
3: Así es, mi compa, ¿cómo ves?
1: Oye, Julio, vi que
3: Dígame.
1: cumplió años tu hija, ¿no? ¿O cuándo o qué vi?
3: Sí,
1: ¿Sí?
3: ahora, mi compa.
1: ¡Aplausos, Julio!
3: Sí.
1: Ah, caray, se me hace que te están tocando en la caseta, Julio. Ay, Dios. Pues felicidades para Carmelita.
3: Sí, gracias, mi compa. Y ahora cumple sus añitos, compa.
1: 22, creo que vi, ¿no? ¿Sí?
3: 22. ¿Sí la vio?
1: Sí, la tengo
3: Sí,
1: agregada de amigos en Facebook, a Carmelita.
3: Sí, mi compa.
1: Sí, a veces veo cuando sube que anda ahí como en encuentros de las cosas de la iglesia. También veo cuando sube esas cosas.
3: Ándele. Sí.
1: Sí.
3: Los retiros y todo eso, mi compa.
1: Ándele, orando para que su papá ande bien.
3: Así es, mi compa. ¿Cómo ven,
1: Ah,
3: compa?
1: que mi Julio. No, no, buena onda. Felicidades para ella y muchísimas. Un abrazo también para
3: Sí,
1: ti y
3: no,
1: para su
3: gracias.
1: mamá. ¿Sale?
3: Gracias, mi compa. Sí, no. Sí, pues mucho orgullo, compa.
1: ¿Sí, Julio?
3: Pues sí. No, esos son los regalos de Dios, mi compa.
1: Y aparte es la menor, ¿verdad, Julio?
3: Sí, es la chiquita.
1: Mira, qué bonito,
3: Sí,
1: Julio. No.
3: porque
1: Felicidades.
3: tengo otra tengo otra más grande, compa.
1: La que está en Ciudad de México.
3: Ándele,
1: Ya ves, Julio, pues sí, sí te conozco, sí, sí me acuerdas, cosas que me dices, para que veas que sí te quiero.
3: Sí. Así es, mi compa. Sí, gracias, mi compa.
1: Gran, por nada, Julio, por nada. Y pues algo que quieras decir más
3: Sí.
1: para ella o para la gente que escucha, ¿qué onda?
3: No, pues le mando saludos que porque pues ahora no estuve con nada, pero ayer me la pasé ahí con ella.
1: ¿Ah, sí, Julio?
3: Nos fuimos a cenar y todo, sí, nos fuimos a cenar y todo, mi compa.
1: Ah, qué bonito,
3: Y pues
1: Julio.
3: bueno, pues alegre y todo, mi compa, ¿cómo ve?
1: Ahí en Guadalupe, ¿verdad, Julio?
3: Un Guadalupe, sí, mi compa. Y pues allí fuimos a comer y ya, compa.
1: Ah, qué bonito, Julio. Qué bueno que, pues si no se podía hoy, al menos la festejaron ayer. Qué
3: Sí.
1: bonito.
3: Sí, pues sí, ahí como ven, compa.
1: Tu Guadalupe, ¿verdad, Julio?
3: Guadalupe, Zacatecas, mi compa. Así es, como ve.
1: Ah, oh, qué bueno, Julio. Perfecto, pues alguna canción oye, que quieras escuchar o algún otro saludo que quieras mandar.
3: Pues mándale un saludito, a ver si la está escuchando por ahí, a ver si me está escuchando. Póngale
1: Mira,
3: las
1: Julio,
3: mañanitas,
1: te propongo algo.
3: las tardecitas ya. Sí.
1: Si quieres, le grabo un saludo y se lo mando. ¿Cómo ves?
3: ¿Qué?
1: Le grabo un saludo así que estoy en la radio y se lo mando. ¿Cómo ves?
3: Ok, sí.
1: A ver, otra vez, Julio, a ver, a ver. A ver, adelante, mi amigo Julio, adelante con tus saludos.
3: Ah, pues un saludo para mi amiga Carmelita Naja Contreras de allí de Guadalupe, Zacatecas, que está cumpliendo años ahora, 22 años.
1: 22 años, ok. ¿Alguna otra, alguna otras palabras, mi Julio?
3: No, pues que se la pase bien, mija, y que no sean los, que no sean los primeros años, que sean muchos.
1: Decías hace rato que un orgullo, ¿verdad?
3: Sí, un orgullo, mi compa. Ándale, es un orgullo de tener hijitos, tener hijos, mi compa.
1: Perfecto, pues un saludo para Carmelita, que esto le va a llegar, sí, a ella. Y ahí estamos, Julio. Ahí está tu saludo, ¿sale?
3: Unos regalitos, unos regalos de Dios.
1: Eso es, verdad, ver, de Dios, compa, que sí.
3: Sí, así es, mi compa.
1: Bien, Julio, pues ¿a quién más saludamos?
3: No, pues a la gente que me escucha todas las noches. Uh-huh. Para la señora Martina, para pa doña... Pues para toda la gente que me escucha donde quiera, mi compa.
1: Que doña de M. Bueno, pues para todos los que se reportan ahí en la noche, sí.
3: Con César, sí.
1: Con mi compa César. Y ya estás, Julio.
3: Con la tía de César y... Para la mamá de Lita.
1: Esa señora de la, ¿sí?
3: No, pues para toda la gente que... Para toda la lista negra, mi compa, también.
1: Ah, caray.
3: Uy.
1: Ya estás, Julio, muy bien.
3: Bueno. Y... Ahí pongo una canción bonita, mi compa.
1: ¿Cuál quieres?
3: La última muñeca.
1: La última muñeca. Muy bien, Julio, ahorita la pongo, ¿eh?
3: Para mi hija, ándale ahí, por favor.
1: Sale, Julio, felicidades para ella y también para ti, que andas en el jale, cuídate mucho.
3: Ándale, mi compa, ándale, compa, ahí estamos, adiós.
1: Ahí estamos, Julio, hasta luego. Gente, yo no soy de por aquí, yo soy un barranquillero. Julio Nájar, ¿de dónde eres, viejo? Barranquillero. En este programa mencionamos, o bueno, ponemos cosas que tengan que ver con Colombia, ¿verdad? En este programa, bienvenidos a los colombianos. Yo no soy de aquí, mi chula.

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1: La última muñeca, algo que quería escuchar mi el bueno de Julio Nájar. Ahí estuvo esa canción.

Y estamos de vuelta entonces con esta canción de fondo. Este es un tema de Grupo Frontera. Esta es una canción de Frontera y Los Dorados. Esta canción es Pareja Ideal. Que bueno, pues la tenemos en versión, o mejor dicho, la versión original de Marisela y el Buki. Pero aquí le estamos cambiando un poquito.

0: Eres sensacional. Y bueno, le quiero mandar un saludo también bien bonito, bien, bien especial para Axel, que el día de hoy está cumpliendo años. Axel viene siendo nieto de la señora Adela, allá en San José, California, me está escuchando él. Axel, hi, how are you? ¿Cómo estás? Axel, mis amigos, no habla mucho español, pero me acuerdo que cuando él nos pide canciones aquí a la radio, nos pide siempre la de la chica del este. Así que Axel, congratulations, felicidades para ti en este tu cumpleaños. 10 añitos, espero que tu familia te haya apapachado bien, que te hayan dado muchos besos, muchos abrazos. Me dice tu abuelita que eres muy inteligente y que eres muy bueno para el béisbol. Así que así sigue por el buen camino. Y desde aquí te mandamos un abrazo, pues un abrazo de osito si quieres, ya tienes 10 años, tampoco estás tan chiquito. Pero sí, un abrazo de osito para ti, muchísimas felicidades. Y desde aquí, yo soy Diego Rojas y pues de aquí te felicito, ¿sale? Ahí está la felicitación para nuestro amigo Axel por allá en San José, California, por sus 10 añitos. Listo, ahí está, felicidades. Tenías que quería grabar esto para tenerlo por acá. Seguimos con más mensajes. Dice, buenas noches Diego, te comparto alguno de los videos que hacemos en mi ranchito para que empieces a animar, para que te empieces a animar a conocerlo. Ya que anoche dijiste que no conocías por estos rumbos, ahí complázcame con la canción de Yuridia, por favor, que tengas una linda noche. Gracias Aida, muchas gracias. ¿Qué te diré? Vamos a verlos. Vamos a ver esos videos aquí rapidísimo. Mira, voy a ver uno ahorita, pero deja que suene la música y me pongo a ver los demás, ¿sale? Oye, Zaida, caballitos. Mira, Zaida, cómo me encanta. Bueno, me gustan mucho a mí los caballos. Mucho, mucho los caballos. Solo que hay algo bien curioso, Zaida, con este gusto que tengo. Que nunca me he subido a uno. Nunca me he subido a un caballo, pero oye, qué bonitos videos. Te vamos a dejar un corazón, Zaida. Muchísimas gracias por esto que me acabas de enviar. Con tu permiso, Zaida, los puedo guardar en mi teléfono, me encantaría. ¡Mira! ¡Ándale! ¡Ándale! ¡Qué bien! Muchas gracias, Zaida, por estos videos y encantado de algún día andar por allá. Aunque sean 3 horas de distancia, Zaida, no importa. Oye, Zaida, pero eso es ahí. ¿A poco es ahí mero? Mira, qué bonito. Muy, muy bonitos. Y sí, ahorita te pongo una canción de Yuridia. Hasta Santa Elena, Pino, Zacatecas, se va el saludo a nuestra amiga Zaida. Diego, la canción de Por Retenerte con Bronco, escuchamos en Morelos, Zacatecas, como todas las noches. Ahorita ponemos esa canción. Diego, ¿puedes complacer con una que esté bonita con Marco Antonio Solís? La de Necesito una compañera estuvo bien ayer. O si no, ponme la de Rocío Dúrcal, Como tu mujer, que últimamente pones música de Rocío. Sí, fíjate que ya tiene como un mes. Yo creo que ponemos así rolitas de Rocío Dúrcal de vez en cuando. Y están suaves, están suaves. ¿Cuál quieres escuchar? Si me dices, Diego, la que tú quieras, yo quiero escuchar hoy la de Como tu mujer, ¿sale? O si no, ahí a ver qué movimientos le hago, pero de que suena Rocío, suena Rocío.
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0: 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Le mando un saludo también a mi buen amigo Luis Andiola, que me está escuchando. Luisito, ¿cómo estás? Ahorita pongo la canción que me estás pidiendo y saludos hasta... hasta allá, hasta Durango. Espero que todo esté bien, mi Luis. Y cuídate mucho. Ahorita ponemos esa rolita de Grupo Intocable, de las buenas. Fíjate que también está una chida, que es la de Soy un Novato. Soy un Novato se me hace una canción muy buena. Muy, muy, muy buena. Como que a veces uno se refleja también en las rolas, ¿verdad? Pero bueno, esa es una. La de Soy un Novato está muy bonita. Vamos a seguir con otros saludos. Me quedé acá. Este ya lo leí. Este también. El de mi compa Luis también. Aquí vamos. Diego, ¿cómo se llama la canción que pusiste ayer de Palomo? Me gustó mucho. Y si me puede poner hoy la de No me conoces aún. Ayer pusimos la de Te vi con él. Me parece que se llama así la canción. Te vi con él o te vas con él. Algo así se llamaba la rola. Pero sí, ahorita te ponemos algo de Palomo. Dices que la de No me conoces aún, con eso. Más adelante la vamos a estar escuchando. Vamos a continuar con esta canción de Brindis. Esto es La Chica del Este.

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1: Agachadita, mi reina preciosa. Abelito, ¿cómo estamos? ¿Abelito?
2: Compa Diego, muy buenas noches. Aquí estamos oyendo la radio un rato. Ahí para mandar una felicitación a los cumpleañeros. El compa Jerry y la señora Adela tienen un nieto que está cumpliendo años. Hay felicidades para él. La hija de Julio Nájar también, hay una felicitación para ella. Y el compita dice que tiene 10 años. Hay una felicitación a todos los cumpleañeros de hoy. Y yo le voy a poner una rola para que la forme. La de la más bonita de todas con Banda Machos. Y aquí estamos, compa Diego, escuchando, disfrutando de unas buenas quesadillas. Hoy tenía ganas de unas quesadillas de harina con queso Menona. Y ya me la receté, así es que échele ganas a la música. Y vámonos, y ajúa.
1: Bien, así mero, Belito. Bien, con eso. Nuestro compa Belito Garay a gusto, pasándola bien. Fíjese, Belito, que yo la otra vez tenía ganas de unas quesadillas y también igual fui a la tienda por quesito Menona. Unas tortillitas, obviamente, de harina. Pam, pam, pam. Una salsa casera, Belito. Una salsa caserita. Una pinceladita de salsa y... ¡Qué sabrosas están las quesadillas, gente! Es que yo sería feliz con quesadillas. Las quesadillas me encantan. ¡Ah, de veras, amigos! No lo quiero decir hasta no tenerlo confirmado. No lo voy a decir. No. Sí, mejor, porque... ¿Por qué no? ¿Dónde me quedé aquí, Abelito, ya? Dice nuestra amiga Isabel que la de Como tú, mujer, de Rocío Dúrcal está bien. Ahorita la ponemos, Isa. Ahorita nos vamos con esa canción de Como tú, mujer, de Rocío. Dice, Diego, ¿puedes componer la canción de Hoy la vi pasar con Rocío Dúrcal? Rocío Dúrcal, me encanta escucharla con ella. Sí, está muy bonita con ella. Fíjate que con Rocío Dúrcal también estaba escuchándola otra vez la de Quédate conmigo esta noche. A mí me gusta mucho la versión que tiene Chuy Vega de esa canción. Quédate conmigo esta noche, imagino que la has escuchado. Y también está suave. Está suave. Sí, es una canción originalmente de esta Rocío. Pero con Chuy Vega a mí me encanta. Ya, deja poner un pedacito. A ver.

0: Qué bonita canción de Michuy. Buenas noches, bueno.
1: Buenas noches, mi famosísimo Diego.
0: ¿Cómo andas, compa? ¿Qué andas haciendo? ¿Qué cuentas?
1: Acabamos de aterrizar del jale, mi Diego.
0: Ya bien cansadote, ¿no, compa?
1: Sí, ya.
0: Ya bien
1: traqueteado. Ya estuvo por el día de ahora.
0: ¿Todo el día anduviste o a qué hora empezaste?
1: A las 6 empiezo, mi Diego.
0: ¿Y hasta ahorita?
1: 6 de la mañana.
0: ¿Y hasta ahorita?
1: Y hasta ahorita, sí.
0: No. Oh, mis respetos, compra pluma. Pues bueno, ahorita para que descanses, allá a gusto. ¿Qué rola quieres o a quién saludamos?
1: A ver si nos puedes poner. Mira, es un corrido exclusivo que se llama Nueva Vida, mi Diego.
0: ¿Nueva Vida, sí?
1: Sí, a ver si lo tienes por ahí.
0: Hay uno así que es de Peso Pluma, me suena.
1: Ah, no, ese no es de Peso Pluma, es de otro artista. No sé cómo se llama el artista, es así como de superación personal.
0: ¿Y no es ese mismo, compa?
1: No, mi Diego.
0: Muy bien. Pero no te acuerdas quién lo canta tampoco.
1: No, no me acuerdo quién lo canta, mi Diego. ¿Por qué te hizo mentira?
0: Ya estás, compa, ¿no? Dices que es de superación el corrido. Pero es así también como tipo guitarrita. ¿Pero ya es corrido viejo o es nuevo?
1: No, es nuevo, es nuevo. Apenas salió el año pasado.
0: ¿No será ese, compa, pero con otro artista?
1: Pues a lo mejor sí. Pues ahí búscalo, mi Diego. Me pones el que salga.
0: Ándale.
1: Ya mañana te marco para decirte si era o si no era. Y ya busco bien el artista del otro para que me haga favor de complacerme.
0: Sí, ya sabes que sí, pluma. Ya estás, pues, que descanses y bonita noche, ¿ok?
1: Sale, mi Diego, igualmente.
0: Sale, saludos. Porque háganle cuenta, gente, que el corrido de Nueva Vida es así. O sea, no es un corrido. ¿Cómo les diré? O sea, sí, no es un corrido bélico, por así decirlo. El corrido de Nueva Vida es así como de superación, como de seguir adelante, de seguir echándole ganas. De solo el corrido de Nueva Vida de este Peso Pluma. Yo digo que es ese, pero en voz de otros artistas.

Escucho ese tipo de rolas y es escucharme automáticamente de mi papá. Dice, buenas noches, jovenazo, quiero que me complazcas con la canción de Sabiendo Quién Era Yo para la gente de Luis Moya Jiménez del Teul, de parte de Fernando Correa, aquí nomás la mejor. Oiga, Fer, esa canción está muy buena, es de, la tenemos con varios artistas. Sabiendo quién era yo, de mí tú te enamoraste. Sí, está buena esa rola, más adelante la ponemos. Dice... No, sin problemas, Aida. Mira, con tu permiso, déjame mandarme a mi teléfono estos links que me acabas de compartir. Gracias, los voy a ver, ¿eh? Te prometo que los voy a ver, que llega a mi casa. Ay, espérame, déjame quitar esto. Mi amiga Zaida, gente, nos mandó, nos mandó una links de allá de cómo son las fiestas patronales en Santa Elena, Pino, Zacatecas. Y era, ya las mandé a mi teléfono, Zaida, muchísimas gracias. Hoy, si escuchaste que llegó el teléfono, pues acá ya las tengo listas. Y primeramente, Dios, pues en la noche, ahí siempre ando... Ay, Dios, siempre ando por allá. Ahorita voy a acomodar unas cosas que tengo ahí en el cuarto, porque les decía el otro día que voy a sacar una ropa. Y ahorita vamos a ir a llegar a la casa a hacer eso. Pero muchas gracias por estos videos. Me gustó mucho esto de los caballitos. Muy bonito. Muy, muy bonito estos videos de los caballos. Perfecto. Diego, ¿puedes complacer con una canción de Cardenales que se llama Que Nadie Sepa? Para Rosa Adame y para Rosario también. Gracias. Muy bien. Diego, ¿cree que puedo ponerme la canción de La Hierba Se Movía? Me trae recuerdos cuando se anunciaban los circos allá en el rancho. Y aparte está chida la rola. Gracias y que tengas una bonita noche. Por supuesto, Dani, más adelante ponemos esa canción. Diego, saludos. Esta semana, ¿dónde van a ir Esme y tú a repartir pan o comida? ¡Ah, saludos! Saludos, no, esta semana no vamos a ir. Esta semana no vamos a salir esta Esme y yo porque ella se tomó unos días libres. No va a venir acá a la radio hasta unas 3-4 semanitas más, ¿cómo es? Así que cuando llegue ella, primeramente Dios, se me hace que ya la primera, segunda semana de agosto... Lo volveremos a hacer, pero sí, a ver a dónde vamos. Seguramente, yo creo que ahora nos vamos para el seguro. Yo creo que ahora vamos a ir acá al seguro, pero en la noche. Me gustaría en la noche de viernes, estaría suave. Pero bueno, vamos a continuar con esto de Palomo. No me conoces aún. Miren, les voy a poner estas canciones, que son como cuatro. Después de eso, nos vamos con unas rolitas de Rocío Dúrcal, ¿sale? Para todos ustedes, gente, en Facebook, en el Face, me encuentran como Diego Rojas Radio. Ahí estamos, como Diego Rojas Radio. ¡Ánimo!

0: eso.
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2: Para que este amor lo bendiga Dios, ahí escuchamos la canción de Suspiros, bastante rolas que tenía pendientes. Ahora sí, a quienes gustan, a quienes les gustan las rolas de Rocío Dúrcal, ahí les va esto.
3: Rocío Dúrcal para todos ustedes.

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5: La mejor FM, ya son las 10:50, ya es momento de irnos. Y bueno, por aquí le quiero mandar un saludo para mi compa Dani, que fue quien me pidió esa canción de... Esa rolita de la hierba se movía, porque él dice que es que le trae recuerdos cuando se anunciaban los circos allá en el rancho. Imagino que con esa canción de fondo o para animar, perfecto. ¿Qué recuerdos? Fíjate que también antes, me acuerdo cuando tenían los circos animales, me acuerdo que llegaban circos acá a Fresnillo y luego, bueno, durante la semana... Iban como promocionando el circo y traían animales, exponían a los animales ahí en la calle. Estaba muy interesante eso, porque dan de cuenta que pasaba, no sé, voy a inventarme un circo, ¿no? Circo Rojas, y iba pues ahí una camioneta y en una trailer muy bien reforzada, o sea, todo muy bien cubierto. Traían, no sé, ¿qué les gusta? Pues no sé, o sea, un tigre. Una vez pasó un tigre frente a mi casa, ¿puedo decir eso? Una vez pasó un tigre frente a mi casa. Y sí, pues sí, o sea, sí pasaban animalitos. Hace muchos años, ya luego ya ven que los prohibieron. Y pues nada de eso. Pero buenos recuerdos. Vamos a continuar con una llamada y ahora sí ya nos despedimos. Buenas noches, bueno. Bien, todo bien, don Joaquín. Ya nos agarró cuando ya andamos preparando las maletas para salir.
6: Usted tiene un sentido de pescado. No, se come vos, ¿verdad?
5: Don Joaquín, hey.
6: Mira, los circos llevan que el mentón mandril.
5: Ajá.
6: Luego ese cabrón agarraba así, sacaba la mano y agarraba a la gente el mandril. Le daban que un mandril.
5: ¿Sí?
6: Para los circos.
5: Ajá.
6: Agarran un mandril, haga de cuenta el mandril, pues son como changos, pero son más livianos. Y en los circos, hermano, que tengan que el mandril, la chingada, no, pues, son como changos, pero tan curiosos animales, tan curiosos.
5: Sí, así es, don Joaquín.
6: Y esta, nomás que no lo he dado, mi dieguito, no lo he dado, pero me ha dejado gustoso. Aquí otro que estamos en radio y bueno, se casa una de mis hijas, ¿cómo ves?
5: ¿Cómo?
6: Bueno, se casa una de mis hijas.
5: ¿Para cuándo, don Joaquín?
6: Mañana.
5: ¡Ah! Miren nomás, felicidades, qué bien.
6: Su nombre es Jessica Márquez Rivera.
5: ¿Dónde, don Joaquín? ¿Ahí en Guadalupe o dónde va a ser?
6: Sí, aquí en Guadalupe. Va a ser la misa a las 4:30 p.m.
5: Uh-huh.
6: En la medallita milagrosa, enfrente del hospital de la mujer, o delante, acá, por el boulevard, Arboleda, la colonia se llama Arboleda.
5: Sí.
6: ¿Cómo ves, Dieguito?
5: Qué bueno, don Joaquín. Pues felicidades y que se diviertan mucho. Muchas, muchas felicidades.
6: Yo, ahorita que hablo en la radio, siempre escucho, ¿verdad? Que hablo poco, yo hablo poco. Ahorita está para despedirse usted, pero bueno, estamos... Como quiera que sea, que estamos yendo a la mejor. A Fresnillo, Zacatecas.
5: Muy bien, don Joaquín, gracias.
6: Y aquí tengo mi radio prendido, aquí tengo radio aquí en la que va a hacer la cama, yo toqué en la cocina, y no, mi radio aquí no me falta. Uh-huh. El otro día que habló la señora de acá de Tecomán, que vende nopalitos, ¿no? La señora.
5: Sí, nopalitos.
6: Yo le regalo radio, aquí tengo otra vez, cuatro radios.
5: Sí.
6: Yo le regalo un radio a la señora, que vende nopalitos, ¿no? A la señora.
5: Sí.
6: No, yo se lo dan un radio de buena voluntad, con toda voluntad. Nomás, ¿cómo se nos hacemos llegar? Que nos dan el domicilio y le hacemos llegar hasta su casuela por allá, donde me diga, pues Pino Zacatecas, no, por allá, es de por allá, ¿no?
5: Sí, de por aquel rumbo, sí.
6: Ah, pues para que vea que escucho la mejor siempre, todo el tiempo estoy atendiendo el radio.
5: Bien.
6: No, pues dije, mi Dieguito, que me queda visitar aquí a Europa, aquí tiene su pobre casa, de qué gusto, mi Dieguito.
5: Gracias, don Joaquín.
6: Y muchos saludos para su papá, Chavita Roja, su mamá.
5: De su parte.
6: Mucho respeto, pues, para todos. Y todos los que nos están escuchando aquí y en Estados Unidos, porque los paisanos que le echen ganas.
5: Bien.
6: Porque... Yo también fui a Estados Unidos un tiempo y, pues bueno, así es la vida, ¿verdad? Ahorita que mi hermano que se llama Samuel Rivera, mi hermano. Y menos digo que se casa mi hija, esta Jessica, y pues bueno, pues. Si es gustoso, mi chiquito, ahí agarre mi número, ya estoy marcando aquí en mi celular, o se lo doy al aire, ¿o qué? Dígame usted.
5: Sí, de hecho lo tengo, don Joaquín. Una vez me lo pasó. Sí, lo tengo.
6: Ah, bueno.
5: Muchas gracias, don Joaquín. Oye, y a pues ya veremos. Venga, ¿sale?
6: A su papá que se venga, a su mamá que se venga. ¿No? Aquí está, va a ser un saludo. Aquí está rumbo a la Zacatecana. Ahí va a ser la fiesta, la comidita. Y pues yo siempre soy una persona. Ya me gustan mis 60 años, mi viejito.
5: Bien, don Joaquín.
6: Pero siempre sigo echándole ganas y soy una persona de trabajo y no hay que echarle ganas. Y hay que echarle ganas porque así es la vida, digo, hay que echarle ganas, ¿no? Así es la vida.
5: Ni más ni menos, don Joaquín. Don Joaquín, ya me voy, ya falta muy, muy poquito, ya sigue mi compañero César. Pues César, algún saludo. Sí, dígame, algún saludito, don Joaquín, ya para despedirnos. Ya me iba a despedir, levanté el teléfono para platicar un ratillo, ¿cómo ve?
6: Sí, no, le agradezco mucho, mi diquito, le agradezco mucho y no, pues felicidades y bendiciones para usted, su papá, su familia, para todos, porque usted es un locutor muy especial, muy especial.
5: Muchas gracias, don Joaquín.
6: Yo, mi respeto por usted, está joven, yo todo bien aquí en el teléfono lo vi, porque dije, me dijo, ¿por qué tú eres Dieguito? No, está nuevo, mi Dieguito, usted está nuevo.
5: Muchas gracias.
6: Está ahí mucha actitud, y échale ganas, y Dios me lo bendiga, y más por todo.
5: Ahí
6: no
5: está.
6: No le pido la canción porque no se puede, ahorita le hablo de Fernando, y me toco una cancioncita.
5: Sale, ya está, ahí se queda con él.
6: Mira que voy a dar placeritos allá, a mí me da el frenillo. Y voy, una que esté usted ahí, que esté ahí en la radio para ir a saludarlo con mis nietos, mi esposa, mis hijas. ¿Cuántos van? ¿Se van tres? Pero hay que tratar de localizarlos por ahí.
5: Ya está, don Joaquín. Cuando guste, ya sabe que
6: André,
5: sí. ¿Ok?
6: André, ya no quito tiempo. Buenas noches, mi Dieguito, y Dios se lo pague por todo y bendiciones.
5: Sale.
6: Le mucho a su papá, a Chavita Rojas, a su mamá, y Dios se lo pague por todo, ¿eh?
5: De su parte, don Joaquín, un abrazo. Adiós, cuídense mucho.
6: Y saludos para todos los paisanos que han estado en Estados Unidos, que no echen ganas. Y Dios se lo pague, y buenas noches, gracias, bendiciones.
5: Buenas noches, don Joaquín, hasta luego. Gente, se quedan con mi compa César, hasta luego.

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0: Todo el mundo a bailar. ¡Échale, primo!
1: Bueno, pues así arrancamos esta nochecita de miércoles, últimos minutitos obviamente de este miércoles 29 de julio, día de San Faustino, estando en el día número 210, que casi obviamente ya casi lo culminamos, ¿eh? Nos restan 155 días. Casi 154. Estamos arrancando en esta nochecita donde una temperatura ambiente por acá en Fresnillo de 20 grados centígrados según el pronóstico del tiempo. Es lo que nos indica por acá. 20 grados. La mínima por ahí de entre 5 y 6 de la mañana, bueno, pues será de 15 grados. Híjole, pues estamos en verano, se siente la calorcito. El calorcito, la calorcito, ya ni sé ni qué onda, hombre. ¿Verdad? Vamos a checar por acá, habilitando los mensajitos. Poniendo al tiro las llamaditas, etcétera, etcétera, etcétera. Más que no ando yendo de una oreja. A ver, espérenme. Ando pensando que es mi oreja y no, el que anda fallando es el auricular, el audífono. La desvelada nos encanta. Sí, pero ya traemos ganas de ir de vacaciones. Ya van más de 13 meses chambeando. Hoy nos dilatamos poquito más en lo que agarra agua a la nube. Vámonos con llamadita. Vamos a ver quién anda a través de nuestra línea telefónica. Aunque huele como a mandilón, a ver quién es. Bueno, bueno.
2: Bueno, buenas noches.
1: Ay, Diosito santo, no me podía equivocar. Hasta acá me daba el olor. Usted es el que la riega, mi Julio. Me dijeron que ayer tenía fiesta en la casa y no nos invitó.
2: No viene, mi compa.
1: Pues si no me invita, ¿cómo voy? Ya está viendo y... ¡Ah, mi Julio!
2: No, ¿por qué
1: con,
2: no?
1: Con usted se me va a subir el azúcar.
2: Se me pasó el... Se me pasó el antier, mi César.
1: Ándele, ¿qué le regaló a su hija?
2: ¿Perdón?
1: ¿Qué le regaló a su hija ahora usted?
2: Ah, pues nomás la semilla. Bueno, hay una semilla, ¿cómo
1: ves? Ándele, qué bien. Y platíqueme sí. El menú.
2: ¿El menú?
1: El menú, ¿no? El menú es el que traemos aquí en la barriga.
2: Usted lo trae.
1: Ah, y usted no.
2: No.
1: Ya sí, déjele, mi Julio, ya me fregó. Y luego, mi Julio, ¿qué? Diga, ¿qué hay que hacer o qué? Nomás no pida las mismas rolas, porque ya, échame la tierra encima. Ya todo más, no nomás yo, ayer le estaban echando carrilla.
2: Nunca la pone.
1: Dijo la gente, ¿qué ahora Julio no va a pedir la tal rola y tal rola y tal rola? Le digo, pues es que ya no se sabe otra, pero todo el mundo le echamos carrilla, pero en buena onda. Ni modo que no. Ándele, qué bien. Dice por acá mi tía Sara, ya se reporta a través del mensaje. Dice, hola, saludos para Adelita, para Martita, Socorrito, Lupillo y a todos los que faltan, que todavía no se aprende los nombres, mi tía, pero les envía saluditos a todos. ¿Cómo ve, mi Julio?
2: No, gracias. Gracias.
1: Ya andamos contentos porque ahí vienen las vacaciones y ahí viene la feria. ¡Vámonos a la feria!
2: ¡Vámonos a la feria!
1: ¿A la feria sin feria? No, pues ya.
2: No. No, ya mero, César. ¿Cuándo se va usted? Ya mero.
1: Ya nomás vengo. Si me autorizan las vacaciones, ya nomás vengo Dos semanitas, o sea, mañana es jueves y luego al otro jueves y al otro jueves y ¡vámonos! ¡Vámonos! Usted también que se iba a ir en agosto, ahora dice que hasta en septiembre.
2: Sí, me la dieron. Hay muchas vacaciones por adelante, joven.
1: Pues a ver si no me pasa igual, y si me pasa igual, pues ni modo, aquí nos vamos a seguir escuchando, ni modo de renegar.
2: Bueno.
1: Bueno, sí reniego, no, pero pues hay que aguantar.
2: Yo voy el 7 de septiembre, si Dios.
1: Joder, el 7 y regresa, no, pues usted nomás le dan 3 días, va a regresar el 8.
2: El 20.
1: Nomás 2 semanas, no, mi Julio.
2: El 20 regreso.
1: Yo me voy el 16 de agosto y regreso el 16 de septiembre.
2: El 16.
1: Ay, nomás para que se tantee, mi Julio. Ay, nomás.
2: No vale. No, está bien.
1: Eso pasa porque, híjole, ya tengo más de 20 años acá en la empresa.
2: Sí.
1: Desde el 2005.
2: Aunque ya tiene 20 años, puedo seguir cambiando.
1: 21, mi Julio, 21. No me quite años, no me quite años. ¿O no saben hacer cuentas, o qué? No se crea, mi Julio, lo comprendo. Antes era bien bueno para las matemáticas. Y ahora no, pues ya no me dan las cuentas. Ya necesito utilizar la calculadora y entonces sí. No, ya me acordé que ya nos presumió que este se va a Tlaltenango y que yo voy a ir a seguirlo.
2: No, sí, ya. El 7 está adelante.
1: Lo que me da pendiente es que lo van a agarrar a cacerolazos por andarse yendo.
2: Ok, no, ya se hizo eso.

0: Daba postales de Ciudad Juárez. Las fotos y se antojaba ir y no, pues en ese tiempo sí fuimos muchas veces.
1: No lo dejaban ni.
0: Pues cómo me iban a dejar y si yo estaba chiquillo, mijo. Usted como ya está todo chicharrón, piensa que me dejaban ir en esos tiempos. Imagínese, en esos tiempos yo estaba en tercero, en cuarto. Y un tiempo estuve ya en la escuela en Juárez, en quinto. Agarré la onda, mi Julio. Pues obvio, no me dejaban ir porque estaba chiquillo. Y ahora me da hueva de ir porque está bien lejos.
1: Ahora sí no lo ves a mí, ahora sí no lo ves a la mujer.
0: Ah, mi Julio. Estamos platicando a gusto, no quiera que le cuelgue. No, no se crea, mi Julio. Ganas sí tengo de ir a Juárez. Lo que no tengo es dinero, por eso no me he ido de vacaciones.
1: Yo también tenía muchas ganas de ir a Juárez, pero no, pues ya es con quién voy. Tengo una tía ya, pero ya se me murió.
0: Ándele, no, yo sí tengo mi tía, mi prima Vanessa, mi prima Diana. Mi primo Leos, mi primo Alfredo. ¿Quién más? Ah, pues muchos sobrinos, eso sí. Muchos que no conozco, pero hay sobrinos, hay sobrinos.
1: No, tenía una tía, pero no sé cuántos hijos tenga por allá en Juárez.
0: O yo quisiera tener familia, pero es lo que le digo. Por ejemplo, yo sí, pues sí me acuerdo de mis primas y mi primo. Y ya todos ellos tienen sus querubines. Y ya unos grandotes, ¿eh? Muchos, muchos nietos por ahí de mi tía Sara. Pínchame el avión, mi Julio, ¿no? ¿O qué?
1: No, nada de eso, no. También, no, pues,
0: Ya.
1: no la.
0: Primero anda que me va a pichar un café y ahora no me quiere pichar el avión. Más bien, nomás me va a dar el avión. No, mi Julio. Además que usted anda pensando mal.
1: No, dices que no debe ir al avión. ¿O qué dice que le pille el avión?
0: Le digo, pícheme el avión, pero no va a pensar que el avión de otra manera. Va a pensar que le dije, pícheme para andar bien avión. Ah, fíjese, mi tía vive a un lado del aeropuerto. Se acaba el aeropuerto y ahí en la primera calle. Ah, yo como me acuerdo cuando estaba morrillo, cuando salían los aviones, hay veces que, si no me equivoco, cuando salían por de aquel lado, allá donde se acaba la barda del avión. Hay veces que unos como que sí me acuerdo que aterrizaban muy cerca de la casa de ahí de con mi tía. En camión. Me voy a ir volando, mi Julio.
1: Con bicicleta.
0: No, pues se me van a acabar las vacaciones y no voy a llegar.
1: Le daré su bicicleta, ¿no?
0: Ah, son, imagínense, creo son, si no mal recuerdo, son 1200 kilómetros o 300. Déjenme leer un mensajito, dice por acá, dice. Un tal mensaje, hombre, ya me lo robó el Julio. Dice, buenas no noches, César, un saludo para mi hermano Pocopelo. Ahí para Julio Nájar, para Doña Socorrito. Y ahí para el velador del Alamito y el señor que renta las maquinitas. Dice, ya supe por qué no se reporta el Calavera. Que anda haciendo TikTok con la canción Regálame esta noche de Beto y sus Canarios. Se me hace que sí es el Calavera, ¿no? A ver, deje ver, nos envían la prueba. Sí se parece al Calavera, pero no, no es mi tuercas. ¿Te parece más al Julio?

0: ¿Cómo ves, mi Julio? Pues si no es, no es ñoño, papá, que se parezca a mí. Ah, mi Julio, ¿cómo es despistado usted?
1: No, pues gracias, pues saludos a los niños, dices, pues gracias, igualmente.
0: Ahí para el Tuercas que le envió saluditos.
1: No, gracias, gracias. Gracias por mi Tuercas.
0: Ella ya se supo la historia que mi Tuercas me pichó unos tacos, pero que se los comió el calavera.
1: No.
0: Pues ahí le va la historia. Le voy a contar la historia de dos lindas burras llamadas las Ignacias que de cari... Ah, no, esa es otra historia. Que mi calavera dice, no, los voy a invitar unos taquitos de allá de con... Ya está, se me... Ah, de con Mario. Pero cuando esté el hijo... Pues ya nos avisó mi tuerca, ¿no? Que vayan tal día. No, pues por lógica yo estaba dormido y se fue el calavera y que se comen las dos órdenes. La mía y la de él y dos refrescos. ¿Cómo ve? Ah, pues me dejó abanicando mi calavera. Y luego acá el del Torete nos invitó unas tortas y igual se comió las dos tortas. Y dos refrescos. ¿Cómo hay que?
1: No, pues está. Está malo.
0: Pues falta bien, tragó como. Como si lo tuvieran amarrado.
1: Y luego,
0: aparte ya no se reporta nada, pues con qué onda.
1: No, y luego pues dicen que le vengo la base que le mandó la mamá de Lisa también, y se la vendió, y que los zapatos de Lalo y ahí que tanto, los tenis
0: de aire. Vendió todo, ahí está que mi Julio está bien espantado porque vende todo, ¿verdad, mi Julio?
1: No, ¿por qué no? Vende él.
0: Saludos para Mijeras, para Delita, ya están en sintonía, ¿eh? Ya están en sintonía, mi Julio. Mándele saluditos.
1: Un saludo a Mijeras y a la mamá Delita.
0: Aviéntese unos chistes, Mijeras, para que se espante mi Julio. Le van a contar el de... ¿Cómo se llamaba ese...? Ah, el vampiro fronterizo. ¿Y se lo sabe, mi Julio?
1: ¿Qué tal?
0: Mi Julio se lo cuenta, mi Jera se lo cuenta bien perrón, Julio.

0: Y luego mi Julio, hable, hombre, no sé qué, callao.
1: No, mi esposa, si no te dije, ahora escucha mi año, ¿quién? Me dice, por eso también hay que
0: pura chamba. Oye. Pues sí, ya que hay que chambear, mi Julio. Si no chambea,
1: nos comemos.
0: No, si no chambea, no deja disfrutar al Sancho.
1: Otra
0: vez. Mi Julio, así es la movida, porque mientras que usted trabaja, el Sancho se pasea. Dice por acá, déjenme ver otro mensajito. Dice, buenas noches, un saludo para mi primo Catarino de la Rosa, que está trabajando en Fresnillo, Zacatecas, por ahí en la mina. Un saludo desde Doctor Arroyo, Nuevo León, por ahí con la canción de Pequeña. Pequeña, la estación, la mejor Zacatecas, de su primo Juan Diego. Dice, por acá tenemos años escuchándola. Órale, qué bien. ¿Cuál rolita? La Pequeña de Temerarios. Y dice por acá un agüitado. Dice, ya pon una rola. Ahorita pongo como tres, usted no se me agüite. No se acuerda usted, mi Julio, que mi Jera nos contó una historia de una hielera.
1: No, mi papá.
0: Pues traía pura ñonga, antes de que me pregunte. Para acabar rápido. Ay, mi Julio. Pues es que no escuchó la historia. La historia era muy larga, pero al último traía pura ñonga esa hielera. Así rapidote la historia ya está contada. Hay que ver qué dice mi Tony, que también no se reporta casi porque le pega a la mujer, pero ya está aquí presente. Saluditos, mi Tony.
2: Buenas noches, par de mandilones, ¿cómo están? Platiquen muy en serio para que no se agüite nadie. Que al cabo, mi Julio, no se agüite. Mientras que el gato sale, los ratones se pasean. ¡Qué caray! Te échele ganas, mi Julio. Par de mandilones. ¡Ay, no más! Échense un chiste, no, perdido. No, no estén ahí tristes. Y he dicho.
1: ¿Qué me dicen?
0: Cuéntele un chiste para que no se agüite. Cuéntele un chiste. A ver, échese un chiste. No, yo no me sé chistes, mi Julio. Yo pura carrilla y puro cotorreo en la noche. Chistes los que cuenta Fermín, mi Jeras. Mi Tony, ¿usted sí escuchó la vez que mi Jera nos platicó de la hielera que iban a cruzar la frontera? Dígame. Déjenme otro por acá, otro saludito. Dice, buenas noches, César, saludos a la señora Delita, de parte de Angélica.
2: No, mi César, no escuché, ¿para qué le echo mentira?
0: Pues traía pura ñonga esa hielera. Pura ñonga traía esa hielera. Más que el chiste lo cuenta acá mi mi Jeras. Pero pues es que el resultado es que traía pura ñonga. Hay que no lo cuente mi Jeras. Es que mi Jeras sí tiene gracia por contar los chistes. Ya les conté el final para que no estén ahí con ¿qué traería esa hielera? ¿Qué traería esa hielera? Pues traía pura ñonga. ¿Cómo hay que? Dice, también saludos a todos los radioescuchas que te están oyendo a estas horas, atentamente Angélica.
2: Puro agrado de mi Julio, pues qué más, es lo que le gusta a mi Julio, pues qué, puros mandilones, va, pues.
0: Ay, a mi Julio. Déjenmele otro mensajito, dice, hola, dice, buenas noches, saludos para todos los que están escuchando, de parte de la señora Marta, dice, ahí para su tía Sarita, para Delita, para Socorrito, para Meme, y para mi hermana en gracia, póngame la canción Libro Abierto y la de Ilusión Sin Esperanzas de parte de Marta. Claro que sí, Martita, con muchísimo gusto. A ver qué nos dice Socorrito. Ponga oreja, mi Julio.
3: Hola, hola, Cesarín, buenas noches. Saluditos a Julio, que ahí está, pero no se avienta ni un chiste ni nada. Adelita, ¿dónde andas, Adelita? Geras. La señora Meme, saluditos a Martita también, a Martinita, a Tony, que también ya se habló allí, y luego a Tuerquitas, al Calaveritas, a tu tía. A tu tía Sarita, Sarín, que se la está pasando bien bonito ahí en Juárez. Muy bonito Juárez. Saludos a todos, ¿ok? A toditos.
0: Ah, sí, padre Juárez, Ciudad Juárez, Chihuahua. Ah, pues yo la última vez que fui a Juárez... fue pero al Juárez de noche. ¿Verdad, mi Tony? Ese está más cerquitas. O estaba, se me hace que ya ni está abierto. Ya ni sé. Mi Julio, no se me duerma, hombre. ¿Dónde está, hombre?
1: Venga.
0: Ey.
1: ¿Dónde queda Juárez, más o menos?
0: ¿Cómo?
1: ¿Dónde queda Juárez?
0: ¿Cómo no vas a ver para dónde queda Juárez? Si es la frontera más conocida.
1: No, la neta que no sé.
0: Dijo usted, ahora sí la anda regando, mi Julio. Gacho.
1: No, pues no.
0: O sea, es que Juárez... Juárez es la frontera con El Paso, Texas. ¿Cómo hay que...? Deja ver qué dice mi Tony.
2: Juárez queda ahí para la salida Jerez, mi Julio. Ahí es como... No está en corto, un kilómetro cuando mucho. Ahí está Juárez, salida Jerez. Eso es un poco. Y ahí para ahí caigan, mi Julio.
0: Mi Tony, qué bien se la sabe. Ese es el Juárez de noche, qué bien se la sabe. Deja ver qué me dice mi Jeras.
4: No, mi César, déjale, cuento un chiste cortito ahí que va acorde con el Calavera y con Julio. Pues que era un muchacho que no sabía hablar, que no podía hablar, pues, ¿eh? Que porque lo asustaron y dejó de hablar desde chiquillo, que de un susto perdió el habla. Y ya de grande, pues, le dijeron a un señor, ese muchacho, ¿por qué no habla? No, así nació, ¿qué? No, es que lo espantaron y como estaba chico y pues ya dejó de hablar. Dice, sí, tráiganmelo, mío, lo curo. Y que le decía, el señor le hablaba y le decía, lo quería hacer reír y le decía cosa y media. Y no hablaba. Y que dice, ahorita vas a ver con este. Y que lo agarra y que le machuca un dedo con una puerta. Y digo que el muchachillo gritó, ¡ay! Dijo, ándale, mi cabroncito. Dice, mañana viene y le enseño la O. ¿Cómo ves?
0: Agua, mi Julio,
4: te enseñó a hablar.
0: Usted en la foto que nos envió tiene cara como de espantado, como que a usted lo machucaron también el dedo, mi Julio.
1: No, ahora sí. ¿Y usted?
0: Ah, mi Julio, ríase primero de usted y luego ya me echa carrilla. Apenas me estoy riendo acá, emocionado, cotorreando, y usted me mata bien gacho usted, mi Julio.
1: No,
0: ¿cómo ve, mi Julio? Ahí mañana viene para que le enseñemos la E, pues. Pero ahora la E se la voy a enseñar pasándole la llanta del carro por el pie. Para que diga, ¡eh, eh, eh, eh! Ah, ¿verdad? Mi Julio.
1: Bien, sí está.
0: Pues vámonos a música, para que no se agüite acá mi compa que dice, una rolita, una cumbia. Pero no, primero nos vamos a ir a la pausita comercial, que tengo comerciales. Y luego ya con... Vamos a poner una cumbia para que no diga que no complacemos. Aquí venimos a saludar y a complacer. ¿Verdad, mi Julio? Ok, se agüita.
1: Sí, claro que sí. Saludos para todos.
0: Ya dijo mi Julio, gusto en saludarle. Ándele.
1: Okay, bueno,
0: ya no, ya no lo oigo hasta el domingo, porque mañana animó que lo dejen hablar de la casa.
1: Mañana es el
0: jueves. Jueves y luego.
1: No, mañana yo estoy
0: desvelado, a dormir.
1: Hasta el sábado.
0: Sí, pero yo el sábado no vengo, mi Julio. Hasta el domingo, y ay, tampoco ya. Usted viene el domingo, pues ahí no la llevamos.
1: ¿Cómo quedó?
0: Ah, sí viene.
1: El domingo me toca.
0: A ver, va el viernes sí. Y luego descansa el sábado. Ah, sí, cierto. No, pues el domingo aquí nos escuchamos, mi Julio.
1: Ándele. A ver si lo dejan ir.
0: Ah, mi Julio. No le digo, hombre. No me haga porque le hago que me piche el café que me debe mañana, Mañana tengo que ir a Zacatecas. Y le voy a llevar que me piche mi café que me debe. Va a decir mi Julio, no, ahorita no, porque no es quincena ni es fin de semana, ¿verdad, mi Julio?
1: No, todavía no es quincena, está bien.
0: No.
1: Está bien.
0: Pues nos seguimos aguantando, mi Julio, ya que.
1: Sí, sí.
0: Ya está, mi Julio, nos escuchamos pues el domingo.
1: Sí, Dios.
0: Primero Dios, aquí lo esperamos.
1: Adiós.
0: Hasta saludos luego.
1: Para todos.
0: Ya está, mi Julio, gracias, igualmente.
1: Vamos, doña señora Martina, para toda la gente que escucha.
0: ¿Sí? Ya dijo mi Julio, ándele.
1: Aquí no me la mejor.
0: No hay otra, mi Julio, ya dijo, vámonos.
1: Mi compa César.
0: ¡Ajúa! Bueno, vámonos con este bloquecito comercial. De allá algunos temas que ya tengo solicitados. Regresamos. ¡Vámonos!
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1: Cesarín, si tienes chance de ponerme una canción dedicada para todos y para todas, esa de la reina es el rey, ¿ok?
2: Hey, mi César, ay, écheme el correo de los Pérez con los Huracanes del Norte o el Caballo Mojino con ellos mismos. Cualquiera de esas dos, pues. Ándale, pues, gracias.
3: Ya dijo mi Tony, nos vamos a ir con música rápidamente porque tengo un resto de rolas por allá acumuladas. Estas son algunas peticiones en mensajito de audio y algunos otros mensajitos escritos. Ya es jueves 30 de julio. Jueves 30. ¡Vámonos! 107.

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1: Se llama La Macorina, compa Javier Rosas. ¿Qué le parece si nos jalamos con esta cumbiona?
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1: ¡Suya!

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0: Imagínate si por un 18 nacional.
1: Un 48 voy a remango a su casa y la puerta y todo.
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1: ¿Quién quita y la remango a ella? ¿Qué es el fin, compadre? 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
7: ¿Cómo están? Soy Claudia Mejía. Un nuevo episodio de Ya Oíste. En esta ocasión vamos a hablar de demencias y viene a mi cabeza cuando mi mamá de repente se le olvida algo de a qué vine, ya me va a dar el ice. Pero realmente pues es algo que decimos, ¿no? Comúnmente, y no sabemos si en realidad sea un factor para que nos dé algún tipo de demencia, ¿no? Y nada más lo decimos al aire, pero pues puede ser que sea más complejo que eso, ¿no? Entonces hoy tenemos a la doctora Cecilia Acosta, ella es neuróloga.
8: Hola Claudia, muy bien, muchas gracias por la invitación. Fíjate que es algo muy cotidiano, ¿no? Todos cuando tenemos esta tendencia a olvidar algo, siempre estamos pensando en una enfermedad como el Alzheimer. Uh-huh. Y resulta que nosotros que nos dedicamos a esto, que somos neurólogos y cotidianamente evaluamos pacientes, pues es un tema muy común, pero poco valorado por las personas, porque pensamos que es algo natural y normal, uh-huh, olvidar cosas en algún momento determinado.
7: Cuando vamos al refri y decimos, ay, ¿ya que vine?
8: Sí, fíjate que también hay un tip. Hay un tip. Cuando yo voy al refri y voy a una cosa y no recuerdo y me regreso y después me acuerdo, ahí diríamos que es algo natural, es okay, algo normal. Cuando no me vuelvo a acordar, ahí tenemos un foco rojo prendido.
7: Red flag de aguas, ¿no?
8: Hay que evaluar esta parte. Y tal vez la principal sospecha no solo el olvido como tal, sino el impacto que tiene en nuestra vida diaria. ¿Cuántas veces me sucede? ¿Cuántas veces dejé de hacer una cosa porque lo olvidé? Y no es la primera vez, me está sucediendo cotidianamente, recurrentemente.
7: También es algo degenerativo, ¿no? Es como cuando decimos, ya estoy grande, ya se me están olvidando las cosas.
8: Fíjate que tocas un tema muy importante, la edad. Un tiempo, no hace mucho tiempo, todavía se utilizaban términos como la demencia senil. Y entonces se le atribuía al proceso de envejecimiento exclusivamente la pérdida de memoria. Y ahora sabemos que esos términos ya son obsoletos, no se utilizan. Y que puede haber personas que no tan seniles que puedan presentar síntomas relacionados con un deterioro cognitivo. De hecho, el término de demencia sigue siendo un término fuerte. Ha cambiado su nomenclatura en la actualidad. Hablamos de deterioro cognitivo. Y el deterioro cognitivo se puede presentar a cualquier edad. No necesariamente tendríamos que ser seniles, pero no todas las demencias son enfermedad de Alzheimer. Existen algunos tipos particulares. Las podríamos dividir en aquellas enfermedades que irremediablemente progresan y que tienen un carácter degenerativo. Y habrá algunos deterioros cognitivos que son secundarios, por ejemplo, un trastorno tiroideo. Okay. Obviamente lo más impactante son aquellas enfermedades en donde irremediablemente el paciente va perdiendo no solo su capacidad de memoria, su capacidad de lenguaje, la capacidad de reconocer personas, la capacidad de autocuidado. Y entonces ese tipo de enfermedades son realmente devastadoras porque van progresando y afectando no solo al que padece el problema, sino al entorno.
7: ¿Cómo llegamos a eso? O sea, ¿en algún momento todos podemos tener cierto tipo de deterioro?
8: Sí.
7: Ya en la adultez, en la vejez.
8: Sí.
7: ¿O cómo llegan las personas? ¿O es genético? ¿Cómo es?
8: Ok. Todos, por tener un cerebro, tenemos susceptibilidad. Tenemos un riesgo al nacer de poder tener cualquier enfermedad del sistema nervioso central, porque tenemos el órgano principal que es el cerebro. Pero si yo tengo un familiar directo, con algún padecimiento como este tipo de enfermedades degenerativas que van progresando con el tiempo, pues mi riesgo se incrementa. Pero si yo, aparte de tener este riesgo genético por tener un familiar directo enfermo, Pero aparte yo soy diabético, hipertenso, tengo problemas con mi peso, tengo problemas auditivos y no escucho bien, o tengo malos hábitos, no hago dieta, no hago ejercicio. De hecho, en la actualidad sabemos, y eso ya está más que estudiado, el 56% de los pacientes que tienen alguna demencia degenerativa tipo Alzheimer, por ejemplo, el 56% puede ser prevenible.
7: ¿Cómo es vivir con demencia?
8: Imagina que una persona no sepa dónde vive, quién es, en dónde está, que olvide quién es su esposo, sus hijos, y que aparte no pueda tener una posibilidad de sobrevivir y que dependa de terceros para eso. No son capaces de bañarse porque olvidan cómo bañarse. Olvidan cómo ponerse la ropa, se llaman apraxias, olvidan todo este acto motor de ponerte una camiseta, un pantalón, cómo ir al baño. Y todas estas cuestiones van a generar una dependencia de terceros y que el que cuida pues va a tener que hacer todas esas actividades para poder mejorar la calidad de vida de los pacientes. La invitación es que nos volteemos a ver y identifiquemos, ¿no? Y a veces mucha gente se asusta, porque he tenido pacientes que dicen, doctora, se me olvidan las cosas. Y a veces puede suceder que estén deprimidos, que no duerman bien, que tengan ansiedad. Y la ansiedad provoca problemas de concentración. Entonces los tranquilizamos, los evaluamos y concluimos. Pero en algunos casos, pues obviamente no son conscientes de lo que sucede. Y en la mayoría nosotros podríamos decir, me está fallando esto, voy a hacerme evaluar, porque aparte pues tengo malos hábitos y a veces el que nos corrijan esos malos hábitos cuesta mucho trabajo y a veces haciendo eso es suficiente pues para poder, digamos que retomar nuestra vida normal sin que estemos en peligro de desarrollar algún tipo de demencia.
7: Como profesional de la salud, ¿qué les dirías a las familias que están enfrentando esto?
8: Fíjate que sí es un tema muy difícil. Primero es la cuestión de la aceptación. Generalmente el familiar es el más renuente a pensar que algo está pasando y hay una especie de negación inicial. ¿Qué se tiene que hacer? Bueno, el cuidador tiene que entender qué es lo principal. Dormir bien, comer bien, para que pueda sentirse fuerte para cuidar a una persona que requiere el cuidado como el de un niño. ¿Qué decirle a un cuidador? Primero, que la enfermedad es crónica y progresiva y que irremediablemente va a tener esta progresión y conforme pasan las etapas de evolución va a haber un mayor impacto en la dependencia de terceros para sobrevivir y por lo tanto que el paciente tiene que irse programando y dosificando y que tiene que generar una red de apoyo. A veces es la misma familia la red de apoyo. Hacer fuerte al cuidador, darle la información para que cuando suceda alguna complicación puedan resolver inmediatamente.
7: Aunque, por ejemplo, la familia lo sepa, siempre hay contextos complicados, ¿no?
8: Sí.
7: Entonces no es como que, así ya lo sé, voy a ayudar, voy a ver, nos vamos a organizar. No siempre pasa.
8: Fíjate que yo lo que hago es reunir a la mayoría de las personas que pudieran estar en contacto directo para decirles, ustedes estamos en un barco y vamos a remar siempre para el mismo lado. Porque no sé si te ha pasado, Claudia, que hay personas que tienen diferentes formas de pensar.
7: Sí.
8: Y entonces dicen, no, es que yo creo que mejor no le des medicamento porque eso creo que no. Y yo me da miedo que le des esto porque fulanita le dio tal. Entonces hay una serie de opiniones que lo único que pasa es que todo el mundo se confunda. Y por eso nosotros tenemos que estar ahí como llevando la batuta. Esto se hace, cuiden esto, trabajen en eso. Doctor, es que tengo miedo porque este medicamento leí tal cosa, no tengas temor, vamos a trabajarlo, vamos a hacerlo. Y si todos remamos por el mismo rumbo, entonces no va a haber esta familia fragmentada, fracturada, porque todos tienen opiniones diferentes. Y el único que pierde es el paciente. En la actualidad, los servicios de salud en el ISSSTE se han abierto para que el paciente, independientemente del lugar donde vive, si él tiene una necesidad por un trastorno de memoria, pueda acudir en el servicio de neurología donde esté disponible, independientemente de la zona. Esto del programa de salud mental es maravilloso.
7: El correo es saludmental@iste.gob.mx. Doctora Cecilia, muchísimas gracias. Fue muy tranquilizadora, yo creo que para varias personas que nos están escuchando.
8: Sí, Claudia, yo te agradezco mucho que toques estos temas porque son de tanta relevancia y tanta importancia que yo aprecio mucho.
7: Muchísimas gracias, doctora.
8: Gracias a ti, Claudia. Saludos a tu audiencia.
7: Gracias. Ella es la doctora Cecilia Acosta. Yo soy Claudia Mejía. Nos vemos en un siguiente episodio. Bye.
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0: Muy buenos días, 6 de la mañana con 14 minutos. Abrimos programación de la Mejor FM, la Mejor Zacatecas. Mi nombre es Misael Solís y te acompaño hasta las 8 de la mañana. Recuerda que estás escuchándonos a través de tu frecuencia modulada del 107.9, también a través del 690 de AM. A la gente que nos escucha a través de internet, ya le mandamos un gran saludo a toda la gente, a toda la banda de por allá, del OBDER, le mandamos un gran saludo. También de una vez, bueno, para toda la raza, para toda la banda trabajadora de acá de nuestro Fresni Hollywood, le mandamos un gran saludo. Déjenme les digo a quién, ya se la saben ustedes. Me voy a ir desde Calera, hermano. Allá toda la raza, a todos mis amigos de Grupo Modelo, les mandamos un saludote. Por allá mi maestro Pasillas, al pequeño Saltamontes, al personal dinámico de la cafetería de Grupo Modelo, le mandamos el saludote. Y luego nos pasamos para acá, para la raza de Cesantoni, que también, bueno, por ahí saben chambear desde muy temprano, les mandamos el saludo. Allá toda la banda de Cesantoni. Vámonos ahora para acá, para este lado de Fresnillo, a toda la raza de los diferentes tiros de mina. A la raza del Tiro San Luis, Tiro San Alberto, Saucito, de Juanicipio. Les mandamos un gran saludo a todas las contratistas que ya andan chambeando por ahí, a la gente que va de Interior Mina a Bocamina, les mandamos el saludito. La raza de Tecmin, a los Eléctricos Mina, también por ahí Aires Mineros, le mandamos un gran saludo. También a la banda que nos escucha por allá en Pequeñas Contratistas, raza, de repente se me va el avión, pero también le mandamos un saludote. Y ahora me voy para la zona norte, allá para la raza de Aptiv, que ahora ya cambiaron de razón social, me parece, ya tiene otro anuncio por allá en las entradas. Pero bueno, como yo siempre les digo a todos mis maquilovers, les mandamos un saludote a la raza por allá de Entrada Group. Un afectuoso abrazo para todos ellos. Dice por acá, saludos desde Uruapan, Michoacán, saludotes a la gente de Michoacán. Oigan, acá en Fresnillo habrá gente de Michoacán. Ojalá que por ahí nos escuchara alguien, que nos están saludando por allá los paisanos de Uruapan, Michoacán. Y de esta manera comenzamos el mañanero del día de hoy, 30 de julio, hoy es jueves. Y bueno, raza, pues qué les digo, a un día de cerrar este mes. Y yo pues bien contento de estar pasando estos días con ustedes. Como siempre les digo, amaneciendo juntos pero no revueltos. También dice por acá Leti Ventura, saludos desde Monterrey, la gente de Monterrey. Aquí en Fresno sí hay mucha gente de Monterrey, déjenme les digo por qué. Vienen a las diferentes empresas a realizar pues sus labores, gente de Monterrey. Sí, yo sí me he topado por acá en nuestro Fresnillo, Zacatecas, México. Bien, entonces tenemos reporte, buenos días, bueno.
1: Pero ya me voy, también tú me llevas platicando, camarada.
0: Que pues para eso me pagan, loco.
1: Pues ya me voy, mijo.
0: Dijo mi compadre Kalimba, tampoco esa fuerza, mi Sixto, ¿eh?
1: No, pero es que tú sabes que ahora me toca sobre.
0: Si no nos quiere marcar, no es de ley, compadre. No hay lío. No nos agüitamos.
1: No, pero entras a las 6:15. Y también estás media hora puro platicando, averiguas por este rico. Aparece el locutor.
0: Repito. Soy como un perico de esos que repiten, compadre.
1: Sí, no, parece el locutor de radio, la neta.
0: Ya está. Oye, viejo, pues de volada su mensaje, pues.
1: Sí, saluditos, porque ya me voy. Saludos principalmente para Mari de Miguel Ausa, chula, preciosa, chiquita, hermosa. Dijo uno, y saludos para Juanita, para Laura, para Jackie, para Lulú, para Rosita, Jaimita, Rosita de Calera, Juanita de las Cuadrillas.
0: Ok.
1: Todos los de las Cuadrillas, ahorita que mis respetos, pues esas señoras, mis respetos, que son unas mujeres trabajadoras, un solazo de la fregada, y ellas andan en cilantro, en la cebolla, en el chile. No, ni pa' qué, eso. Mi respeto para esas señoras que de las Cuadrillas.
0: Ah, sí.
1: Especial para ellas, con todo respeto.
0: Muy bien, saluditos.
1: Sí, saluditos. Y también para mi mujer Luna, también que se reporte, para Lobito, don Pascual Ríos, don Lupe, don Julio, don Enrique, don todos los dones, el Coques, el Cobijas y todos los rieleros que somos a los perros y los románticos y no sé ya cuántos grupos hay, que los regañados y que no sé qué, pero no el 100% más que los rieleros. Aquí nadie nos gana más que los puros rieleros. Somos ya. La punta del tren y los meros picudos, machín y perrón.
0: Los más filosos de la mañana, hijo.
1: Todos los que quieran Blanca, todos los que quieran ser amigos de este viejote, de este pelado, comuníquense al 493-149-3819. Ya sabe, raza, comunique 493-149-3819. Mi misa, aviéntate luego para empezar la canción de los Jones. No me la pusiste el otro día, no alcanzaste.
0: Ya, lágrimas frente al mar.
1: Sí, ya no alcanzaste a ponerla, te quedaste con otra al último.
0: Lágrimas
1: pues
0: frente al mar.
1: Ahorita que sea la primera, estamos empezando.
0: Ya está pues, compadito, ahorita va esa rola, ¿sale?
1: Sale, viejo, te Diosito te bendiga, que tengas bonito día, mi misa. Disfrútalo al máximo.
0: Tú ya está, igualmente, compadre.
1: Igualmente, que te lo dijo un amigo, tú nomás hoy.
0: Solo por hoy, dijeron los de doble A. Ya está, compadre, ahí estamos. Suerte ahí estamos, en tu sesión.
1: Ándale, ándale. Gracias, mija.
0: Dale.

Bueno, Raza, vamos a complacerle al amigo Sixto, porque ya se va a ir a su sesión de... allí en el hospital. Entonces vámonos con eso de los Yonix. Se llama Lágrimas frente al mar, son las 6:21.

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0: Y entonces ya son exactamente las 6 de la mañana con 31 minutos. Continuamos aquí nomás en La Mejor FM.
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0: Y bueno, tengo unos saluditos muy especiales. Déjenme les digo para quién. Para Juan Pablo Padilla, mejor conocido como King of Watches. Sí, sí, sí, así me dijeron este saludito por allá en el TikTok. Que dicho sea de paso, nos pueden estar allá siguiendo. Y nos pueden guachar. Sí. Nos pueden estar guachando a través de del TikTok. Allá me encuentran como el Misa Solís. Y ahí pueden estar encontrando la transmisión totalmente en vivo que estamos haciendo. Déjenme checar. ¿Qué dice? Sí, mi tornado. Sí, que se largue. Dice por acá. Buenos días, Misa. Saludos para todos los amigos, amigas del TikTok de parte del No Sabo Kid. Desde acá, bien lejos. Feliz viernes. Mi No Sabo Kid, la imagen que me mandaste. ¿Solo es un fondo oscuro? No, no sale nada más. No sé si así sea o ahí falló algo.
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0: Isabel Loera, buenos días, ¿cómo estás? Nancy López, Alma, Johnny, Chapis. ¿Quién más anda por acá? Rubén. Para todos ellos les mandamos los saluditos. Buenos días, mis apóngase, prisión de amor con los tigres. Pero a toda la gente de Miguel Auza y Juan Aldama de parte del Mamut desde Los Ángeles, Califas. Gracias, mis excelentísimo viernes, chiquito Dios. Diga, pero diga bien, Dios lo bendiga. Oye, compadre, espérenme. Raza, yo le prometí a mi compadre Mamut y no se lo he cumplido, que ya nos íbamos a poner al corriente en cuanto a la MLB. Hoy me voy a dar a la tarea de cómo van las tablas, cómo va la competencia, para mañana comentarles. Y ahora sí que pues ya agarrar el hilo de cómo van los resultados y todo eso. Espero a mis Super Dodgers de Los Ángeles les esté yendo bien, Si no, van a tener problemas conmigo. Dejen ver, a ver si la raza por acá me da el pitazo de cómo van las grandes ligas. Bueno, sí, bendecidos días, mi compa Misael. Aquí Chuy Vera reportándome la mañaniza, la mejor 107.9 FM, para saludar a la raza madrugadora. En especial, un saludo para usted, Misa, por ahí, a los rieleros chafaldrines, Julio Rivas, el Cobijonas, Pepe Tapia, el compa Saúl Amaro, Fernando Luna, el amigo Moy, los Uberos, el amigo del Uber, la señora Chayito, de San Ignacio, la señora Vicky, a la señora Anita y su cuadrilla, la señora Camidia y su esposo, Chuy Cadena y su esposa, pues para todos los que somos
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0: Muchos, Misa, somos muchos. Si me puedes complacer con la canción de Karim León, se llama Desde que te tengo. Y por favor, Misa, ánimo, saludos y bendiciones.
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0: a ver.
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0: Bien, Torraza, vamos con el reporte. Buenos días, bueno.
2: Muy buenos y bendecidos días, ya casi tardes, porque nos dejó como 2 horas en la línea esperando. Mi compa Misael Solís aquí reportando de los rieleros chafaldrines del norte desde las Oklahoma. Espero que sí, ¿cómo andamos?
0: Aquí andamos al 107 y pasaditos, como al 107.9, compadre.
2: Uf, y recontra, dijera el compa Misael Solís en la mejor 107.9 FM. Claro que sí, reporte, ¿cómo andamos, mi amigo? ¿Qué dice la raza? ¿Cómo anda la raza? ¿Cómo anda la bandera?
0: Eso es, mi rielerazos, ya reportándose por acá. Oigan, ahorita me estaba esperando a contestarles. ¿Saben por qué? Porque estaba leyendo el mensaje de mi compadre Chuy Vera, que acá los está saludando, viejo.
2: Jesús Verona, estamos, hecho el Jesús. Saludos. ¿Ya anda el millón o qué? Platique, ¿qué cuenta? ¿Qué dice?
0: Que se regrese, pues, ¿qué? Es al contrario, no que se largue, que se regrese.
2: Que se regrese. Ya no vuelve, ya no quiere volver para acá, no sé qué malas caras miró por acá, pero...
0: Se nos peló la liebre.
2: Dijo mi abuela, ya no quiso comer refritos con totopo.
0: ¿Y luego qué dice el compa Tyler, pues?
2: Ay, anda, ahí se nos puso malo mi Tyler, lo mandamos al doctor.
0: También ahí en un...
2: Se nos andaba deshidratando, pobre camarada.
0: No, y luego imagínense, compadre, que lo trajéramos a jalar acá a las minas de Fresnillo, compadre.
2: Hombre. Se nos desaparece ahí adentro.
0: Se le da un golpe de calor y ahí queda el compa.
2: Y, pues, no, pero ya es que yo tomo, no quería irse, le lo mandamos al doctor, no, sabes que vete, no andas bien. No, no, yo quiero trabajar, decía, yo quiero que, no, no, ve, componte primero, cuando te compongas ahora sí vienes a trabajar, ahorita no, no quería irse. Muy
0: No,
2: trabajador el
0: raza.
2: muchacho, es muy trabajador.
0: No, tengan cuidado porque sí es peligroso eso del calor. Uno a veces dice, pues qué me va a hacer, es puro calor, pero en él, sí es peligroso.
2: No, no, sí, muy, muy peligroso, la verdad, pero no, no, ahí anda el camarada Tyler. Pues esperemos que se encuentre ahorita ya bien, que esté un poco mejor, porque sí, andaba muy descaído ayer el pobre amigo, muy descaído. No, pues está muchacho, la verdad, está muchacho, todavía tiene que 21 años, parece 21 años, está muchacho todavía, muy, muy joven, pero sí.
0: Híjole, como le Goofy
2: Lo
0: al No Sabo
2: corrimos para la
0: Kid.
2: casa mejor. ¿Cómo?
0: Como le Goofy al No Sabo Kid, jovencitos de tiro.
2: Llega morrito, chavalito, pura carnecita fresca. ¡Ay, me lo hago aquí, saludos!
0: Ahí nos
2: ¡Qué
0: está
2: bueno!
0: escuchando, ahí nos está escuchando. Ahora anda para allá por Panamá, creo, ¿sabes dónde fregados?
2: ¿Cómo? No mucho retirado.
0: Sí, dice. Ay, saludos para Tyler que mande su Instagram. ¡Oíte, güey!
2: Hay que regresar, vamos a decir que nos lo patrocine para pasarlo, ¿eh? No, no, no,
0: Puro
2: no, no,
0: carrilla,
2: para
0: pura
2: nada, no,
0: carrilla. El
2: puro cotorreo, puro
0: Yo creo
2: cotorreo, van allá de
0: el
2: la
0: compa
2: Magrana,
0: Tyler
2: allá
0: ni
2: de la
0: nos ha de
2: Magrana.
0: entender, hijo de la fregada.
2: No entendéis, dice, no entendéis.
0: Ya está. Y luego, mis rileros, ¿qué rollo? ¿Quién saludamos o qué? ¿A quién le toca en esa lista?
2: No, vamos a mandar los botes aquí para la raza de la lista, en la lista negra de los rigueros chafalines del norte que vienen siendo. Para el camarada del Tony, de la Zacatecana, para Miguelito, al topo de San Bernas, también ahí está, para Juanita, para el amigo Juan de Wichita, para la señora Lora Cruz, para David Pérez, de Guadalupe, para Gil de California, para los veladores, para todos los veladores de la Zaca también, para Don Eugenio el Chivero, también saludos para él, Araceli, Sancho Rendón, la señorita Chayito de la Zacatecana también, el ratón de los tuberos, saludos, saludos. Para
0: Ah, sí.
2: Pame de Bolivia, para Pame de Bolivia, no se nos olvida que también está por ahí. A Ivonne Rivas, para Jesús Cecilia y su esposa Miguel Ausa. Para la raza de Amarillo, Texas. Para el pequeño Saltamontes, para Rubín. Para el Benny de Calera también.
0: Ah,
2: Y para
0: sí.
2: Sandy Román, la esposa de el amigo Román también. Para el compa Román, saludos para ellos. ¿Verdad? Y bendiciones para toda la raza. Y la bandera de la lista negra de los chapalines rieleros del norte, claro que sí.
0: Simón, que sí, qué bueno que también mencionaron por ahí a mi compadre Benny, ya que se agregó a la lista también.
2: Ya lo agregamos, ahí van agregando de poco a poco los que van llegando, ahí se van agregando.
0: Ya está, mis rielerazos. ¿Qué canción les vamos a mandar hoy? Digan, pero digan bien.
2: Aliéntanos una cumbienzona zambuenzona acá para la raza, para los mineros que te atendieron, ¿no? Para mi Pepe Tapa, Pepe Tapa, para mi amigo Gabriel, que aquí venimos listos ya para
0: Ah.
2: cambiar al millón, al 107.9 FM, claro que sí.
0: Ahorita les mandamos una cumbiesota, pues, compadre.
2: Ya está, mi compa. Mira, y por ahí dicen que los Rays del lado este van en la principio de la tabla, y luego siguen los Yankees, luego van los Red Sox, y luego en la central van los White Sox, los Guardianes y los Twins. Y en la del oeste van los Rangers, los Astros y los Marinos, ¿eh? Ahí está la tabla del béisbol para que se la vayan
0: ¡Híjole!
2: verificando, mi
0: ¡En
2: compa, ahorita.
0: ninguna salieron mis Super Dodgers!
2: Los Super Dodgers, los Super Dodgers, ¿dónde están los Super Dodgers? No, no los miro. No
0: ¿Cómo?
2: los miro en las listas, no los miro en las listas a los Super Dodgers.
0: ¿Cómo? ¡No me digan eso!
2: Voy a tener que verificarla para que tú mismo lo compruebes.
0: A ver, ahorita lo verificamos, ahorita lo checamos. Muy bien, mis rieleros, pues muchísimas
2: Ahorita.
0: gracias por su reporte y ahorita les mandamos su rola, ¿sale?
2: Ya saben, compa Misa, ya saben que esto es la mejor 107.9 FM con el compa Misa. Claro que sí, en la mañaniza. Y era voz de Fly.

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1: Bueno, pues estamos de regreso, ya son las 6 de la mañana con 47 minutos, tenemos el siguiente reporte. Buenos días, bueno.
2: Buenos días, amigo Misael, dame disculpas, se me hace que cometí un error hace rato.
1: ¿Por qué, compadrito? Díganos.
2: Pues como que usted alcanzó a decirme, buenos días, y yo le paré.
1: Ah, qué caray, ¿a poco sí? No recuerdo, mi amigo.
2: Así me imagino yo, me estoy echando de la culpa yo mismo, como que yo cometí un error, pero como que ahora estamos bien.
1: No, qué bueno que entró de nuevo la llamada, mi estimado, para que nos salude.
2: Ándale, pues, un saludito aquí para mi amigo Abelardo de Ojitos, y ahí para Juanillo, que anda trabajando ahí en Valenciana, y para la Pastorcita, y para la Belita, un día del año ahí para mi amigo el Águila Blanca.
1: Sí, salúdalo, porque luego lo regaña, compadre.
2: Ah, sí, regaña uno. Oiga, y para todos los chileros y vaqueros, y para todos los que escuchamos radio de Estados Unidos, a mi amigo La Cochis,
1: ¿sí?
2: Que le debo varios saludos.

0: ¿Dónde nos escucha la
1: Ay,
0: coche,
1: ay, ay.
0: compadre?
1: ¿Dónde?
0: ¿Dónde nos escucha su compadre la coche?
1: En Dallas.
0: En Dallas, Texas. Muy bien, saludotes para allá, para la raza de Dallas, Texas.
1: Sí, para todos los que hacemos radio, para todos los que nos escuchamos, los que todos los que estamos combinados aquí en la difusora.
0: Todos los que están atentos a los saludos y todo eso, por allá los chiveros, vaqueros, borregueros y a toda la raza que ya anda chambeando desde temprano.
1: Para todos, estén donde estén, lo bueno es que nos estén escuchando.
0: Exactamente.
1: Hay una cumbiecita, hay otra cumbiecita como la que terminó ahorita, yo me la aventé a bailar, oiga.
0: ¿A poco sí?
1: Sí, ya déjala, yo soy bien bailador a lo bárbaro.
0: Y uy, ahora verá, ahorita le voy a poner una cumbiezota buena, compadre, para que se aviente.
1: Más movida que la que se terminó, para casi como que ando en patines.
0: Pa' casi que se agarre a brincos, compadre. Juela.
1: Hijo de la regada, ándale así, Namero.
0: Ya está,
1: No,
0: compadrito.
1: pues. Digo que sí, muchas gracias, Luis.
0: Ándele, viejón, qué bueno que se reportó y gusto saludarlo.
1: Oh, igualmente, ahí estamos.
0: Hasta la próxima, gracias.
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0: Bien, entonces únicamente 2 minutos para que nos den las 7 de la mañana y continuamos aquí nomás en La Mejor FM. Me llega un mensajito por acá, dice: buenos días, compa Misael, ¿cómo anda la mañaniza de La Mejor hoy en este feliz jueves? ¿Podrías mandar un saludito en especial para mi esposa Sandra, que la quiero mucho? De igual forma, saludos hasta Virginia para mi padrino Arturo Román y para todas y todos los radioescuchas y tiktokeros. Es todo, compadre. Ya ven, la raza por acá ya sabe que también ahí en el TikTok se conecta la banda. Yamileto, hola, hola, y terminaremos el live conmigo. Ok, saludos para la loca del crochet también, raza. Vayan y síganla por ahí en las redes sociales. ¿Podrías ponerte la canción pa' mí nomás? Gracias, ánimo. La de los dos de Tamaulipas, ¿verdad? Esa mera es la que nos está solicitando mi compa Román. Ahorita la ponemos. Buenos días, amigo Misael. Un saludo para la gente de Jalpita y Ojitos Juan Aldama, Zacatecas. Para los albañiles, chiveros, vaqueros. Para Rosita de Juan Aldama. Para Nando Luna. Para Dani Favela. Para Quique Gavilán. Allá de Fresnillo. Para Chucho Fiallo, la mamá de Elita. Una canción de Chelo, Mejor Me Voy. De parte de Santiago Salaices. Lo escuchamos en Dalton, Georgia. Está copiado, comparito. Ahorita la ponemos. Claro que sí. No, no, no. No, no, no está mi primo por ahí. O no se ha unido, ¿verdad?
1: Hola, mesa, buenos días. ¿Cómo amaneció? Mándeme un saludo para usted en especial, para todos y todas. Anita Macías, Saúl Amaro, Chicho Fiallo, Quique el Gavilán, Gustavo Salaices, Hernando Luna, don Pascualito Ríos, la señora Maggie, las Juanitas Cabrales, el señor Román, Topo de San Bernardino, el Águila Blanca, las Juanitas Cabrales, Julio Rivas el Cobijas, los Rieleros del Norte, la señora Vicky, y también para mi hermano Santos González hasta Ciudad Juárez, Chihuahua. Sonia Castillo, Lucina Santos, Igna Sánchez y Olla del Llano, Norma Arriaga de los Vergelitos. Un afectuoso abrazo para todos ellos. También para Chuy Vera. Un saludote para él. Y para la señora Adela, para Jimmy del Río, para todos, sin que se quede ninguno, don Adelito Garay y don Fili. Saludos para ellos. Y pues ahí, usted sabe, con la canción que más le guste ponerme. Sin más, Chayito de San Ignacio. Saludos, misa, y Dios me lo bendiga, y gracias. Porque ayer sí me puso mi canción. Y aquí nomás escuchando La Mejor 107.9. Todos los días, misa. Sin, hasta las 8. Para todos. Ah, para el águila blanca también. Aunque él no mande saludos. Sin más, Chayito de San Ignacio.
0: Ahora le tocó el regaño al revés, viejo. Así nomás quedó. Bien, entonces tenemos reporte. Buenos días, bueno.
2: Bueno, buenos días, Lisa. ¿Cómo amaneció?
0: ¿Qué pasó? Vamos a ver, ¿quién habla? ¿Cuál es?
2: No me conoce.
0: No, espéreme. Es que me empezó gritando y no le entendí nada.
2: Es que voy entre cerros, Lisa, por eso no me escucha bien, yo creo.
0: ¿Va cruzando cerros y arroyos o qué? Diga bien.
2: Sí, estoy diciendo bien. Voy acá para Los Ángeles, Lisa, ¿cómo ves?
0: ¿Y eso?
2: Voy a un mandado y a unas vacacioncitas rápidas, Lisa, ¿cómo ves?
0: No, pues bueno, se las merece, señora, se las merece. Bueno, eso dice usted.
2: Sí,
0: siempre ando chambeando y que... ¡Ay, ahora la chambeadora!
2: piensa que no trabajo. Le digo. Sí. Usted es el que no trabaja, no nos hay sentadillo.
0: Sí, si todo el jale se lo avienta el compa Jerry.
2: Sí, si fuera. Yo soy más trabajadora que él. ¿Por qué siempre piensan que una mujer no hace lo que un hombre hace?
0: No dijimos siempre. Eso. No dijimos eso.
2: No, dijiste, hace lo que...
0: Bueno.
2: ¿Quieres escuchar?
0: No, se está cortando la llamada. Mire, señora Adela, para que no se nos corte la llamada, díganos sus saluditos.
2: Ah, pues ahí un saludito para los gallos de Doña Chayito, que ya me acordé en la oreja. Yo le voy a decir, no, un saludo para todos, para la persona que habló hace ratito. Ah, qué ánimo tiene para hablar de los rieleros. No sé cómo se llama.
0: ¿Quién sería? ¿Mi compadre Julio Rivas del Cobijas o qué?
2: ¡Ándele! ¡Así esa gente, ánimo! ¡Esa gente da para arriba! ¡Que así hablara toda la gente, qué padre!
0: Sí, ¿verdad? Sí. ¿Cómo sí? Y sí, también...
2: No, ese parece el locutor.
0: Yo creo que ya me lo voy a traer acá para la MA.
2: Sí, ya, déselo. Cuando salga usted, lo deja él.
0: Voy a traerme ese fichaje como en el fútbol.
2: Sí, que a todo le sale y luego acá bien, no, que trabajando y... No, tiene buen ambiente el señor, el muchacho, no sé qué sea.
0: No, y luego...
2: Mil felicitaciones.
0: Y luego todavía habla así y luego todavía... Y aviéntenos una cumbia para andar bailando, hijo de la chingamos a la bestia. Tiene mucha sí, energía sí, ese cobijón.
2: Esa es la actitud. No andar, ay, que no. Eso, como él habla, hace que uno trabaje más a gusto, que ande más bien la gente, no durmiéndose.
0: Para que vea que yo sí trabajo, no, señora Adela.
2: No, yo también trabajo. cómo me gustaría que viniera una vez, para que me viera. No, se asusta. Ay, no le digo.
0: Ándele pues, señora Adela.
2: Lo sentado que me voy a estar. Ahí me pone una canción, la de Cerros y Arroyos.
0: Cruzando Cerros y Arroyos. Espérame, déjeme la anoto. Cruzando.
2: Ándele esa.
0: Cerros y Arroyos. Ahorita la buscamos y se la mando. ¿Sale, señora Adela?
2: Ándele, un saludo para todos porque son muchos. Adiós y deje llego aquí ya. Mi destino, adiós.
0: Hasta la próxima, gracias. No sé por qué a mí me da la sensación que la señora Adela, cuando van a jalar, llega, ahí a la yarda donde van a chambear. Llega, abre su silla de esas plegables, compadre. Pone su sombra que no le dé el sol. Se abre una latota de Monster o de Red Bull y ahí se la está fregando mientras el compa Jerry está jalando. No sé, me da esa sensación. Amigo Misa, se reporta el velador de la Zacatecana. Póngame la canción Romance Oculto con los Tigres. Saludos para la mañaniza, especialmente para los rieleros chafaldrines. Gracias, y aquí nomás la mejor con el amigo Misa. La compa está copiado. Viejo, ya nos habían pedido una canción de Tigres del Norte. Ok. Buenos días, señor locutor, un saludo para la familia Martínez de la Torre. Escuchan en el Zapote, Santo Domingo, San Luis Potosí. Un saludo para mi nieta Conchita, que la quiero mucho. Y escuchen Cervantes, Villa de Cosa, Zacatecas, de parte de Héctor Martínez desde Reno, Nevada. Esta rola se llama Pa' mí nomás, son las 2 de Tamaulipas, 7:07.

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0: Bien, entonces ya son las 7 de la mañana con 18 minutos. Continuamos aquí nomás en la Mejor FM. Y tenemos mucha música y muchos mensajes más para todos ustedes. Déjenme checar, déjenme agarrar el hilo. Porque la neta sí hay varios. Un saludo para la María de parte de su amor, atentamente su novio. ¿Cómo? ¿Cómo? ¿Cómo? ¿Cuál María? ¿Cuál novio? ¿De dónde? Hola, misa, muy buenos días. Por favor, un saludo para mis papás, Juana, Cornelio, para mis hijos, mis hermanas, para toda la gente de San José Sainalto, de parte de Ricardo, desde Roy City, Texas. Un saludo muy especial para ti con la canción Ni por mil puñados de oro de Ramón Ayala. Por favor y gracias. Por acá, mi buen amigo Richard, Ricardo, me está mandando este saludito. 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Ahora verán, ese cotorreo se va a poner bueno. Bien, Torraza, tenemos el siguiente reporte. Buenos días, bueno.
1: Good morning, Israel. How are you today, my friend?
0: A ver, compadre, háblame de nuevo. Quiero conocer esa voz. Esa guardientosa voz.
1: Good morning, how are you today, my friend?
0: ¿Acaso es mi compadre el picoteado?
1: Yes, sir.
0: ¡Vamos a la vez! ¿Qué onda, mi...? Ay, ya hasta se me olvidó cómo te decía. ¿El qué? El dormilón. ¿El dormilón? ¿Qué onda, mi dormilón? ¿Qué rollo?
1: Aquí nomás, mi... ¿A qué pues? ¿Cómo andamos?
0: No, hombre, compadre, ya se me había olvidado tu apodo, se me había olvidado tu voz, todo se me había olvidado.
1: ¿Qué dijo Ramón Ayala?
0: ¿Qué dijo? A ver, dime.
1: Mira, qué casualidad.
0: Sí, es mi compadre el picoteado también, así lo conoce la raza. ¿Sí o no, compadre? Que sí te picotearon.
1: Aquí andamos, mira, ya casi queriendo salir.
0: No te hagas, compadre. Y sobrevivió para contarla.
1: Y la sigue viviendo para seguir contando.
0: Sigue vivito y coleando el vato.
1: ¿Cómo
0: es? No, y luego qué rollo, compadre, ¿qué cuentas o qué?
1: Primavera, oye.
0: Qué la... Ustedes nada más me marcan para pedirme, yo que quiero cotorrear con ustedes. ¿No ven que yo quiero platicar?
1: No, también, pero antes que te olvides que era una rola de primavera.
0: Y luego del primavera.
1: ¿Y sabes cuál?
0: ¿Cuál?
1: Con la vida en un hilo.
0: ¿Y luego con la vida en un hilo? ¿Esa qué?
1: O sea, andamos ahí, andamos, que nos guste, que la queremos escuchar.
0: ¿Por qué, compadre? Platícame.
1: Me encanta esa rola, no sé, me gustan sus versiones.
0: Di bien. ¿Por qué? ¿A quién te recuerdo? ¿Qué te recuerda? ¿Qué épocas de la vida pasaste?
1: Oye, todavía no te he hablado, oye, ¿qué onda?
0: ¿Quién?
1: Tu amigo Fer.
0: Sí, se habla de repente. Habló que ayer o antier, no recuerdo, antier creo que fue.
1: A lo mejor ya no lo deja el tortillero, el gasero,
0: güey. No, pues es que anda... Es que ahorita ya que trae una relación, trae pareja, pues anda ocupado, loco.
1: Entonces le damos tiempo.
0: Sí, hay que darle tiempo, ahorita que ya agarró por ahí un peor es nada.
1: Oye, mi compa Román no lo ha hablado, ¿qué piensas? ¿Qué hay que regresar?
0: Fíjate, justamente por acá me está llegando un mensajito de él. Dice, llegó el picoteado, saludos al viejón.
1: Bueno, pues ahí estamos, ahí ya sabe que somos compas y que se reporte mi Fer, mi Roman.
0: No, raza, ahí la raza ya lo conoce como el picoteado, mi compadre, pues bueno, ni hablar, pues sí, cierto, weón.
1: ¿A quién, a Roman?
0: A ti, compadre, a ti.
1: Y así se toca el picoteado.
0: Oh, ya está, viejón. Oye, carnal, bueno, pues ahorita te complacemos, mándate tus saluditos.
1: Hay para todas y todos, porque somos muchas y somos muchos.
0: ¿Esos saludos qué?
1: Bueno, ¿qué quieres que diga?
0: No, no, no, pues, saluditos ahí para la raza de aquí, de allá, que la fregada, que escuchan la mañaniza.
1: Bueno, ahí te va, hay todo para los rieleros chafaldrines.
0: Con eso son todos.
1: Ya está, pues, échale ganas. Y quieren esa vida en un hilo, porque anda que caiga y no caiga.
0: Ah, la fregada. No, compadrito, ahorita dame chancita y te la mando, ¿sale?
1: Ya está, pues.
0: Mi gusto picoteo, saludarte. Pues gusto saludarlo.
1: Igualmente.
0: Hasta la próxima, gracias. Ya no te despegues okay. Tanto, compadre.
1: No, pues es que, como dijo aquel señor, batallando mucho para entrar y ya ahorita ya te gana como unas 5 veces.
0: Ya está, pues, compadre.
1: Ok, pues.
0: Sale, hasta la próxima, bye. Gracias.
1: Ok, bye.
0: Raza, déjenme mando esta canción a petición muy especial de la Miss. Por allá la gente de Chicago les mandamos esta canción, se llama Te Regalo Mi Tristeza. Son las 7:24. Dicen que deudas de honor son deudas no sé qué.

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1: ¿Dónde se bañaba, oiga?
2: Bien, entonces estamos de regreso, ya son las 7 de la mañana con 38, prácticamente 38 minutos. Y tenemos reporte, buenos días, bueno.
3: Buenos días, mi señor, ¿cómo amaneció? Muchas gracias, de maravilla.
2: Perfectamente bien. Oye, compadre, te digo algo y no te enojas.
3: No, dígame lo que quiera, ¿no? ¿Por qué me voy a enojar? Lo que sea, dígame.
2: La neta, ya se me había pasado que tenía la llamada enlazada.
3: Ah, sí, no hay problema, ¿por qué voy a enojar así? Y lo espero, así, pues, hay que ser pacientes, como usted dice, mi Sardi. No, para nada, ¿cómo cree?
2: De todos modos dije, nada, es el Fer Luna, de todos modos no tiene nada que hacer. No va a trabajar.
3: Sí, no se apure, no hay nada que hacer, nomás me voy a trabajar, ¿está bien?
2: Nomás le tiene que dar de almorzar a la Rasputi y con eso ya.
3: Ya está ladrando y ya lo escuchó, está enojada, Rasputi.
2: Hey, ya se enojó.
3: Está enojada con Isabel, dice que está enojada,
2: No, dile que calmado, ahorita le das el sobre.
3: El desayuno, sí, ahorita le doy su desayuno.
2: ¿Qué le vas a dar?
3: No, pues, digo que voy a almorzar ahora hoy.
2: A ver, échale.
3: Ahora y ya me fui temprano por una cazolita de menudo, lo que voy a almorzar.
2: ¿Te vas a aventar un menudo?
3: Sí, no, con limoncito, ah, sí, eso. Y ya, pues ya, sí. Ya el tortillo me trajo mis tortillas calientitas.
2: Hijo, y luego le vas a echar un limón, una mitad de limón, compadre. Y luego su cebollita.
3: Y luego orégano.
2: Orégano. Orégano, sí, lleva orégano también. Y luego sí, también.
3: No, ya ves que se le dan a uno con así con cilantro, bolsitas así de
2: cebolla, sí. Ah, no, sí. Qué bien, qué suave.
3: Bien rico, mi sal de maravilla, véngase, lo invito.
2: Pero sí,
3: come uno, comemos dos o hasta tres.
2: ¿Qué sí tiene? ¿Pediste un plato para mí o qué?
3: Sí, esto para otra casualita para usted, ¿por qué no?
2: Oh, no, qué bien. No, aprovechito, mi Fer, qué bueno que vas a aventarte un platote de menudo.
3: Sí, no, que la perra está con ansia, que ya quiere el desayuno. Ya está, sí, oye.
2: Oye, nomás donde no te lo vaya a ganar la Rasputia.
3: No, hay que ponerme listo, que me hace un gano, imagínese, me deja sin el desayuno.
2: Que se aviente el platote de menudo a las 6.
3: Oiga, Misael, ella comiendo rico y Fernando Luna, frijoles de olla.
2: Sí, que al Fer le toque el sobre y a la Rasputi y a las 6 y el menudo.
3: De maravilla, ¿no? ¿Cómo crees?
2: Oye, Fer, ¿y te llevaron tortillas?
3: Sí, ya vino el tortillero y luego, porque sabe que si no viene así, viene más tarde. Ya cerrar, yo me voy a comprarlas a otra parte, pero ya está viniendo temprano.
2: Oye, Fer, ¿y qué te dice el tortillero? ¿Sí, quiero, no quiero, qué? ¿Cómo no nos escuchan? ¿Qué te ha dicho el tortillero? ¿Sí va a jalar o no? A ver, platícame.
3: No me ha dicho nada. Todavía anda sentido, ¿no?
2: ¿Por qué? ¿Porque lo dejaste o qué?
3: Pues no sé, quién sabe. No va a llegar mucho calla.
2: Ah, sí. Oye, ¿y luego siempre ya sí te dieron tu feria o qué?
3: Ya le he dicho, aquí vas a venir temprano, aquí no creo que vengas tarde, y luego ya agarró la onda, ya viene temprano.
2: Ya viene temprano. No, está bien, mi Fer. Pues aviéntate tus saludos, ¿o qué?
3: Sí, quiero mandar saludos, mi Fer, que me dijeron ahorita, que tengo ahí en el Facebook a unos chavos. Sí, que este Francisco Carrillo que anda trabajando con el patrón así caer, andan en la obra, en la construcción y ya quiere que les piche ya las caguamas.
2: ¿Cómo? No.
3: Sí, ya dijo que le mandó un saludo y ya quiere que el caer les compre unas caguamitas, pues andar con más ánimo, Misael, se requiere, Misael.
2: No, pero es que las caguamas te las deben pichar a ti, Fer. Tú eres ahí, el acá.
3: No, pues sí. Y luego, pues, para que le echen más ganas la plebada. Y luego, muy también, saludos para Sisto, también, que le eche muchas ganas a Sisto, okay. La Carlita, que nos está escuchando, y mamá de Lita. Gerardo, y para el topo de Severnerino, que nunca le mando saludos a él, y luego también para Isabel Barrón.
2: Muy bien, sí.
3: Y luego también para Chayito de San Ignacio y su hermano, que es mi tocayo Fernando, y luego toda su familia, y luego la cuadrilla de Anita, pues para que ya lamenté, y luego también para los veladores y para los barceleros de aquí de Juanaldama también, y luego también todos los que andan aquí en las obras de aquí de Juanaldama, la obra de así de Luis Rendón también, ya que nunca le mando saludos a él también, y para Sandra, su esposa.
2: Muy bien.
3: Y sí, también él anda en la obra, la cuadrilla de él de la obra, y luego también para esta, pues ahí te ya lamenté, y luego, ¿para quién será? Pues para todos los que me escuchan, y lo para Vanessa y su papá Antonio de aquí de la aduana, de aquí de Juan

0: y toda la gente también bonita de ojitos también, Juan Aldama, y todos los demás, porque son bastantes, y nos vamos con el exitazo que sigue, ¿cómo ve?
1: Ya está pues, carnal. Ahorita vamos con una bonita canción también dedicada para ti, ¿sale?
0: Oh, sí, o muy bien, Misael, y también un feliz y muy bendecido jueves también para usted, también para toda su familia, Misael, para sus hermanas, hermanos también. Un fuertote abrazo para usted y para todos los que me escuchan. Y hasta mañana ahí nos echamos otra llamadilla.
1: Sale, hasta la próxima, gracias.
0: Sí.
1: El dicho es el siguiente: deudas de juego son deudas de honor. Muy bien, mi Tony de Santiago, así mero era esa frase. Yo ayer tenía una deuda con la Miss de allá de Chicago y ya quedamos tablas, ¿no?

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1: Bien, entonces ya son las 7:53, mi raza, ya nos vamos.
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1: Déjenme agarrar aire para leer los últimos mensajes. José, en paz. Misa, buenos días, saluditos a toda la gente que hacen de la... ¿Cómo? Misa, buenos días, saluditos a todos los que hacen de la 107.9 la mejor. Y para la gente de Gallegos, Mazapil, Zacatecas, me complaces con un bolero viejito de primavera. Se llama Pero Yo Qué Culpa Tengo, de parte de Chencho Arellano de Saltillo. Gracias, misa, bendiciones. Comparito, ya pusimos al conjunto primavera. Pero, bueno, vamos ahorita a sonar una canción que también es originalmente del conjunto primavera, a ver si te agrada, ¿vale? Saludos desde Guadalajara de parte de Víctor, aquí saliendo de trabajar, mi Víctor. Un saludo para ti, hermano. Apenas estoy leyendo tu mensaje. A mi buen amigo Simón Herrera Aldaba le mandamos un gran saludo, que también se estuvo comunicando con nosotros. Hola, buenos días, quiero mandar saludos a la familia Torres Ruelas, a mi tía San Juana Torres Ruelas, a mi tía Griselda Torres Ruelas, a mi tía Margarita Torres Ruelas, pero en especial a la reina de reinas, que es Estela Torres Ruelas, que es la mamá más hermosa y buena del mundo, que extraño mucho, pero ya pronto estaremos juntos, de parte de su hijo Alfredo Rodríguez Torres, alias El Viejón, desde Azusa, California. Aquí andamos, cobijonas, al puro 107.9 y pasadito. Yo también voy Dodgers, misa. Tienen al mejor jugador del momento, que es Shohei Ohtani. Buenos días, misa, saludos para todos los de la lista de parte de los Uberos, desde Virginia a los Rieleros, a todo, para todos, nos puedes poner la canción de Joan Sebastián Lobo, gracias, ahorita a ver si nos podemos despedir con ese, ¿vale? Hola, buenos días, un saludo para la señora Julia Conde por su cumpleaños, con la canción del conjunto Primavera, Necesito Decirte, de parte de Lucy y Mayra Oliveros Conde. Amigas, ya pusimos el conjunto Primavera, ahorita viene una canción bonita también de ellos, ¿vale? Buenos días, compa Misael, unos saludos para... El Coque, es el Palomo, Saúl Amaro, y para Quique Gavilán, para el Topo, para Chayito de San Ignacio, para Anita y su cuadrilla, de parte del buen amigo Jimmy del Río, que por acá nos está escribiendo este mensajito. Misa, buenos y bendecidos días. Ahora un favor, se está solicitando ayudante general en la rosticería El Forastero de Río Florido. Llevar solicitud elaborada y muchas ganas de chambear. Porfa, gracias, bye. Ese es mi buen amigo, el Tigre VIP. A ver, déjenme, se los comento, les comento y les digo nuevamente. Raza, aquí tenemos, para que vean que hay jale, compadre, nada más lo único que falta son ganas, wey. Ganas y gente. Allá mis amigos de Rosticería El Forastero en Río Florido están ocupando un ayudante en general. Vayan, ahí fíjense, nada más ocupan solicitud elaborada y ganas de chambear, es todo lo que ocupan, ¿vale? Entonces allá para que vayan a Rosticería El Forastero de Río Florido, un ayudante general. También ocupamos ayudantes en general acá con mi buen amigo Pascual Ríos, en Lápida Ríos, aquí en la estación San José. De igual manera, ahí nada más lleven solicitud elaborada, lleven ganas de chambear y en ese momento se quedan ahí a chambear. Hay jale, raza, ahí para que se arrimen a los diferentes negocios que ya mencionamos, ¿vale? Dodgers le saca 11 juegos a Arizona y 13 a San Diego. No, pues ahí van mis Dodgers, van bien encaminados. Good morning, misa. Un saludito para todos los de los García, que andamos a todo lo que damos aquí en las yardas en Grand Rapids, Michigan, con la rolita Cruzando el Río de Conjunto La Niebla. Ahorita a ver si alcanzo a ponérselas, compadre. ¡Ah, qué perrón se ve, mi buen amigo García! Como que sí le saben, sí la rebanan. Buen día a la mejor 107.9 y toda la gente de La Mañaniza, en especial a todos los rieleros y los primos del TikTok desde La Paz, Bolivia. Ah, esa es la amiga Pame. Pues data, puedes poner el tema de Bronco, Te Olvidaré. ¿Cuál es esa rola? Bueno. ¿Alcanzamos o no alcanzamos, raza? No, creo que no.
2: Misa, buenos días, misa. Rapidito, diles rapidito, porque se agarran y como si fuera de ellos el programa, misa. Mándales un saludote a todos los regañados, a toditos, que no se quede nadie. Especialmente a mi Sabino, a mi Panchito y a mi Robert de allá de Zacatecas y San Luis Potosí, por ahí. Ahí con una canción bonita de los Ávila, por favor, misa. Buenos días, Juanito Campo, reportándose de acá de Nieves, Zacatecas, originario de Durango.
1: Oigan, allá la raza de Durango le mandamos un saludote. Ahí a mi buen amigo Lalo, también por allá de Santa Clara, Durango, le mandamos un saludote. Buenos días, un saludo para Pilo González, que anda muy contento porque ya llegó el yerno. ¿Cómo? Y le trajo muchos dólares de parte de Echeverría, un saludote. Buenos días, mis, aquí haciendo mis gorditas, aquí escuchándote, soy Camila de Bañón. Ahora me voy a aventar Esta que sí se infló, no como las tortillas de la Mari, de mi socia comercial. Y mi canción, Nede, ¿cuál me pidió, señora Adela? Ya se me olvidó. Ah, espéreme, ahorita va. Buenos días, Misa, un saludo para los de Estación Gutiérrez, perdón, para todos los que andamos en la trabajación. Y ahorita en la labor, un ratito más en los juguitos. Y que es bueno para un piquete de mosco con una canción, mi Misa. La de Dos Locos de Banda del Centenario. ¡Va, se juega el Centenario! ¿Qué es bueno para un piquete de mono? No, compadre, pues ¿qué? Paracetamol, güey, pues ¿qué más? Ahorita le voy a preguntar a mi compadre Mario. Ah, mi buen compadre Tornado, por ahí a toda su gente, a todos los que saluda siempre, les mandamos un saludote. Bien, Torraza, me voy, me despido con esto de los príncipes de la música norteña. Déjenme les digo, antes de irme, una disculpa, les ofrezco una disculpa a la gente que por ahí se quedó con su llamadita en espera. Pero la neta ya no me dio tiempo, hermano. Como siempre les digo, mañana más tempranito nos marcan, ¿vale? Son las 7:59, nos despedimos. Esto se llama Te Quiere, Te Ama, de los príncipes de la música norteña. Allá al buen amigo Marito le mandamos un saludote. Y arreglamos el mundo por hoy, hasta mañana.

0: Muy bien, como todas las mañanas, le doy la cordial bienvenida aquí a Noticias con Humberto Cázares. Es una producción del Grupo 15 que distribuimos a través de varias vías. En radio estamos en XMA, somos el 690 de amplitud modulada y somos la madre de todas. Estamos para llevarle la información precisa, concisa y objetiva de lo que se ha generado las últimas horas aquí en esta cabecera municipal, en el ámbito estatal y regional. Hoy es 30 de julio, es el día 211 en el calendario gregoriano y quedan solamente 154 días para que concluya el presente año. Hoy celebran su santo todos los pedros porque hoy es día de San Pedro Crisólogo. ¿Quién fue él? Bueno, pues le platico que fue un santo de la Iglesia Católica, padre de la Iglesia y proclamador de doctor de la Iglesia del Papa Benedicto VIII. Nació en la ciudad de Imola, en la Emilia, en la fecha indeterminada, entre los años 380 y 406. Su padre había sido obispo de su ciudad y tras su muerte fue bautizado y educado como nuevo obispo. Su padre era Cornelio de Imola. Su educación concluye con su ordenación como diácono en el año 430. Felicidades a todos y cada uno de los Peters, de los Pedros, hoy en su día. También hoy día de San Abel, Abdón, Godeleva, José, Julita y Leopoldo. ¿No te suena este nombre, Rafita, de Julita?
1: Sí.
0: Sí, pues obvio. Bien, hoy, amigos del auditorio, es el día de la trata de personas, un evento que se viene celebrando desde el año 2013. La Asamblea General de la Organización de las Naciones Unidas decretó el 30 de julio como Día Mundial contra la Trata de Personas, con la clara intención de concientizar a las personas y sobre los gobiernos acerca de la grave problemática que ha acarreado la expansión de este delito. ¿En qué consiste la trata de personas? Es considerada como una de las más graves delitos de violación a los derechos humanos, siendo catalogada un símbolo moderno de esclavitud en el año de la esclavitud del siglo XXI, mediante el cual personas son privadas de su libertad y sus derechos por parte de terceras personas. Vamos a escuchar este video que está muy específico de Notimex, de lo que era Notimex, específicamente de la trata de personas.

0: explotación sexual, trabajo forzoso son algunos de los motivos del tráfico de personas. Este es un tema que preocupa al mundo, pues según la Oficina de las Naciones Unidas contra la Droga y el Delito, se tiene registro de 225 mil víctimas de trata de personas desde 2003. Captación, traslado, amenazas, uso de la fuerza, rapto, engaño, vulnerabilidad. El tráfico de personas es un delito y una grave violación a los derechos humanos. Niñas, niños, mujeres y hombres son privados de su libertad todos los días. En México, de acuerdo con cifras de las Procuradurías y de las Fiscalías Generales en los ámbitos federal y estatal, entre el 15 de junio de 2012 y el 31 de julio de 2017, fueron identificadas 5.245 posibles víctimas. Como origen, tránsito o destino, prácticamente todos los países son afectados por la trata de personas. Por ello, la Asamblea General de Naciones Unidas pone como objetivos para 2030 poner fin a este delito a través del mejoramiento de las leyes y los protocolos a favor de las víctimas.
1: Esta información específicamente de la llamada trata de personas que se genera en torno a esta situación. Bien, el día de ayer, amigos del auditorio, al filo de las 10 de la mañana se llevó a cabo una sesión extraordinaria urgente de Cabildo de este municipio, es decir, del Ayuntamiento Municipal de Fresnillo. Eran dos objetivos, el de suplir y reacomodar precisamente lo que yo le mencionaba el día de ayer, las dos secretarías que estaban acéfalas. La primera era la de Finanzas y la segunda la de Desarrollo Social. La primera fue renuncia precisamente por la titular en su momento y la segunda pues por los hechos que todo el mundo ya sabemos que acontecieron en el municipio de Fresnillo. Ahí en el marco de este evento, amigos del auditorio, bueno, pues el Rubén Ríos Huerta, quien es el secretario de gobierno, anunciaba el primer tema, la elección y propuesta de una terna específicamente para mencionar y anunciar quién sería el próximo secretario de Finanzas y Tesorería del gobierno municipal.
2: Firmado por el presidente municipal, el señor Javier Flor Rodríguez, signado, dirigido a este Ayuntamiento de Fresnillo, Zacatecas, en el sesión 2024-2027, en el que refiere que por este conducto les enviaron un respetuoso y cordial saludo con fundamento en el artículo 80, fracción cuarta de la ley orgánica del municipio de Zacatecas, artículo 32, fracción cuarta del bando de policía y gobierno del municipio de Fresnillo, envió este pleno para que en sesión extraordinaria que ha habido convocada para el miércoles 29 de julio del presente año se presente la terna para su respectivo análisis y discusión y en su caso designación de un nuevo titular de la Secretaría de Finanzas y Tesorería de Fresnillo Zacatecas para esta administración 2024-2027. La terna está conformada de la siguiente manera, cuya información curricular se encuentra en sus respectivos expedientes y en el número 1 tenemos a Marco Antonio Rodríguez Elías, el número 2 a Juan Martínez Ramos y el número 3 a Maximino de Santiago Pérez. ¿Cuánto?
3: Muchas gracias, señor secretario. En este momento se abre el registro de oradores para quienes deseen intervenir en la discusión del presente.
1: De inmediato se llevó a cabo precisamente la elección, precisamente de la terna, dame las imágenes que siguen, repita por favor, ¿no? De la terna de quienes fueron precisamente electos y selectos con respecto a esta situación. Bueno, de inmediato, Marco Antonio Rodríguez Elías tomó protesta como nuevo titular precisamente de la Secretaría de Finanzas. ¿Quién se la tomó? El alcalde de la ciudad, y esto fue lo que pasó.
4: Licenciado Marco Antonio Rodríguez Elías, protesta de desempeñar ya prácticamente el cargo como secretario de Finanzas y Tesorería del municipio de Fresnillo, que se ha conferido y guardar y salvaguardar la Constitución Política de los Estados Unidos Mexicanos, la particular del Estado, la ley orgánica del municipio y las leyes que de ella emanen, miran en todo por el bien y la prosperidad de la Unión, del Estado y del municipio.
5: Sin protesto.
4: Si así lo hiciera la nación, del Estado y el municipio, se lo demanda. Si así lo hiciera la nación, del Estado y el municipio, se lo reconoce. Muchas gracias por su compromiso y bienvenido.
1: Bueno, pues ahí tiene usted la elección de Marco Antonio Rodríguez Elías, quien estaba ya como encargado precisamente de la Secretaría de Finanzas y hoy, amigos del auditorio, lo establecen y lo ubican como el tesorero municipal del municipio de Fresnillo. Bien, el mismo secretario de gobierno, Rubén Ríos Huerta, también tocó el tema precisamente para la elección de la Dirección de Desarrollo Social. Esto es lo que decía Rubén Ríos Huerta de la propuesta de la terna para suplir al propio secretario de Desarrollo Social en su momento, Fidel Alvarado.
2: Oficio número 480, asignado por el señor Roberto Rodríguez, presidente municipal, quien solicita al H Ayuntamiento de esta administración de Unión Zacatecas 2024-2027, les envío el respetuoso y cordial saludo y con fundamento con el artículo 80, fracción cuarta de la Ley Orgánica del Municipio de Zacatecas, artículo 32, fracción cuarta del Bando de Policía y Gobierno del Municipio de Fernillo, envío este pleno para que en sesiones ordinarias de cabildo convocada se presente la terna para su respectivo análisis, discusión y en su caso asignación de nuevo titular de la Secretaría de Desarrollo Social de Fernillo Zacatecas para esta administración. La terna está conformada de la siguiente manera, con la información curricular de quienes integran se encuentran sus respectivos expedientes. En el número 1, Jorge Luis Rincón Gómez. En el número 2, Isaac Ruelas Valderas. Y en el número 3, Edgar de la Cruz Delgado.
3: Muchas gracias.
1: Bien, bueno, pues en el marco de la votación, quien ganó precisamente fue Jorge Luis Rincón, quien tomó protesta, y el mismo alcalde de la ciudad fue el que la rindió.
4: Jorge Luis Rincón Gómez, protesta desempeñada leal y patrióticamente el cargo como secretario de Desarrollo Social que se le ha conferido, y guardar y resguardar la Constitución Política de los Estados Unidos Mexicanos, la particular del Estado, la Ley Orgánica del Municipio y las leyes que de ella emanen, mirando en todo por el bien y la prosperidad de la Unión del Estado y del Municipio.
5: Sí, protesto.
4: Si así lo hiciera la Nación, el Estado y el Municipio se lo demanden. Si así lo hiciera la Nación, el Estado y el Municipio se lo reconozcan. Bienvenido, muchas gracias a todos.
5: Gracias por su confianza.
4: Muchas gracias.
1: En su momento, para Grupo B15, el propio Jorge Luis Rincón dio a conocer, bueno, ¿cuál es la encomienda? Es acelerar los trabajos precisamente para comenzar las licitaciones de las obras, llegar a tiempo y sobre todo cubrir las necesidades básicas del pueblo, así lo aseguró el propio funcionario, que tiene mucha experiencia en esto de desarrollo social.

0: Tenemos que aplicar el conocimiento que tenemos en el tema de desarrollo social. Bien lo dices tú, si tenemos ahí una trayectoria en esta parte del trabajo. Pues lo que nos ha pedido el presidente es que redoblemos los esfuerzos, precisamente en el tema que traemos como desarrollo social, que le demos continuidad a todo el trabajo que se venía realizando. Platicamos con él pidiéndole precisamente el apoyo y el respaldo para poder trabajar, impulsar un poco más el tema de los CDCs, el trabajo que se hace dentro de los CDCs, el tema de participación y el mismo trabajo con lo que vienen siendo los delegados.
1: Claro.
0: Pero además, pues también impulsar el tema de programas sociales, que en este primer paquete de obras que se autorizó por lo que viene siendo el Consejo de Desarrollo Municipal, viene un monto pequeño para el tema de calentadores, para el tema de cisterna. Entonces, en esa parte yo le decía que sí es importante que redoblemos el tema del esfuerzo en lo referente a programas sociales. En el tema de obra, pues vamos a tratar de seguir trabajando de la mano con obras públicas. Ustedes saben que en este año fiscal, lo que viene siendo obras públicas, tiene poco presupuesto. Y en el caso de desarrollo social, nosotros estamos trabajando lo que viene siendo obras que en un inicio se pensaba que fuera a realizar lo que viene siendo la Secretaría de Obras Públicas. Vamos a trabajar en lo que viene siendo el CRIF, lo que viene siendo el cerco perimetral del Panteón. Traemos también nosotros cerca de 5 millones para el tema de luminarias, que también hacen falta.
1: El asfalto.
0: Y tenemos 3.8 millones para asfalto para el tema de bacheo. Y en esa parte, junto con las presidentas, los presidentes de participación, estamos trabajando para que precisamente ellas y ellos sean los que nos estén mandando los reportes para nosotros mandar al ingeniero y que haga una cuantificación precisamente de los metros cuadrados que tenemos afectados en algunas colonias para atenderlos de forma...
1: Oye, secretario, urgente y necesaria una reunión tanto con presidentes de Comité de Participación Social y con delegados municipales que de manera directa e indirecta dependen de esta secretaría.
0: Sí.
1: Digo, para conocer el panorama, para presentarse y para...
0: Sí,
1: porque hay muchas obras que se quedaron pendientes, que mucha gente las esperaba. No sé si en el segundo paquete, pero pues sí sería bueno conocer el diagnóstico.
0: Sí es importante comentar y que sepa la ciudadanía. En este primer paquete casi estuvo autorizado el total de lo que es el presupuesto de este ejercicio fiscal. Sí hemos estado al pendiente con el trato de los delegados. Desde la llegada a tu servidor en noviembre, diciembre, tuvimos la primera reunión con delegados. Hace aproximadamente un mes tuvimos la entrega del apoyo económico que se les hace y también estuvimos viendo el tema de capacitación, tanto de protección civil y el tema de los permisos. Pero yo creo que tendremos que hacer ya por regiones el tema de las reuniones para tener un contacto más cercano, tanto en el tema de delegados como lo que viene siendo el tema de presidentes.
1: Es diferente a que tú entres en contacto con ellos a que tengas tu representante de las claro. regiones, que finalmente a veces ellos no tienen la facultad de solucionar muchas cosas. Es a lo que me refería.
0: Sí, claro, te digo, estaremos trabajando muy de la mano y por lo que tú comentas, sí es importante el acercamiento y la confianza que se tenga con el titular, en este caso servidor, y es parte de lo que estaríamos haciendo. Lo que comentabas, también informar y comentar, en el caso de la obra, tú sabes que se dispararon los precios. Uh-huh. El año pasado hicimos cerca de 73 obras y acciones. Este año, con el mismo monto, vamos a estar realizando cerca de 49 por ahí. Entonces, sí se disminuye el tema de la obra. No va a ser no vamos a completar en este ejercicio del 2026 para hacer obra en todas las comunidades y en todo lo que viene siendo las colonias. Pero sí estamos tratando de priorizar precisamente para atender lo más necesario y lo más prioritario.
2: Secretario, ¿qué se espera de esa entrega y recepción? ¿Qué se espera usted en esa entrega y recepción que le van a hacer de la Secretaría?
0: No, pues yo creo que hay que esperar. Les digo, yo llegué en noviembre, hemos visto el trabajo que se ha venido realizando, no creo que vayamos a tener algún problema.
1: O sea, ¿conoces?
0: Claro.
1: Claro.
3: Bien, regresamos con más información. Son las 8:08 de la mañana con 21 minutos. Bueno, pues ahí tiene usted estos dos nombramientos específicamente que se dan para suplir y para ya conjuntar el gabinete de gobierno. Pero aquí me llama mucho la atención y digo, yo sé que va a arder esto, quizás mi opinión, pero es una opinión creo que objetiva lo que voy a decir. Estamos nombrando al secretario de Desarrollo, Social, Jorge Luis Rincón, no es de Fresnillo. Estamos ubicando también, tomándole protesta al secretario de Finanzas y Tesorería, no es de Fresnillo. Tenemos a un secretario de Seguridad Pública, que tampoco no es de Fresnillo. Tenemos a la secretaria de Administración, que no es de Fresnillo. Pues no, que Fresnillo para los fresnillenses. ¿Y qué acaso en Fresnillo no hay gente capaz para desarrollar esas acciones? ¿O la gente de Fresnillo nada más es para puestos de segunda? Pienso yo. Digo, le estoy dando tan solo de 4 secretarios. El otro secretario, que es el de Desarrollo de Agricultura y Ganadería, que es específicamente Jorge Luis Guzmán, bueno, pues él es fresnillense. Pero los 4 primeros que le mencioné son de Zacatecas. ¿Por qué no se puede hacer un gobierno con gente de Fresnillo? No tienen experiencia, no encuentro el por qué. Bueno, en el marco de este evento le preguntamos al presidente municipal si va a haber o no feria. Y déjeme le digo por qué. Bueno, pues en principio se comenzó a desatar. Ayer le comenté que algunos facebookerillos comenzaron a decir que sí va a haber feria, sí va a haber feria, pero nada como que lo diga la autoridad. Y dijo, y no solamente va a haber feria, lo confirmó el propio presidente municipal, sino que se le va a invertir mucho más porque los costos ya son mayores. Esto fue lo que dijo.
4: Sí va a haber feria.
5: Sí, sí tenemos feria. Y ahorita también expusimos ese tema con los regidores y con las regidoras, el tema de la suficiencia presupuestal, les hacíamos un comentario, pues evidentemente todo sube, un artista también de un año a otro pues tiene un costo, y la verdad es que estamos haciendo una prefiguración de la cartelera, lo que no queremos es hacer un boquete financiero al interior de nuestras arcas, y por supuesto solicitar una ampliación presupuestal, eso es lo que no queremos, tenemos un tope y eso es lo que nos queremos meter. Sin embargo, también comentar algo muy importante, Humberto, a lo largo de los últimos meses, desde el mes de mayo que se hizo la presentación del propio comité, pues se han acercado muchos empresarios y comerciantes, algunos que están haciendo ya algunas adecuaciones al interior del propio perímetro ferial, otros más que ya reservaron sus espacios, y lo que no queremos es una cascada de demandas que no, en determinado momento digamos, sí, claro, no hacemos la feria, sí, y nos va a salir más caro el caldo que las albóndigas, porque tendremos que pagar precisamente y meternos en una dinámica de litigio, que es lo que nosotros no queremos.
1: Ahora, en ese tenor, señor presidente, y quizás como sucedió el año pasado, hay que blindar bien la feria.
5: Siempre tuvimos una muy buena coordinación con el Estado y con la Federación. En este vamos a redoblar el esfuerzo en ese sentido. Hemos tenido la mano siempre franca y extendida por parte del secretario de Seguridad Pública, el general Medina Mayoral. No será la excepción en esta feria. Y por supuesto, en el ámbito federal, tendremos pues, obviamente la disposición del Ejército Mexicano y de la Guardia Nacional.
2: ¿Hay condiciones de seguridad para la feria?
5: Tiene que haberlas. Tenemos que blindar a Fresnillo. En esa parte, el año pasado tuvimos una feria completamente en saldo blanco, vino el gobernador a elogiar la feria de Fresnillo, claro, y por supuesto esto a nosotros nos place porque, insisto, llegamos a una buena coordinación, sin ningún tipo de regateo, cada quien haciendo su chamba.
1: La gente está ávida, ¿no?, de eventos, ¿no?
5: Sí, por supuesto, hay un sector de la población que he visto en redes sociales inquieta, molesta por los sucesos, sí. Sí, por supuesto. Yo también estoy en la misma dinámica. Sin embargo, pues bueno, insisto, no se trata del contentillo del presidente municipal. La gente quiere esparcimiento, quiere diversión, sano entretenimiento, y creo que lo podemos
1: hacer. Es la colectividad del pueblo.
5: Sí, la mayoría, la gran mayoría.
3: 8:25. Una de las cosas, y después de los incidentes que se tuvieron, pues es garantizar y flanquear la feria, si es que va a haber feria. Pero no estamos hablando desde el ámbito del interior de la feria de Fresnillo. Incluso estamos hablando del exterior. Porque, quieras o no, los incidentes pasados a todos y cada uno nos afecta. Y en la Encuesta Nacional de Percepción de la Seguridad Pública, lejos de disminuir el caso del municipio de Fresnillo, volvimos a perder 3 puntos. Estábamos como en 70, es decir, 7 de cada 10 fresnillenses decían están inseguros. Y hoy, 7.3 de cada 10 dicen que estamos inseguros. Entonces, es una situación complicada. Si a mí me preguntan que si debe de haber feria, yo digo, híjole, es que no sé, ¿usted es chino? No, yo digo que entre sí y sí. Y no, porque la gente está ávida de eventos. La verdad, la gente está ávida de eventos. Yo no sé en qué consiste, en qué está, pero necesitamos esparcimiento, si no nada más estar escuchando noticias que se van a venir presentando y se han presentado a lo largo de los últimos 10 años. Pero bueno, así las cosas. Con respecto a al acoplamiento ya de conformar su gabinete completo, luego, ¿no?, tener a Céfalo la Secretaría de Gobierno y la de Desarrollo Social, esto fue lo que acotó el alcalde de la ciudad, Javier Torres Rodríguez.
5: En los minutos hicimos lo propio, tuvimos una reunión ejecutiva con los regidores, con las regidoras, donde decidimos desarrollar ya una sesión extraordinaria de manera inmediata, facultados por el artículo 51 en su fracción segunda, donde nos permite, dadas las partes y por supuesto el involucramiento de la mayoría de los regidores, poder hacer lo que el día de hoy pusimos en la mesa. Queríamos nosotros llevarlo a cabo en días posteriores, sin embargo, con la iniciativa y la disposición por parte de la síndica, de los propios regidores, llegamos a punto de que lo pudiéramos hacer con mayor celeridad. Esto nos permite también a nosotros cumplir en tiempo y forma con las metas, los programas, los proyectos que tenemos a través de muchos meses de trabajo con las diferentes secretarías. Y lo más importante, no incurrir en ningún tipo de aspecto que nos pueda generar una observancia por parte del ente fiscalizador.
1: ¿Hay tiempo todavía, señor presidente?
5: Sí, señor.
1: De que acoplen, digo.
5: Sí.
1: Hay presupuestos que están, pareciera que falta mucho tiempo, pero sí están al límite.
5: Sí, estamos en tiempo para los paquetes de obra que se acaban de entregar, o que se acaban de aprobar por parte del Consejo de Desarrollo Municipal. Estamos en tiempo para poder ejecutar las obras, los recursos, y evidentemente pues que los ciudadanos vean que vale su voz y el voto de calidad.
1: ¿El proyecto de entrega de recepción qué tanto tiempo va a durar?
5: Y esperemos que en cuestión de menos de 3 días, Humberto, ahorita pues desafortunadamente tenemos a toda la clase trabajadora, y lo digo en esta parte fundamental, está ahorita la clase trabajadora se encuentra de vacaciones. Sin embargo, pues bueno, nosotros los secretarios, la propia sindicatura, no hemos tenido esa prerrogativa, y por supuesto le vamos a imprimir el acelerador para que pues también ese movimiento que tú lo mencionas, amalgamar las diferentes direcciones, obviamente vayamos compaginados.
1: Señor presidente, la política pública en desarrollo social, su fundamento principal es la infraestructura básica.
5: Así es.
1: ¿Seguirán con esa mística,
5: sí,
1: de atender?
5: Supuesto.
1: Bueno, aunque ya se autorizaron muchas obras, pero ¿seguirá la mística?
5: Sí, por supuesto, la misma dinámica de desarrollo social que le imprimió pues Fidel Alvarado de la Torre, se queda precisamente ese espíritu que nosotros queremos seguir generando una política pública para pues el tema de servicios verdaderamente básicos, como lo hemos venido haciendo a lo largo de casi 2 años de administración. Vamos a seguir en la misma dinámica, tocando puertas para poder ampliar presupuestos. Ojalá que tengamos esa fortuna de poder hacerlo. Nos queda 1 año de administración y evidentemente pues un recurso que queremos etiquetar para el beneficio, por supuesto, de los
1: con clientes. Estos nombramientos, la administración está firme.
5: Sí, por supuesto, tenemos que estarlo, Humberto, y sobre todo importante, qué bueno que mencionas la confianza de los ciudadanos, seguir pidiendo ese voto que lo hicimos en algún momento de confianza por esta administración, de que queremos hacer las cosas bien y por supuesto y evidentemente lo más importante, copartícipes del buen desarrollo y la marcha que el municipio de Fresnillo había logrado hasta hace algunos días. Lamento de verdad con el corazón estos sucesos, estos hechos que enlutan a familias, a muchas familias, y no únicamente en estos, donde tenemos que reforzar el tema de la coordinación con el Estado, con la Federación. No hemos regateado en ningún momento ese tipo de fondos y recursos que pues hacemos entre las 3 partes para que a Fresnillo le vaya bien. Y por supuesto, si le va bien a Fresnillo, le va bien a Zacatecas.
2: Alcalde, ¿de alguna manera habrá alguna estrategia a lo mejor para blindar ese tipo de secretarías para que no pudiese a lo mejor generarse situaciones similares al pasado?
5: Está blindado, lo quiero poner en este contexto, primeramente con el órgano interno de control. El órgano interno de control pues está facultado precisamente para vigilar, pero también el cuerpo de regidores, ellos están vigilantes de ese tipo de cuestiones. Cualquier situación que se vea anómala, el ciudadano tiene una prerrogativa fundamental de interponer una denuncia y por supuesto una querella donde se finque responsabilidad en esa parte. La verdad es que nosotros no queremos generar ningún tipo de circunstancia. Dejemos que las investigaciones se vayan realizando con el curso de lo que tenemos hasta el día de hoy. La propia fiscalía, como yo lo comentaba hace unos días, es la única facultada, el ente fiscalizador de resolver este rompecabezas, y nosotros con toda la disposición de coadyuvar en ese sentido.
2: ¿Cuál es la experiencia del secretario de Desarrollo Social y también del...?
5: Él fue delegado de gobierno federal fue delegado de Desarrollo Social, estuvo también en gobierno del estado colaborando en la misma materia, ya fue presidente municipal y evidentemente pues en la función pública ha dado buenos resultados. Y en el caso particular de Marco Antonio Rodríguez Elías, pues la verdad es un hombre también que le sabe perfectamente bien al tema contable, administrativo y por supuesto al término de ámbitos fiscales.
2: ¿En la más secretarías se estarían realizando la entrega de recepción en 2-3 días en las dos secretarías?
5: Ahorita empezamos en esa parte. La verdad es que con esta concesión y sobre todo este gran acuerdo que sostuvimos con los regidores, la regidora, la síndica municipal, vamos a imprimir el acelerador y hay pues un preámbulo en esa parte para poder generar condiciones y sobre todo importante ya que arriba todo el equipo.
3: Muy bien, bueno, pues ahí está la aseveración que señala precisamente el propio presidente municipal con respecto a estas elecciones ya de la conformación de su gabinete de gobierno. Miren, me están hablando y me están diciendo, señor Cáceres, también el Chiapas, el titular, no es de Fresnillo, tienen razón, ¿verdad? Dice, es de Jerez. Y yo me pregunto, ¿y alguien decía de los que anduvieron en la lucha, de los que anduvieron matándose, de los que anduvieron conquistando votos? Estos ni se ensuciaron los pies, ni aguantaron la carrilla, ni aguantaron los embates políticos, y hoy son los que dirigen o son los que son secretarios. Yo creo que sí hay muchos de ellos muy valiosos. ¿Sí? Yo creo que, por ejemplo, la elección de Jorge Luis Rincón, ojalá y no me equivoque, con tanta experiencia que él tiene, creo que le va a ayudar un poco a la administración. Del de finanzas no conozco mucho, pero lo que sí sé es que él en su tiempo, el señor Brito, de la Auditoría Superior del Estado, lo mandó al municipio de Fresnillo en tiempos de Saúl Monreal Ávila para ayudarle al gobierno a que no cometiera errores que después le costaran alguna observación por parte de la Auditoría Superior del Estado. Me imagino que le sabe. Él se decía hace no mucho que él no quería ser, ¿cómo se llama, compadre? Secretario de Finanzas, que porque lo iban a someter a una cirugía. Pero es un tipo muy tranquilo, muy calmado, la verdad, bueno, pues lo más importante es que demuestren, ¿verdad? Que demuestren que son. Del resto, pues ya usted sabrá. ¿Sí? De la secretaria de administración, es que ¿qué le digo? Nada más es cuestión de ir a la presidencia municipal para que vea lo que se expresa. Funcionarios de primer, segundo y tercer nivel. Porque una cosa es hacer bien las cosas, ¿verdad? Legalmente las cosas. Y una cosa es la exageración. Se dice mucho que a ella la trajo el propio Daniel Isaac Ramírez, que dicho sea de paso, también Daniel Isaac Ramírez, que es, no sé si es el asesor o el secretario particular del presidente municipal, no lo sé. Pues tampoco es de Fresnillo. 8:34.
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Bien, regresamos con más información aquí a través de B15 Noticieros. Gracias a las personas que se comunican con nosotros. Bueno, expresamos algunos de sus mensajes en torno a esto. Me están mandando mi Giuseppe Bergoni Coyote, es decir, Pepe Coyote, quien es el líder específicamente de allá de la comunidad del Ahijadero. Se va a llevar a cabo mañana en el marco de su santo patrono del Ahijadero. Una situación que se denomina, precisamente el santo patrono se llama San Ignacio de Loyola, que no solamente es santo patrono del Ahijadero, también es santo patrono de la comunidad de San Ignacio. ¿Usted sabe por qué se hizo famoso la comunidad de San Ignacio? ¿Alguien sabe por qué se hizo en un tiempo famosa la comunidad de San Ignacio? No porque produzca mano de obra que trabajen en algunos otros lugares. No porque sean productores altos de alimentos. Sí, sí, sí lo son, pero San Ignacio fue famoso por la llamada fundidora de metales que generaba una contaminación excesiva de plomo. Muchos trabajadores salieron infectados de plomo. De hecho, ahí vino, después de que se denunció todo eso, vino la debacle de esta empresa y obviamente los órganos internacionales y la Procuraduría Federal del Consumidor, la Semarnat, dijeron no, ciérrese, y la cerraron. Contaminó muchas tierras. Yo no sé todavía cómo siga la

vegetales. Bueno, pues ahí está. Bueno, regresando a la Hijadero, mañana se va a llevar a cabo la carrera internacional. No, hombre, Pepe, ya te dan una con mamadas, ¿no? Es internacional del mole. Son varias categorías las que van a participar en esto. Son libre varonil, máster varonil, veteranos y total que traen una bolsa como de 10,000 pesos a entregar precisamente. Esta carrera del mole, a ver, Giuseppe Bergoni Coyote, recuérdame, ¿cuánto tiene de manera ininterrumpida? Ah, ya lo vi. Es la 26ª edición. 26 años de manera ininterrumpida. ¿Tú conoces en alguna comunidad, padre mío, que se haga una competencia atlética? Comunidad de Fresnillo y no sé si a nivel estatal. Que tenga 26 años, pues no. La de Giuseppe Coyote, la de Giuseppe Coyote, pues ahí está con 26 años. Bueno, pues hasta ahí la dejo con respecto a esto que está pasando ahí en ese lugar. Actualmente, amigos del auditorio, de acuerdo con informes del Servicio Meteorológico Nacional, estamos a 17 grados centígrados, hoy se espera un cielo completamente soleado. No, no friegues en San Pedro. No, ayer yo parecía gusano de esos de tierra, nomás me revolcaba. Usted no, chino, en la noche, ¿no? Ya no hay ni para dónde voltear. Aunque tengas aire acondicionado y todo eso, no, es terrible. Si lo pones, te enfermas. Y si lo pones a medias, no te ayuda. Es decir, pues casi... Por eso yo creo que ahorita todos nos levantamos así con sueño, ¿no, chino? Así como que, ay, güey, como que apelmazados, algo así. No, hasta mareados. ¿No te ha pasado, chino? O será porque yo ya estoy ruco. Pero así como que el calorón, no, está terrible, ¿no? Bueno, la máxima que tendremos el día de hoy será de 29, la mínima será de 13. Solamente el 1% de potencialidad de lluvia. Esto me preocupa, 1% de potencialidad de lluvia. Esto sin duda me preocupa. Bueno, hoy amaneció a las 6 de la mañana con 21 minutos y el sol se ocultará a las 7 de la tarde con 34 minutos. Actualmente el índice de radio ultravioleta es bajo, la humedad relativa es del 66%, los vientos son a 3 kilómetros por hora, el punto de rocío es de 12, la presión es de 1014.6 milibares y la visibilidad de 14.46 kilómetros. Hoy saldrá la luna a las 8 de la noche con 30 minutos, estamos en gibosa menguante, después de tener una luna llena, bueno, pues ya vamos a menguar. Va a disminuir, menguar es disminuir. Y hoy la puesta de la luna fue a las 7 de la mañana con 12 minutos, son algunos de los detalles. La presencia de polen es moderada, de lo que tenemos actualmente, presencia de polen es moderado. Y bueno, pues así está. Oye, amigos del auditorio, el día de ayer, nuestros compañeros de B15 dieron a conocer una nota de plaga de chapulín que se está generando en diferentes lugares. Yo no le hice en la entrevista a actividad telefónica ni nada de eso, pero yo tengo los pelos de la burra. Mira, repito, aquí están los pelos de la burra. Este es un documento de la Secretaría de Agricultura y Desarrollo Rural, en donde es un informe preciso, conciso y objetivo de lo que está pasando de la plaga de chapulín. Y sí tiene que ver mucho Fresnillo, aunque no se ha manifestado que algunas tierras de Fresnillo ya están. Listo, repito, me cambio, Cámbiese. Dice, mediante la presente, hago de su conocimiento el recuento de acciones realizadas en diferentes municipios del estado donde se ha localizado el bote de chapulín. Brachistola SPP, ese es su nombre científico. En el municipio de Enrique Estrada y Calera, comunidades de Mesa de Puentes y Río Frío. Mesa de Puentes está aquí a la vuelta de la esquina, después de Purísima del Maguey. Donde se han aplicado 24 litros de y 36 litros precisamente de líquidos precisamente para abatir el chapulín, la infestación que se tiene de esto, a través del CESABES correspondiente para hacer brigadas y faenas de control, así como poder resguardar 1020 hectáreas principalmente de frijol. En los municipios de Fresnillo, Jerez y Valparaíso se dio seguimiento a 17 pequeños brotes de chapulín mismos en los que se aplicó control biológico, es decir, se aplicó el Matericium acridium de la campaña federal y cipermetrina de la campaña estatal. En una tercera zona donde se controlan 6 brotes de importancia mediante media, correspondió al municipio de Guadalupe y Genaro Codina, donde el control se dio con es un insecto que lo dejan volar, una palomilla que hace que en cierta manera controle el chapulín, y Malatión de la campaña federal.

0: Cabe mencionar que el problema del chapulín está controlado y en el seguimiento diario para detectar brotes fuertes que pueden impactar en la producción del estado. El comité sigue difundiendo en redes sociales acciones de control y prevención. Pues si hay brotes en Fresnillo, no precisa dónde. También dice que hay brotes en Jerez y en Valparaíso. Pues ahí está. Fresnillo y Valparaíso corresponden al Distrito de Desarrollo Rural 183 de la Sadera, aquí en el municipio de Fresnillo. Y bueno, pues así están básicamente las cosas. Muy bien. Me voy a adelantar un poquito. El próximo sábado es Día del Comerciante. Y aunque no está establecido dentro del calendario de celebraciones a nivel nacional, de manera tradicional en el municipio de Fresnillo Chato, es el Día del Comerciante. ¿Cómo nace esto? No lo sé, pero lo único que sí puedo saber es que esta tradición de celebración tiene muchísimos años, que tuvo una suspensión, no sé el por qué. Anteriormente la Confederación Nacional de Organizaciones Populares, a través de las organizaciones de tianguistas o de comerciantes adheridos al PRI, encabezados por don Salvador Murillo y muchísima gente más, comenzaron la celebración del Día del Comerciante. ¿Qué hacían? Torneos de béisbol, torneos de fútbol. Yo me acuerdo precisamente hace 32 años que hacían un fiestón, y ahí participaban los tarrayates, participaban todos y cada uno de los comerciantes, como hermanos, amigos y unidos. Pues es el Día del Comerciante, este próximo sábado. Me estoy adelantando un poquito, amigos del auditorio, pues por obvias razones, porque pues qué caso tiene que el viernes dé a conocer algo, porque el viernes voy a dar a conocer algo diferente, pero bueno, ahorita le indico qué es lo que está pasando. Justamente, antes de que se celebre el Día del Comerciante, desde la semana pasada ya hay un nuevo encargado del Departamento de Plazas y Mercados, se llama Ramón Guevara Rodríguez. Platicamos con él, ¿qué busca el actual gobierno? Y yo sobre todo, yo digo, el problema del comercio ambulante hoy en día es orden, porque está creciendo un sinnúmero de ambulantes y quizás justificable, no todos tenemos trabajo, chino. Entonces hay que ganarse un peso, hay que ganarse un varo, hay que andarlo buscando, hay que andarlo perreando, y es entendible, pero si no es con orden y si donde quiera llega alguien y se pone, pues también está cañón. Pues esto es lo que dice Ramón Guevara Rodríguez.
1: Mira, vamos a empezar, como lo comentas, gracias primeramente por esta entrevista, gracias, vamos a tratar de estar en comunicación constante con ustedes, ¿no? Para estar en comunión con todo lo que sucede ahorita en el Departamento de Precios y Mercados. Mira, ahorita estoy todavía en el proceso de entrega-recepción, entonces soy encargado ahorita. Yo creo que ya en cuanto se firme ya la entrega-recepción, pues ya voy a, ahora sí, estar al titular, ¿no?
2: ¿Qué avance lleva la entrega-recepción o qué falta?
1: Nada más de la papelería que hace el órgano de control interno.
2: Ok, el órgano de control interno.
1: Lo hace y ellos lo llevan a cabo y nosotros ya, lo que es, ya ellos ya están. Ya dijeron que posiblemente, no sé si la semana que entra podríamos estar ya en condiciones de hacer la entrega-recepción.
2: ¿Qué departamentos están entregando?
1: Nada, única y exclusivamente lo que es plazas y mercados.
2: Sí, me refiero, mira, ¿en qué condiciones?
1: Mira, todavía estoy en esto. Yo estoy revisando toda esta situación. Mira, lo rescatable, vamos a continuar con ello. Si hay algunas deficiencias, si hay que hacer algunos cambios, si hay que hacer algunos ajustes, pues vamos a tratar de hacerlos. Venimos ahora sí para echarle ganas. Agradezco la confianza que me tiene el señor presidente, ¿verdad?
2: ¿Pero qué instrucciones te dieron?
1: Ahorita de momento es más esa, que sí, me presente, que empiece a conocer cómo está el departamento.
2: ¿Qué personal tienes, Román?
1: Mira, ahorita aproximadamente son como 29 por todos, porque son 12 inspectores, son 9 recabadores, y personal aquí de la persona aquí de administrativo.
2: Pero la idea que te dieron, Ramón, fue que incrementes, digamos, la recaudación o que le des orden. Porque yo creo que sería lo primero, dar orden, ¿no? Yo, en los últimos días, yo no sé si en el marco de esta transición, yo he visto un montón de puestos nuevos en las calles.
1: Puestos nuevos. Mira, en lo que yo he estado en esta semana y media que tengo aquí, en la transición que te digo, he ido a hacer algún rondín. O sea, los mismos recaudadores me están enseñando los puestos que están autorizados, que han estado ya por mucho tiempo. Mira, este sí. De repente me han dicho que se han puesto algunos. Pero lo que está así muy, muy, muy restringido es el primer cuadro de la ciudad. nos han dicho que las arterias principales deben de estar libres. Por eso si tú te has fijado, casi en las arterias principales no hay nadie. Bueno, tú sabes el conflicto que hay ahorita con los de la Avenida Juárez. Pero ese es un punto y aparte, ¿no? Hay una por ahí una demanda, creo, no sé qué hay.
2: No, el hecho de que ellos tengan un amparo no significa que no los puedan reubicar.
1: No, exactamente, ustedes, ¿no? Exactamente. Mira, entonces yo también...
2: El amparo es para que ustedes los escuchen. Yo entonces les digo a ustedes, ya los escuchamos, ahora sí se van a tener que reubicar.
1: Por supuesto, pero ahorita siguen ellos ahí, que el abogado que se mete. Mira, esa situación ya está controlada también aquí por nuestro departamento jurídico. Entonces yo ahorita lo único que estoy haciendo es empezando a conocer lo que son las rutas, lo que son... Tú sabes que yo en el centro ya, yo fui inspector de comercio, anduve por ahí en el centro, conozco cómo está la situación ahí. Repito, si hay alguna situación que tengamos que verla así prioritaria, pues lo vamos a tener que hacer.
2: Pero sí coincides, Ramón, que independientemente que ya hay muchos puestos que tienen antigüedad, sí es necesario darles orden.
1: Por
2: incluso
1: supuesto.
2: Reubicación a algunos de ellos.
1: De los que se puedan, sí. Digo, porque lo que menos que agrega, lo que el señor presidente lo que menos quiere es que se invadan las banquetas. O sea, que hay gente que siente que son ya propietarios del terreno, que son ellos
2: los
1: dueños, y no puede ser posible. A veces, lo que me han comentado ahorita algunos recaudadores que se ponen a veces que ni siquiera quieren pagarte la recaudación, ¿no? Entonces dicen, oye, entonces, ¿qué hago? No se metan en problemas, traigan los problemas aquí, los vamos a solucionar, vamos a tener que ir a hablar con ellos. Yo como que cuando sea titular voy a tener que ir a presentarme con ellos, hacer las cosas como deben de hacerse.
2: Ramón, supe que ayer te reuniste con el delegado de tránsito, ¿sí?
1: Sí, fue para una solicitud que tenemos ahí con él y aparte para...
2: ¿Pero personal o también inherente del departamento?
1: No, fue una personal y la otra es esta, es con relación a unos puestos que están ya obsoletos, que ya no los abren, que se tienen que retirar los puestecitos porque ya están hasta deshechos, ya están...
2: Los llamados tabaretes.
1: Sí, los que había anteriormente, hay unos creo, no sé si por la colonia del Olivar, no sé si...
2: En el Olivar hay un montón.
1: Entonces, todos los que no se han trabajado, todos los que tengan más de 6 meses sin abrirse, se van a retirar.
2: Ramón.
1: Esa fue la ayuda que le tuvimos a soltar.
2: ¿Y qué te dijeron que sí?
1: Dijo, sí, nomás, ya saben que la vía. Hay que hacerlo por vía de escrito y con todo gusto los vamos a respaldar. Eso es lo que tengo que hacer.
2: Uno, dos, los mercados. También hay muchos locales que no se abren, que sirven de bodegas en todos los mercados.
1: Lo entiendo, ya estamos metidos en eso también. Mira, de incluso hay gente que quiere espacios en los mercados. Entonces vamos a tener que hacer una regulación total desde fondo de los tres mercados.
2: Porque, fíjate, por ejemplo, es increíble que en el Mercado Oriente, entre la central y el mercado, hay un montón de puestos ambulantes y adentro está solo.
1: Sí, mira, precisamente es una de las situaciones que tenemos que hablar con la administración de los mercados, como también ya ves que hay unas mesas directivas, de tratar de invitar a esa gente que mejor se metan. Porque la gente ya los conoce, ya saben qué venden y, bueno, ya son clientes de estas personas. Pero va a ser invitarlos a que sean parte de los mercados. No solamente el Oriente, el Poniente también.
2: Ahora, con el comercio organizado, ¿cuál va a ser la relación?
1: Mira, hay que verlo. Ahorita yo solamente te digo, las instrucciones se van a tener que dar.
2: Claro.
1: Y yo, en base a lo que ellos digan, obviamente voy a dar mis opiniones. Por la experiencia que se tiene, tú sabes que yo hace muchos años estoy un ratito en esto y no desconozco mucho de esto, pero vamos a empezar
2: pues
1: ya.
2: Pues nada ha cambiado.
1: Pues casi nada, ¿no? Lo único que sí es que Fresnillo ha crecido mucho en 25 años. Entonces hay muchísimos puestos, muchísimos, que la gente por la necesidad que tienen, pues yo me pongo aquí, saco mi charolita de lo que sea y voy a vender, cuando no saben que tienen que venir para poder hacerlo. El reglamento así lo dice, ¿no? Entonces yo lo que trato no es de venir a la cacería de brujas,
2: no,
1: mucho
2: no,
1: menos.
2: A darle orden.
1: A darle orden nada más. Hablar con la gente, tratar de que entiendan las cosas y regularlos. Véngase, a lo mejor sí podemos darle permiso para que usted esté tranquila, para que no vayan a empezar a que los quieren mover o cualquier situación. Okay. Esa va a ser mi principal ahorita de entrada. Eso es, regular el comercio, hablar con la gente, ir a los mercados y tratar de que todo se acomode.
2: Okay.
1: Va a ser una tarea medio pesadita, pero al final de cuentas dicen
2: que hacerlo. Hay que comenzar a hacerlo.
1: Claro, y si la gente se pone en disposición, creo que vamos a lograr muchas cosas.
0: Una de las preguntas que dice Ramón Guevara Rodríguez es la relación con el comercio formal. ¿Y por qué me refiero a la relación con el comercio informal? Porque pareciera que Plazas y Mercados Chino fue creada únicamente para atender el comercio informal, y no. Al primero que se tiene que atender es al comercio formal, porque es el que paga impuestos, es el que genera fuentes de empleo. Yo no digo que los otros no, pero formales y que le dé certidumbre en el pago de los impuestos de manera religiosa y católica. Porque una cosa es que pagues un derecho de suelo, o una cosa es que pagues impuestos. Es mucho, muy diferente. Al respecto, el día de ayer platiqué con Arturo Azúa. A lo largo de lo que va de estos 7 meses, de lo que va el presente año, 7, 8 meses, ¿cómo ve la situación comercial en el municipio de Fresnillo? Digo, esto en el marco de previo a la celebración que es el próximo sábado, 1 de agosto, del Día del Comerciante.
3: Comercio, coincidimos en la falta de circulante económico y además no es un tema exclusivo de Fresnillo, es un tema también nacional y pues son algunas situaciones que sí ha contrarrestado la del flujo de personas, de visitantes, de comunidades, que luego Fresnillo atiende mucho a ese tipo de clientes.
2: Se asusta la gente.
3: Sí, sin duda.
2: O se espanta más bien, ¿no?
3: Sí, sí, sí. Además esta época del año siempre es complicada por el regreso a clases, el inicio de la feria, entonces muchas actividades hacen que merme la actividad económica. Pero
2: quizás algunos giros se beneficien y otros no.
3: El tema de las papelerías, el tema de venta de uniformes, es la temporada, que luego ellos se benefician un poquito más, pero en general, restaurantes y comercios en general, siempre agosto, septiembre, es un periodo complicado para ejercer el comercio.
2: Ahora, don Arturo, desde la Cámara Nacional de Comercio, ¿qué estrategias, a pesar de las condiciones, se siguen llevando en beneficio de los comerciantes?
3: Mira, nosotros tenemos programadas varias actividades, pero pues por los acontecimientos que todos ya conocemos, hemos decidido poner un poquito de pausa y vamos a tener la visita del presidente de la Confederación Nacional de Cámaras. Venía a hacer algunos anuncios de algunos programas de la propia Confederación, a instalarlos aquí en Fresnillo en coordinación con el propio municipio. Ya teníamos pues toda la logística para la visita, la pospusimos, esperamos que se pueda concretar. ¿Cuál es la intención de esa visita? Pues hacer que el comercio, darle su lugar primero al comercio de Fresnillo y además atraer más clientes y que todos nos vaya mejor. Se habla de algunos programas incluso estatales que pudiera el propio Octavio de la Torre Estefano, presidente de la Confederación, poder aterrizar en concreto aquí en Fresnillo, pero hay que esperar a que se reprograme la visita.
2: Respecto al programa que tenía el municipio de Fresnillo de subsidio de energía y todo eso, ¿qué han sabido ustedes como Canaco?
3: He platicado con el licenciado René, el secretario de Desarrollo Económico. Me dice que incluso las bases se tuvieron que retirar de las plataformas digitales del propio municipio debido a la excesiva demanda que tuvieron en el programa. La verdad es que todos los apoyos, por mínimos que sean, cuentan. Es igual que los comercios, no hay comercio pequeño, así no hay ayuda pequeña, todo cuenta para el comercio. La verdad, atravesamos por una situación complicada, pero vemos con agrado que la gente pues, está intentando reactivar nuevamente la economía después de 2 semanas complicadas, yo creo que socialmente y hasta emocionalmente para todos, pero todo tiene que seguir bien.
2: Hablando del Día del Comerciante, que es tradicional en Fresnillo, el 1 de agosto, sigue pendiente una de las asignaturas que es el reglamento del comercio, ¿no?
3: Sí, tuve oportunidad de saludar al propio alcalde y me dijo que estaba en la revisión y le pregunté si había disposición, dijo que toda la disposición, esperemos que se pueda concretar, ya tiene bastante tiempo.
2: Bueno, porque ahí viene diciembre, ¿no? Y luego las cosas...
3: Sí, totalmente. Entonces, por eso la necesidad, pero también en la Cámara no somos nuevos y sabemos que cuando hay voluntad, todo se puede realizar con reglamento y sin reglamento. Entonces, apelamos a la buena voluntad de las autoridades y además, pues, ser solidarios en lo que a la autoridad le vaya bien, sea estatal, sea municipal. En consecuencia, a todos los fresnillenses nos tendrá que ir bien. Entonces, esperemos que las cosas se regularicen y poder ayudar a que se genere un desarrollo económico más estable en lo que resta del año.
0: Muy bien. Muy bien, así las cosas, amigos del auditorio, con este asunto específicamente del día del comerciante. 9:03. Vamos a continuar con este tema porque platicamos y preguntamos y cuestionamos a varios dirigentes de los diferentes tianguis comerciales cuál es el estatus hoy que se vive. Todo el mundo concuerda, señala y dice que este ha sido el año mucho más difícil y complicado. Ni en pandemia las ventas se cayeron ni se precipitaron. Ellos aseguran que entre un 60 o un 70% se sobrevive y hoy no se vive. Eso es lo que explican. Volvemos con esto y con más. Estamos en B15 Noticieros.
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0: Muy bien, regresamos con más información. Son las 9 de la mañana con 11 minutos. 9 con 11 minutos. Oigan, amigos del auditorio, hoy es Día Internacional de la Felicidad. No sé por qué es esta fecha, pero bueno, pues el 30 de julio es historia y origen del Día Internacional de la Amistad. Vamos a escuchar, me parece que tiene algo de audio esto, ¿no, Rapita? Sí, vamos a escucharla.
1: Historia y origen del Día Internacional de la Amistad. El 30 de julio se celebra en todo el mundo el Día Internacional de la Amistad, en honor a ese sentimiento desinteresado que es capaz de unir a personas muy diferentes, romper fronteras y tender lazos de solidaridad. Es tan poderoso por su naturaleza misma de bondad e incondicionalidad. El reconocimiento oficial de esta efeméride ha sido iniciativa de la Asamblea General de Naciones Unidas en el año 2011. Cuando proclamó el 30 de julio como el Día Internacional de la Amistad, a propuesta de la Cruzada Mundial de la Amistad. El objetivo de la ONU es transmitir este sentimiento como una herramienta para conseguir la paz, acabar con la violencia y la pobreza, contribuyendo a una sociedad más justa y sostenible. En definitiva, que haya armonía dentro de los pueblos y entre ellos. ¿Cómo se celebra el Día Internacional de la Amistad en todo el mundo? En varios países de América del Sur se celebra el Día de la Amistad, variando las fechas entre unos y otros. El 20 de julio, los argentinos, brasileños y uruguayos celebran el Día del Amigo. Paraguay y España lo celebran el 30 de julio. Perú ha elegido el primer sábado de julio. Y en la India rinden homenaje a la amistad el primer domingo de agosto. Historia del Día Internacional de la Amistad. En junio de 1958 un grupo de amigos se reunieron para celebrar el Día del Árbol en Puerto Pinasco, Paraguay. Fue el doctor Artemio Bracho, entonces director del Hospital del Instituto de Previsión Social en Puerto Pinasco, quien propone la instauración de un día para festejar la amistad entre los seres humanos. Él pensaba que ya que había un Día del Padre, Día de la Madre y Día del Árbol, ¿cómo no había un día para celebrar la amistad? Aquel día se fundó la organización civil internacional llamada Cruzada Mundial de la Amistad, cuyo lema es por un mundo mejor y más humano. Ese mismo año se celebró la primera semana de la amistad, del 21 al 27 de julio en Paraguay. El gobierno paraguayo, a instancias del Ministerio de Educación y Cultura, realizó gestiones para celebrar el Día Internacional de la Amistad, que se transmitió a otros países de América Latina, y finalmente llegó a la ONU. Los países que lo celebran más activamente, lo consideran como uno de los eventos más populares del año, especialmente para la población joven que dedica el día completo a sus amigos más especiales, compartiendo tarjetas, regalos y realizando juegos como el Amigo Invisible. Campaña Año 2020. Compartir el espíritu humano a través de la amistad. Anualmente se elige un tema central para celebrar el Día Internacional de la Amistad. Para el año 2020 el lema fue compartir el espíritu humano a través de la amistad. Ante todas las vicisitudes que atentan contra la paz, la seguridad y la armonía entre los pueblos del mundo es necesario fomentar la solidaridad. Una de las mejores formas de manifestación es la amistad. Campaña Año 2019. Almohadilla fin a la violencia, sé amable. El tema para el año 2019 estuvo centrado en la violencia en las aulas y en el ámbito educativo, implicando a todos los sectores, padres, alumnos, profesores.
0: Bien, hoy me aparece, y fíjense en mi celular, amigos del auditorio, dice, hoy es el Día de la Amistad, ponte el reloj, ese es el lema del 2026. Invita a un amigo a caminar un poco, es decir, a ejercitarte y a platicar y a platicarse. Esto es importante, y cuando habla de ponte el reloj, no importa cuánto tiempo le inviertas a tu amistad, es lo que me deja entrever esta situación. Bueno, pues así las cosas. Muy bien, continuamos con más información y con el asunto del comercio, amigos del auditorio. Los tianguis han venido de menos a más, las ventas se han precipitado de manera muy interesante y muy, muy difícil. A ello agréguele que a veces el gobierno municipal sigue estableciendo medidas que a veces no son poco democráticas y poco empáticas para muchos de los comerciantes que van a ganarse la vida con la venta de ropita, a veces ropa o prendas que hasta las dan a 5 o 10 pesos y a veces los cobros son hasta de 26 pesos. Pero esto es otra situación. Gumbaro Álvarez, quien es el titular del tianguis de sábado y domingo en la colonia Emiliano Zapata, esto es lo que dijo.
2: El comercio está deprimente, está caído, definitivamente. Aquí los compañeros se quejan por las bajas ventas. Y aún con todo y eso, nos encontramos con la contraria del gobierno, de que pues, quieren cobrar que 3-4 plazas. Entonces, yo les digo que no está, eso no es válido. Que tiene que haber un decreto para eso, para que ellos puedan cobrar dos o tres lugares.
0: Claro.
2: Entonces, aquí es el único lugar donde no lo han hecho. En base a que yo les estoy pregonando a cada momento al jefe de plazas y mercados o al jefe de servicios. Porque las demás tianguis ya se pusieron y ya pagaron y eso no, hay que defender al comerciante porque para eso son agremiados. Por eso.
3: Este año especialmente, Gumaro, todo el mundo dice que ha sido muy complicado.
2: Muy malo, sumamente malo, Humberto. Y...
3: yo no sé si le ganen o salgan a mano, pero me parece que lo último, ¿no?
2: Sí. Yo creo que realmente es estresante.
3: Ahora, Gumaro, ¿tienes menos comerciantes o más gente sale?
2: Más.
3: ¿Por qué es la necesidad?
2: Porque la economía familiar, pues es obvio, aquí se refleja, claro. Porque cuando hay necesidad, pues tienen que venir. Mucha gente dice, ni modo de dedicarme a robar. Pues no, realmente vienen a hacerle la luchita, aunque a veces dice, mucha gente, yo he notado que me dice, ya saqué para mis frijolitos y mis tortillas.
3: ¿Y con eso se conforma?
2: Con eso se conforma.
3: Muy bien.
2: Pero no debe ser así. Realmente,
3: ¿cuántos comerciantes tienes ahorita?
2: Aquí ahorita, el domingo tengo como 180 más o menos.
3: ¿Y el sábado?
2: Sábado tengo 380
3: más o menos. Un poquito más de los sábados.
2: Sí, más. Sí.
3: Pero el sábado casi es más de ropa, ¿no?
2: Sí, es pura ropa, casi pura ropa. Bueno, sí, contado casi. Son los... casi es pura ropa.
3: Ok.
2: Efectivamente.
0: Bien, ese es el caso precisamente del tianguis de la colonia Emiliano Zapata, que tiene un montón de comerciantes y ha crecido a más. La gente tiene necesidad de ganarse un centavo, sin duda. Pero también en el tianguis de la colonia Indeco, también denominado Emiliano Zapata, amigos del auditorio, las cosas no están bien. Se ha disminuido el número de comerciantes, muchos de ellos han dejado sus lugares porque las ventas están muy caídas y es que los productos se han acrecentado en precio demasiado. Así lo expuso el propio Luis García, quien es el dirigente de esta organización, además del tianguis de los lunes.
4: Quien Calderón, quien es el presidente del tianguis del Indeco y del lunes. Luis, ¿cómo está el comercio en lo que va de este año? Hablando del día del comercial.
5: Malo de aquí, malo. Está muy muerto esto.
4: Todo el mundo dice que las ventas se bajaron muy gacho.
5: Y mucho, más del 50% ya. Estamos viendo la situación bien pesada.
4: ¿Aún así se puede vivir,
5: Luis? Pues mal vivir, o sea, salimos bien, gracias a Dios.
4: O sea, ¿sale para comer?
5: Sale para comer. Ya no hay lujos, ya no hay esa mentada alcancía que hacía, ¿no?
4: Hay mucha gente que ha dejado sus lugares porque
5: empiezan a dejar lugares por lo mismo la situación, mejor ya se dedican a trabajar en fábricas, en otros lados, no tienen ya su sueldo seguro.
4: Pero no hay gente que también diga yo quiero un lugar o quiero.
5: Sí, sí, sí, afortunadamente, mira, lo que nosotros hacemos como compañeros, echarle la mano, porque muchos lo ven mal, pero para mí no, porque venden los lugares. Venden el derecho de trabajar, porque pues batallaron mucho para conseguir un lugar y dejarlo de la noche a la mañana nada más, pues no, le sacan algo de provecho, pues ya les pierde, y el otro compañero nuevo que llega pues ya lo trabaja.
4: Dice, lo que resta del año, ¿crees que vaya a mejorar el comercio?
5: A lo que vemos, se me hace que no, así estábamos con la esperanza del año pasado, el año pasado también estuvo complicado.
4: Pero todo el mundo dice que este año ha sido fatal, ¿no?
5: Ha sido fatal, o sea, en vez de subir poquito la venta ha estado bajando. Cada día de tianguis está peor la venta. Hay ocasiones que se ven los pasillos solos donde no hay circulación de gente.
4: Hoy se ve gente un poquito, ¿verdad?
5: Hoy se ve un poquito más de gente, pero es un rato nada más lo que es. Ya como a las 12 una empieza a bajarse de arriba.
0: Muy bien, bueno, pues ahí tiene usted lo que señalan precisamente los dirigentes de los comercios hoy en el marco del previo al Día del Comerciante, que es el próximo sábado. Por cierto, el día de hoy hay una serie de celebraciones importantes de las cuales les vamos a rendir cuentas en su momento y en su oportunidad. Bien, amigos del auditorio, fíjense que hablando de comercio, algunas personas que han ido a Plateros han señalado y precisado y han observado de manera positiva que justamente la plancha fuera del atrio se encuentra muy sucia. Sucia no solamente de papeles, sucia no solamente de tierra. Y es que los comerciantes llegan nada más y acomodan su puesto, pero no le dan una barridita. Eso es lo que señalan. Y a eso, en la delegación municipal, pues no tienen barrenderos, que debería tener para un centro turístico de este tamaño, pero bueno, finalmente dices tú, ¿con qué le pagamos, no? Lo cierto, pues, amigos del auditorio, es que ha habido esta observación, incluso ayer se la comentábamos al propio delegado municipal de esta observación que hacían personas con respecto a que este lugar se encuentra demasiado sucio. Se llena el botecito de 200 litros y ya, a tirar la basura por todos lados. Esto también ha sido centro de concentración, el kiosco, alrededor del kiosco, de algunas festividades, entonces se produce mucha basura y hacen un atento llamado para que mejoren las condiciones. Es lo que expusieron el día de ayer en el marco de este tipo de cosas y detalles. 9:21, oiga, no se les olvide que el programa de subsidio de lentes que se encontraba específicamente en la Cruz Roja, ya se ubica brindando su servicio en lo que viene siendo la calle Suave Patria, en lo que era anteriormente Mini Super Plateros, casi casi frente a la presidencia municipal, para estar ubicado, se denomina Óptica Proyecta. Este día va a haber atención precisamente para todas y cada una de las personas que tengan problemas visuales, pero el próximo domingo también se van a llevar a cabo los diagnósticos y análisis de cataratas de los ojos, que son operadas precisamente en Monterrey, Nuevo León, pero que sus costos son mucho, mucho, muy inferiores a los que están en el mercado de los hospitales. Así es que, pues hagan un atento llamado. Si usted tiene ambos síndromes, el de las cataratas y algún problema visual, el próximo domingo en este mismo lugar, ya le digo, es Suave Patria, calle Suave Patria, ahí donde era anteriormente el Mini Super Plateros, a un costado, donde era la papelería La Pillot, ¿sí, Rafa? Santana, ¿verdad? Mini Super Santana, perdón, dije Mini Super Plateros, Mini Super Santana, ahí en ese lugar. Bueno, por si usted quiere ir, bueno, pues ahí están precisamente en torno a esto. Oye, ¿usted busca chamba? Fíjese que Obras Mineras va a hacer y a llevar a cabo un reclutamiento precisamente de personal, y es un reclutamiento presencial este viernes 31 de julio, es decir, mañana de las 10 a las 2. ¿Qué están requiriendo? Mecánico diésel, operador de scoop tram, operador de camiones de volteo, oficial polvorero y operador de yumba anclador. Son de las dos, de las cinco especialidades que están requiriendo precisamente esta empresa que se llama Obras Mineras y Tiros del Centro. Ahí, ¿dónde va a ser? Donde era el Casino Fresnillo, ahí en el Parque de la Lagunilla, justamente donde era el ingreso del Parque de la Lagunilla, del lado derecho, entrando luego al lado derecho, ahí van a estar precisamente el personal especializado y me imagino que de recursos humanos de esta empresa para estar realizando el reclutamiento. Ahorita hay mucha chamba, mucha, mucha chamba para el sector minero. La semana pasada dimos a conocer que Cavi y otra empresa estaba también requiriendo trabajadores, y es que Saucito del Poleo y Juanicipio están creciendo a pasos agigantados y están requiriendo precisamente de muchísimas personas, precisamente para poder solventar las necesidades y sobre todo salir del trabajo que se tiene precisamente en el marco de todo este tipo de cosas. Bien, aunque se va a regresar a clases ya, porque ya se levantó el paro, pero enfrente del Instituto Tecnológico Superior de Fresnillo y en la calle Laureles y en la calle Zainalto y en todas esas, hay un grave problema de los trailers que van con rumbo precisamente a la empresa maquiladora Aptis 2 y 3 o Vertileg 2 y 3. Estos güeyes llegan y se ponen y les vale madre y no te dejan, se ponen en contra del flujo para iniciar. Y en segundo lugar invaden el flujo de las calles, así es que pues quienes vienen de poniente a oriente, pues no tienen mucho problema porque transitan en medio, pero quienes salen de la calle Zainalto y de quienes salen de otros lugares, pues el problema es complicado. Yo me pregunto, ¿por qué Tránsito y Vialidad no comienza a aplicar sanciones a estos trailers? Porque los pueden mandar a la lateral de la empresa, donde nadie pasa, donde no estorban a nadie, y aparte de eso está pavimentado. Los mandan ahí y evitamos un grave problema. ¿Qué falta? Voluntad de la Policía de Seguridad Vial. Ya se cansaron los vecinos de estar denunciando esto. Es que estos traileros vienen de otros pinches lugares y ahí les vale madre. Les vale reverendamente madre si afectan o no afectan al flujo. Ellos vienen por su mercancía y ahí nos vemos. El problema es cuando te encuentras este tipo de situaciones. Y bueno, pues así básicamente las cosas de lo que está pasando ahí en ese lugar. Una fuga de agua más. Esto es en la calle Hacienda de Santa Cruz, del fraccionamiento de las haciendas. A ver si esta sí la atienden.
3: La calle Hacienda de Santa Cruz, de aquí, del fraccionamiento de las haciendas. Cada que les toca tandeo a esta colonia, siempre uno puede ver y observar cómo escurren de diferentes lugares agua de la gente que está lavando, pero también de algunas fugas que se han descubierto. Déjame le digo un detalle. Aquí hay muchas viviendas en abandono. Sin duda, muchas, muchas, muchas. Pero esta fuga ya se ha reportado más de 3 ocasiones, precisamente por los vecinos. Y es justamente de una casa que al parecer no se está precisando, pues se encuentra en abandono, o no habitada, digámoslo así. Justamente de este lugar, como que pareciera que es un sitio donde en alguna vez ya hasta salieron plantas, pero como que la repararon. Es justamente en el domicilio 119A. Se ve que pues es una casa no habitada y por lo mismo, pues la gente no le pone atención y se sigue desperdiciando bastante el agua. Si usted quiere, en una gran cantidad, pero sí bastante agua. Ojalá y las autoridades del sistema de agua potable le pongan atención, porque pues hay otras habitaciones, otras colonias que no tienen el suministro de agua potable, y pues sería prudente que se cuidara al máximo el agua que está líquido y que no se desperdicie como en este caso.
0: Muy bien, 9:27, tengo un montón de mensajes. El primero de ellos me lo manda José Pérez, agradeciendo que ya les repusieron la lámpara que dimos a conocer aquí, específicamente ahí en una de las privadas del fraccionamiento de las haciendas. Pues qué chido, ¿no? Qué chido que ya les repusieron, y hace también un agradecimiento al Departamento de Alumbrado Público. Eso es lo que están señalando ahí en ese lugar. Me dice mi buen amigo Daniel Isaac Ramírez, dice, es que yo sí soy fernillense. Le dije, no, pues es que pareces bien chilangote, de esos chilangos, o de los de Zacatecas. ¿Tú eres de Zacatecas? De allá de la capital. Señor Cáceres, hay jóvenes que hacen emprendimiento en el comercio, pero hay cobradores de plazas y mercados que son muy prepotentes, y ya los jóvenes se desaniman. Entonces, ¿qué prefieren? ¿Que los jóvenes anden delinquiendo o que trabajen? Yo prefiero que vayan y saquen su permiso y notifiquen que van a trabajar, y ya, con eso siento que a lo mejor disminuye un poco el impacto de que los estén observando. Buenos días, Cáceres. ¿Dónde se ubican las oficinas de Corazón de Plata? En Zacatecas, pero aquí en la Secretaría de Desarrollo Económico del Gobierno Municipal siento que le pueden dar una información. Ese es mi punto de vista. Siento que les pueden dar información de lo que está pasando ahí en ese lugar. Bueno, pues algunos mensajes. 9:30, pausa. La tercera. En radio, quédese con Federico. No, sabrá Dios quién está en radio. Nosotros continuamos aquí en Telecable de Fresnillo.

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1: Mi gente bonita, ¿cómo estamos? Muy, pero muy buenos días. Son las 9 de la mañana con 35 minutos. Con mucho gusto los saludamos. Les damos la bienvenida a este espacio musical que es para ustedes, este que se llama Los Grupos Invitados, aquí a través de la mejor FM 107.9. Por acá, en ausencia de nuestro compañero, el buen Federico Rodríguez, el super muñeco, que anda por ahí disfrutando unas merecidas y muy necesarias vacaciones. De por aquí le vamos a estar echando la mano unos días, ya sea mi compadre Misael Solís o un servidor. Por aquí vamos a estar echándole la mano un ratito estos pasados tres días que estuvo el buen Misa. Yo por ahí tenía unas encomiendas de aquí de la empresa y pues no pudimos estar con todos ustedes, pero bueno, por lo pronto los seguimos invitando, los seguimos saludando y por lo pronto ya escuchamos la música de los muchachones del conjunto La Niebla con el tema titulado El Tribal de la Nieve. Con mucho gusto los seguimos saludando y tenemos a nuestra disposición el teléfono en cabina 493-93-213-40. Usted me marca, me manda un mensajito y con mucho gusto lo vamos a estar atendiendo. Por acá vámonos con la mensajería, dice por acá... saludos para el Topo Javier de parte de Checho Medina. Andamos en la majada, te escuchamos en Ranchito de Coronado, San Luis Potosí. Muchas gracias por sintonizarnos. Dice por acá, buenos días, un saludo para Carolina Silva y Adán Hortos, que están muy enamorados, es lo que dice por acá este mensajito. Dice por acá, excelente jueves, dice, con la canción El Desprecio de una dama. Saludos, bendiciones de el socio de Los Ángeles, aquí nomás la mejor. Ándale pues nomás que ese mensaje como que salió hace un rato, pensó que estaba el buen Misa, hoy no está el buen Misa. Un saludo para Juan Mauricio, conocido como el Bechín, que está cumpliendo años el día de hoy, que ya no se festeja, dice, desde que salió de la cuadrilla de Poncho, de parte de los burros, con la canción de Me Pega Mi Mujer. Gracias. Un saludo para Jaime y Rodolfo, que andan trabajando en la obra en Zacatecas, el Junior y Freddy, con mucho gusto los seguimos saludando. Un saludo para la gente de Félix Gómez, que se está ahogando porque no hay agua, especialmente para Silvia Torres, que se anda ¿cómo se van a andar ahogando si no hay agua? Como hay que dice por acá, dice, un saludo para Carpito Dame, que ya se adueñó de la casa del vampiro, que la quiere vender barata, de parte de Ramón Ontiveros, lo que dice por acá los mensajitos. Buenos días, un cordial saludo para mi carnalito Santiago Díaz, más conocido como el Titis, que está de manteles largos el día de hoy, de parte de su carnalita la Fabis, que escucha en Azusa, California. Dice que la pase de lo mejor y que lo quiero mucho. Dice, saludos compa, dice, saludos a la gente de Río de Medina, especialmente para la familia Longoria Sánchez, de parte de Cruz Longoria Sánchez, desde Boulder, Colorado, que anda trabajando en las montañas. Ándele pues a la gente bonita por allá por el rumbo de la Unión Americana. ¿Cómo andamos? Muy buenos días. Un saludo para Julieta Montañez Cárdenas, está cumpliendo años y escucha en Fresnillo, de parte de su hermano La Sombra, es lo que dice por acá. Dice, buenos días, mi Aldo, un saludo para los de Estación Gutiérrez, que andamos en la trabajación, y un saludo para Jorge Ortega, el Atole González y el Chelelo, también para Felino, con los que son la mera verdura del caldo, que van a comer tierrita, dice, que andan hasta atrás y que le echen ganas. Saludos para todos los que quedaron dormidos con una canción romántica de Pepe, que andan bien enamorados, hijuela. Dice por acá, buenos días, saludos para mis amigos del qué? Dice del Sax Bix de Fon, así dice, ¿verdad? Ándele pues, Oglen Torpe, dice, de parte del No Sabo, desde un lugar muy lejos, es lo que dice por aquí este mensajito. 9:39 minutitos, vámonos con más de la buena música. Es el turno de los muchachones de la máxima banda de Zacatecas. El tema se llama Tal Vez, y aquí nomás la mejor FM 107.9.

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1: Bueno, avanzamos con más de la buena música, claro, y por supuesto a través de la frecuencia del 107.9, la mejor FM, también a través del 690 de amplitud modulada, donde seguimos siendo la mera madre de todas, hasta donde llegue la señal en amplitud modulada. Dice por acá, mi Aldo, un saludo para Ángel Treto y

Saludos para Tamajoma, Mazapil, Zacatecas, para la familia Candia García, para Ana García, para Berta, Ceci, Estrella, Alondra, Juan y Isaac Candia. Con mucho gusto los saludamos. Hasta Tamajoma, Mazapil, Zacatecas, por acá. Dice por acá, Perronas escuchando y nos manda por acá una imagen, ¿va? Dice un saludo para Efraín y Piñón, que el de la Encantada, que traían una obra para un mes con la canción Doña Juana. Gracias por sintonizar. Más mensajitos por acá. Dice: hola, mi estimado amigo Aldo. Hay unos saludos para Edgar y Luis Olague, para Alexis Adrián Campos, para Miguel Ángel Aguirre, para César y Cristian Frausto, de Toribio, Guadalajara, Palmira y Estación San José, de parte de su siempre amiga Mario Olague. Y aquí nomás la mejor FM con el tremendísimo Aldo. Es lo que dice por acá en la mensajería. Con mucho gusto los seguimos saludando. Y el teléfono en cabina es el 493-93-213-40. Me manda un mensajito aquí a nuestro WhatsApp y con mucho gusto los vamos a estar complaciendo. Recuerden que tenemos música de los grupos invitados, música de Banda El Palomito, de Pepe Tobar, del Conjunto Invencible, de la Máxima Banda de Zacatecas, de los Toribeños y de los buenos amigos del Conjunto La Niebla. Dice por acá: hola, buenos días, un saludo para la familia Rodríguez Perales, que estamos escuchando aquí en Heréndira con la canción de una canción de Banda El Centenario. Ándele pues a mi gente bonita, que les digo, de los rumbos de Heréndira, Emancipación, a mis paisanos por allá, de San José de Lourdes. Arribita nos vamos a las Cieneguitas de Mariana, por acá también a Montemariana, El Aijadero, El 6 de Enero, Baluarte, Bañuelos, Colonia José María Morelos, Río Florido e infinidad de comunidades que siempre por acá nos hacen el favor de sintonizarnos. Dice por acá: buenos días, un saludo para Héctor García, que es su cumpleaños y nomás anda de huevón aquí en el jale. No, denle chance, hoy es su cumpleaños, hoy que no haga nada. Buenos días, mi Aldo, un saludo para los del GAS San Marcos, que estamos escuchando con la canción de Ya Se Sabe, del Conjunto Invencible. Y ahí nos vemos el sábado, mi Aldo, en San José de Lourdes, para echarnos unas frías. Claro que sí, tenemos bailongo, por ahí, los 15 años por ahí de mi sobrina Vane. Por ahí va a estar nada más y nada menos que el Conjunto Invencible de Aguascalientes, completamente en vivo, por ahí en la Esplanada Roma, ahí en la mera entrada de San José de Lourdes. Por acá dice al buen amigo Efraín, por acá, de los que dice que nos está, unas personas que nos está escuchando por ahí en Plateros. Vámonos con buena música por acá. Vámonos con esto que por acá nos están solicitando. ¿Dónde dejamos esta canción? Si no le sabe, ¿para qué le mueve, verdad? Porque me están pidiendo algo de los muchachones de la emprendedora Banda El Palomito. Y con mucho gusto los saludamos por ahí para el buen compa Rigo. Y todos los muchachones por ahí de ¿cómo se llama? De la Banda El Palomito. Con mucho gusto los seguimos saludando. Me están pidiendo Doña Juana. Con mucho gusto los complacemos a través del 107.9.

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1: Bueno, ¿para qué escuchamos la música de los muchachones de los Toribeños Norteña Banda con ese tema titulado La Playa? Con mucho gusto los seguimos saludando. 9:55 a.m, pues ya prácticamente estamos a punto de despedirnos. Este ratito es de muy poquita música, es solamente media hora aquí en esto que se llama Los Grupos Invitados. Dice por acá algunos mensajitos que tengo por acá pendientes. Buenos días, un saludo para la gente del Calabazal Sombrerete de parte de Diana Salas desde Hueco con una canción bonita, con mucho gusto para acá nuestra amiga Diana desde Hueco, Texas, a la gente, su gente por allá en el Calabazal Sombrerete Zacatecas, con mucho gusto los anda por acá saludando. Tenemos más mensajitos por acá, dice: buen día Aldo, complázqueme con la canción En Otros Tiempos con las Jilguerillas para saludar a la familia Chávez. Buenos días Aldo, por favor complázcame con la canción El Coco Rayado de Toribeños para mis papás Darío y Toña, lo escuchamos en el Rosario Mazapil de parte de su hija. De su hija, ¿qué dice por acá? De parte de su hija. De su hija, la adoptada, es lo que dice por acá. Con mucho gusto saludamos a la gente bonita por allá, por el rumbo de Mazapil, el Rosario Mazapil, Zacatecas, para ahí, para Darío y Toña, que nos están sintonizando un poquito lejos por aquí, los rumbos de Mazapil, Zacatecas, ¿verdad? Déjenme ver qué tenemos por acá. Dice por acá. Ándale, ¿para qué se anda reportando mi comadre Lupita y mi compadre Pascual por allí desde la comunidad del Águila? ¿Cómo andamos? Buenos días. Dice: buenos días, compadre. ¿Cómo andan? Lo estamos escuchando. Que si nos hace favor de complacernos con la canción de Me Pega Mi Mujer de Conjunto La Niebla. Aquí está su compadre escuchándolo. Por eso quiere que le eche esa canción. Y bueno, dije: ¿para qué me están haciendo una invitación? Nomás que les digo que esta semana sí les voy a quedar mal. Me están invitando nada más y nada menos que aventarme uno rico y deliciosos elotes por ahí con mis compadres, pero les digo que nomás unas dos semanitas que me desocupo de este pendiente que traigo y por allá nos vamos a echar la vuelta. Siempre por allá nos reciben de maravilla por ahí para mi compadre Pascual y mi comadre Lupita, siempre por acá tan amables, siempre por acá nos andan sintonizando. Oiga, pues ya nos vamos, que tengan un excelente día, que tengan un excelente jueves. El día de mañana por acá, primeramente del todo, por eso nos lo permito, nos estaremos sintonizando el día de mañana en punto de las 9:30 de la mañana con esto que se llama Los Grupos Invitados, para acá unos diguitas que va a estar de vacaciones nuestro compañero Federico Rodríguez, y pues bueno, aquí nos, primeramente, si Dios lo permite, a las 9:30 nos estaremos sintonizando. Musicalmente nos despedimos con algo del Conjunto Invencible de Aguascalientes, por acá, con algo del Conjunto Invencible de Aguascalientes, el tema de lo más nuevecito, el tema se titula Ya Se Sabe. Con esto nos despedimos, que tengan un excelente día, se quedan con mi compañero, mi compadre Martín Díaz, para que lo acompañen en la programación musical. Soy el tremendísimo Aldo, como cada día, un placer estar con todos ustedes. Que tengan un buen día, con permiso.

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4: Buenos días, México. Buenos días, México. Es jueves. Es jueves, 30 de junio del 2026, penúltimo día. Mañana termina el mes de julio, se va julio. Se va Julio Iglesias ya. Jueves 30 de julio del 2026. Hoy está de manteles largos Santa María, Santa María de Jesús. Hoy es día de la amistad, oiga, ¿cuántos amigos tiene usted? ¿Cuántos amigos tiene usted? Dedíquenle a sus amigos, no es día del amor y la amistad, entiéndase bien eso, No es día del 14 de febrero, ese día sí es día de San Valentín. Hoy simplemente es día de la amistad. Me dijo mi compañero Humberto Cáceres que también el día de hoy es día de la trata de personas. Aunque no lo crea, oiga, mucha gente tiene, como quien dice, secuestrada a muchas personitas que gozan de su libertad, se puede decir. Por ejemplo, hay muchos padrotes que tienen por ahí amenazadas a muchas chanchoncitas. Esa es lamentada trata de personas, Vamos a investigar a ver si nuestras chanchoncitas no están secuestradas, Danny Boy. Pregúntale a la Pepsi. Yo le voy a preguntar a la Miriam. A ver si no las tienen por ahí amenazadas. Esa es la trata de personas, que a las chanchoncitas las pueden tener por ahí amenazadas, secuestradas, como quien dice. Día también de la amistad. A todos los que se consideren mis amigos, oiga. Un día se burlaron aquí mis compañeros, no les digo quién. Se burló un compañero, estaba diciendo que él nada más tiene 5 amigos. No. Yo tengo miles y miles y miles y miles y miles de amigos. Millones de amigos. Si usted se quiere considerar mi amigo, hábleme. Platíqueme donde me escucha. Aquí tiene un amigo sincero. Vamos a ver qué nos platica la gente. A todos mis amigos, los que se consideren mis amigos, Yo siento que yo no tengo enemigos, la neta, yo no he hecho tanto algo grave como para tener enemigos, pero sí tengo envidiosos, obviamente. Envidiosos, tengo gente que nos critica porque no le echan ganas. A ver, buenos días.
5: Hola, señor, buenos días. Gracias por ser mis amigos.
4: Gracias.
5: Muchas gracias por ser mi amigo, buen día.
4: Gracias por ser mi amiga, la señora Chuyita. Precisamente es día de Santa María de Jesús, ¿no?
5: Sí, es Santa María de Jesús, pero como dice usted, yo tengo mi fecha de Sagrado Corazón de Jesús.
4: Órale, ¿cómo anda, Chuyita? ¿Qué cuenta?
5: Bien, pues aquí en un poco jaladito también de la garganta, pero estamos bien, don Díaz. No, pues yo les hablo a todos sus fieles radioescuchas. Para, como dice usted, quien se considere son mis amigos, pues aquí estoy yo también, una fiel amiga. Y bueno, don Díaz, ahí si tienes chance, pues mándenos una polca, una canción, cualquier que sea,
4: Ya está, ¿qué le iba a decir? Échale muchas ganas, salió al aire su voz. Gracias por ser mi amiga, Chuita,
5: Claro que sí, no, aquí vamos a estar, como siempre le digo, al pie del cañón y siempre lo escucho. Otras... Pues que diga usted que no le hablo, pero yo siempre lo escucho desde temprano.
4: No, me habla todo el día, tres o cuatro veces, chuita. ¿Para qué?
5: Pero sí lo escucho, don Díaz, sí lo escucho.
4: Es más, yo siento, que no vive feliz si no habla usted.
5: Exactamente.
4: Échale ganas, chuita, échale ganas,
5: Ándale, pues, cuídense mucho, aquí estamos, saludos para todos, aquí tienen una amiga. Muchas gracias y Dios me los bendiga a todos.
4: Es día de los amigos, como quien dice. Día de la amistad, oiga. ¿Usted qué tal tiene amigos? Búrlese de mí que yo tengo muchos. Obviamente, les doy mi amistad a muchos y algunos la toman por otro lado, ¿eh? Quieren la mano y quieren el pie y toda la cosa, ¿eh? A ver, no, ya nos bloqueó la línea, se nos bloqueó la línea. ¡Cuelguen todos! Cuelguen todos, si no ya no va a entrar la llamada. Se nos bloqueó la línea con Chuyita. Cuelguen todos. A ver, señora Asunción, usted es la que me está hablando, es la que me está hablando. Cuelgue, señora Asunción. Cuelgue, señora Asunción. Es la que me está bloqueando la línea.

0: Era el Coques el que tenía bloqueada la línea. Y no es culpa del que habla, sino de que el teléfono se congestiona. Llega Martín Díaz y empieza a sonar el teléfono. A todos mis amigos, los que se consideren mis amigos. Día de la amistad. Día de la trata de personas. Le voy a preguntar a mi compadrito el Tiny Boy que investigue, no tengan secuestradas a nuestras chanchoncitas tan cariñosas que son. Bueno.
1: Buenos días, señor Martín Díaz.
0: Y hablando del rey de Roma cuando la cabeza asoma, oye, ¿nunca te ha comentado nada por ahí la Pepsi?
1: No, fíjate que no, yo te que estabas diciendo eso, le marqué. Ahí está muy dormidita, toda esa cosa, su tafirulito para arriba, compadre, está descansando.
0: Déjame, voy a verle a su tafirulito, compadre, a la Pepsi.
1: Sí, es que tal, compadre, no, con la Pepsi no estoy muy metiendo, compadre.
0: Compadrito, feliz día de la amistad, te quiero mucho, compadre.
1: No, pues también sabes que te quiero mucho, compadre. Es que te estimo, te quiero mucho, a ti, a la comadre, a toda la gente que nos juntamos, todos que nos queremos mucho, compadre.
0: Eres garrita, compadre, no creas que eres muy, muy, muy buena gente, pero así te quiero, compadre, eres buena onda.
1: Pues fíjate, lo bueno es que soy garrita y me quería comparar, imagínate si fuera una chulada. Me amabas, compadre.
0: El único defecto que tiene mi compadre que nomás emperra y agarra monte por ahí, compadre. Pues, ¿a dónde demonios vas, compadre?
1: No, pero pues ya para dónde, compadre. Cuando vayan los magos ya acercaste todo de ahí, compadre. Ya no puedo salir para ningún lado. Y si eres con candado ya no puedo salir.
0: Sí. Compadrito, un abrazo fuerte. Pásatela bonito. Investiga eso de la Pepsi. Que no nos la vayan a tener secuestrada.
1: No, ya les hablé ahorita a la Pepsi, a la Miriam, a la Mireya, a la Yulexia, todos, ya les hablé, compadre, ahí están ahorita, están descansando, tuvieron mucho trabajo el día de ayer, ya que por allá en un ranchito lejano le dieron la ayudita del campo a los del campo, compadre, y pues tuvieron mucha visita, pero no, también no están secuestrados, compadre, tú tranquilo.
0: Ya está, compadrito, saludito para quién, dime.
1: No, o sea, para toda la Palomilla, compadre, ahí para toda la Palomilla, jueves de Palomilla, compadre, ahí saludos para todos, que le echen ganas. Que se porten bien y nos vemos pronto.
0: ¿Qué te iba a decir? Que ya pusieron por acá en el grupo de la Palomilla que no hay Palomilla. ¿Por qué no? Pues océanse.
1: Sí, no, pues hay que mosca le gustaría. Pero no, Palomilla hay porque hay, compadre.
0: Sí, y va a haber garnanchinas.
1: No digas nada, compadre. No, a lo mejor unos frijolitos de la olla, compadre.
0: Ya está, compadre. ¡Échale gana, compadre! Gracias por tu amistad. Ahí estamos.
1: Vale, compadre. Ahí sí puedes ponerte una bonita de los ayudantes del Huacazo, compadre.
0: Ya está, prometido.
1: Vale, 10-4.
0: Cambio y fuera. Señoras, señores, es lamentada Palomilla, lamentada Palomilla. ¡Hoy es jueves de música regional! Vamos a tener mucha música de la región. Nota, entiéndase bien. Que no le hace que no sean de la ola. Pídenme su canción de su grupo favorito, preferido.

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1: Buenos días, que no se le haga tarde. Son las 10 de la mañana con 31. En la línea telefónica al buen Coques. Coques, ¿dónde andas ahora?
2: Excelente que se muestre con atrás, amigo Martín. Feliz de la amistad, Martín.
1: Igualmente, mi Coques. Un abrazo fuerte. Salud para quien, dime.
2: No, o sea que andamos, Martín, almorzando, Martín, porque ahorita nos vamos a la chamba, Martín.
1: Provechito y que Dios que te bendiga en tu chamba. Salud para quien.
2: Gracias, igualmente. Dios que lo bendiga, Martín. Saludos para Lobito, es para el Tatamán, para Sixto, y para la Madelita, y para el Benny de Calera, para el Cabalgante, para el Hombre Verde, Martín, ahí para Don Lupe. Para todos, Martín, para Mister Jimmy de arriba que te escuchan en Estados Unidos, Martín.
1: Sí.
2: Ahí con una canción, la de... Ahí para el Topo de San Bernardino, ahí para... para todos, una canción, la de Ironía de los Bukis, Martín.
1: Bonita canción, en serio que sí. Ya está, Coque, nada más que va en la lista, no te desesperes.
2: Ya está, Martín, 10-4, cambio fuera, amigo Martín Díaz.
1: 10-4, cambio fuera, amigo Coques. Vámonos a una pausita comercial. 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
1: Voy a complacer con mucho gusto para mi gran amigo y compadrito, el Danny Boy. Oiga, hagan sus palomillas, viera qué padre se la pasa uno chismeando, platicando, bromeando, todo terminado en ando, hasta tragando también. A ver, buenos días.
12: Muy buenos días, don Martín. Esa pinquita quiere conmigo.
1: ¿Cómo anda?
12: Gracias por ser mi amigo.
1: Gracias, don Simón. ¿Dónde anda, don Simón? ¿Dónde se mete? ¿Cómo van los frijolares? ¿Ya se secaron? ¿Qué onda?
12: No, ahí van bonito, ahí van jalando, don Martín. Acá le andamos echando ganas, ¿cómo ve? Todos los días.
1: Fíjese que acá, tristemente, ahí cerca de mi terreno, cerca de mi terreno, hay un frijolito que, híjole, cómo le hace falta el agua.
12: Simplemente ayer nos cayó una lluviecita en la tarde, don Martín.
1: Qué bueno, es que ustedes están benditos de Dios, qué bueno. Don Simón, dígame, ¿saludo para quién?
12: Mire, pues un saludo para todos los que se consideren mis amigos, para todos los que son mis amigos y los que no, pues también, ¿cómo ve?
1: Sí.
12: Ahí para el hermano del Tejano, y ¿cómo ve si me complace con una cancioncita, don Martín?
1: ¿Cuál será? Claro.
12: Una nueva de Juan Valentín.
1: Sí.
12: ¿Qué perra suerte la mía?
1: ¿Cómo? Pues no, que tiene muchos amigos.
12: Así se llama la canción, don Martín. Dígale al Dani Boy que se la mande. Está suave, está buena la cancioncita.
1: ¿Qué perra suerte la mía?
12: Así mero.
1: Bueno, ya está. Échale muchas ganas, don Simón. Salud al aire su voz.
12: Ándele, y gracias por todo, don Martín. Y aquí andamos escuchándolo. Y sígale adelante.
1: 10-4, cambio y fuera. Bueno, una chulada. Obviamente hasta los conocidos nos critican que son los mismos y que son los mismos. A ver, compañeros locutorcillos, logren que toda esta raza que me está esperando por acá en la línea telefónica les hablen a ustedes. A ver, logrenlo. No lo van a lograr si no le echan ganas, buenos días.
12: Buenos días, Martín. Randy.
1: Randy, ¿cómo anda, Randy? ¿Qué cuentas?
12: Aquí andamos en el jale, mi Martín.
1: Eso es bueno, mi Randy. ¿De qué parte me hablas, Randy?
12: De aquí, de San Luis Potosí, mi Martín.
1: Gracias por ser mi amigo, Randy. Es día de la amistad ahora. Salud para quién, dime.
12: Para todos los que nos escuchan, Martín, y para Benito, que es Benito Castro, de allá que se encuentra allá en Nashville, Tennessee. Y sí, al rancho allá con Luis Gonzaga, Villa de Arriaga, y al rancho San Jerónimo, a un tal don Ramón, todos los que te escuchan, Martín.
1: Sí.
12: Que te escuchan, a ver si nos puedes poner una rolita de los Ávilas.
1: ¿Cuál será?
12: La que sea, Martín, todas son buenas de los Ávilas.
1: Sale, pues échale ganas, salón al aire tu voz,
12: 10-4.
1: Cambie fuera. A la gente de San Luis, esta estación de radio se encarga, oiga, de juntar San Luis con Zacatecas, San Luis con Aguascalientes, San Luis con Jalisco, San Luis con Nayarit. Gracias, de veras nos ayuda esta estación de radio a unir a amistades, oiga, aquí en el centro norte de la República Mexicana. Vamos a ver otras llamaditas. Son 6 personas las que me están esperando. Tengan paciencia, es cuestión de paciencia. Buenos días.
13: Buenos días, le de Dios, compadre.
1: ¿Cómo andas, compadre? Feliz día de la amistad, no, compadre. Gracias por ser mi amigo.
13: Sí, igualmente, muchas gracias por la amistad de ya hace un montón de años.
1: Dime, compadre.
13: Adelante.
1: Dime, compadre.
13: Sí, hay un saludo para todas mis nenas preciosas que me escuchen. Ojalá y se encuentren bien. Hay un saludo para Rosita García, también hay un saludo con mucho respeto para la señora Almita, para Lulú, para Rosy, que escucha allá en el Agualulco, y hay para todas las preciosas que nos escuchen ahí en Hernández, en el Barril, en el Zacatón, que le echen ganas. También hay un saludo para todos los que escuchan vía internet, para Jorge Rodríguez, para Esteban, para el amigazo Alberto González, para Pepe de Luna. Ahí el saludo también para el jefazo Roque, que le eche ganas, que Dios lo bendiga donde quiera que ande. Y ahí para el Danny Boy, para el Coques, para todos los que escuchen. Ahí con una canción bonita, no sé si se puede ahorita, la de una de los rehenes, la de Pienso en Ti.
1: Nada más que va en la lista, no te desesperes.
13: Ok, ahí como quiera estamos en contacto, ahí bendiciones, Dios lo bendiga.
1: Hasta luego, Dios te bendiga.
13: Hasta luego.
14: Muy buenos días, señor Martín. Quiero mandar un saludo bien especial para mi madre, la señora Chayito Torres, el señor Agustín Ramírez, que ahorita me están escuchando en Vista, California. Y para mi hermana Nati, su familia, Félix y su familia, mi hermano Brígido, que ahorita andan atareados en la labor, Martín. Y para mi hija Areli y toda su familia. de parte de Ana Ramírez. Me pone la canción Mi Primer Amor, Martín, por favor. Muchísimas gracias, que tenga un excelente día.
1: 10-4, cambio y fuera, Martín. Buenos días, dice, un saludo para el Piojo de Coyotillos Charcas, que anda echando tablas en pura friega, dice, en San Luis, con este calorzón, así dice, con este calorón. 2-13-40, y nos vamos con la música. Buenos días.
15: Buenos días, Martín, ya llegó la cala en piedra.
1: ¿Cómo andas? Buenos días, dime, estamos al aire.
15: Bien, bendito Dios, oye, que ayer nos cayó un pequeño aguacerito acá, llovió bien bonito.
1: Qué chulada, gracias a Dios, porque acá no ha llovido. ¿Salud para quién?
15: Mira, un saludo ahí para el compa Checa, y para el Godito, y para el Blasito. Todos mis camaradotas, los regañados de la mejor, que gracias a ti, mi Martín, se unen Zacatecas, Durango y San Luis. Hasta ahorita, quién sabe más adelante.
1: Sí.
15: Ahí con la rolota la que sea, mi Martín, para todos, todos mis compitas de los regañados, y los que son de los regañados, y te hacen el pico también. Bienvenidos todos.
1: Ya está, échale ganas, porque como que se quiere cortar la llamada. Así, se escuchó así. Ahí estamos, Abelardo. Se quiso cortar la llamada, sale. Bueno, para toda la racita que nos acompaña, vámonos, mi compadrito, el Danny Boy. Quiere escuchar Los Ayudantes de Huacasco. Ese compadre nomás está tijereando a ver cuáles son los grupos que pegan, ¿eh? Y Los Ayudantes los tenemos por acá en la lista también de La Palomilla. Se llama Coqueta.

0: todos esos lugares, allá de Jalisco también, Zacatecas y Jalisco unidos por esta estación de radio. Buenos días.
1: Compadrito, mi amigo compadrito, muy buenos días.
0: ¿Cómo andas, compadrito? ¿Cuánto tiempo tendremos de conocernos, compadre? Ya muchos años, ¿no?
1: Mira, compadre, ayer hablé con mi buen Sisto y me dice que cuánto tengo que nos conocemos tú y yo. Le digo que más o menos, por ahí como desde el 93, compadre, más o menos.
0: Más o menos, compadre.
1: Por ahí, no, se me ha quedado a lo mejor un poquito más atrás, pero no, ponle por ahí así en el 90.
0: Órale, compadrito, gracias por ser mi amigo. Salud para quién, dime.
1: Mira, unos saludos ahí para mi amistad del hockey, ahorita lo escuché, a mi buen Sisto, compadre, ya hablé con mi Sisto, compadre, con mi Águila Blanca.
0: Hoy le toca ir a curación, ¿no?
1: Sí, hoy. Ayer hablé como, no me la vas a creer, compadre, pero yo creo como una hora estuvimos hablando.
0: Órale, bueno, pues qué bueno, entretén a Sixto, porque pues Sixto, lo que tratas de que platiquen con él, es que Sixto no tiene nada que hacer, no puede hacer nada. Salud, ¿para quién más, compadre? Dime.
1: Échale unos amigotes ahí, digo, unos saludos ahí para mi buen amigo Carlitos López, ahí para Bañón, para mi amiga Camilla, también con mucho respeto, para su esposo Julio.
0: Sí.
1: Toda la gente que se considere ser mi amistad, pues aquí tienen a una vieja amistad, un lobo de mar, compadre.
0: Un lobazo, ya está, compadre. Fíjate que nada más te hace falta que te avientes el aullido, hijuela de lobo.
1: Ya sale muy feo, compadre.
0: Ya está, compadre, te echa ganas, ánimo.
1: Compadre, échale una de los monarcas, compadre, la que venga, compadrito.
0: Te queda como anillo el dedo, es la que sigue.
1: Ay, compadrito, ¿a poco sí de veras?
0: Sí, nada más que sigue una pausa comercial primero, compadre, pero hoy viene una buena que te queda como anillo al dedo. ¡Échale ganas!
1: Ya más o menos ya sé cuál es, compadre. ¡Venga de ahí, compadrito! Ahí estamos, compadrito. Y gracias por ser mi compadre y mi amigo, compadrito. Ahí estamos.
0: Igualmente. Bueno, vamos a continuar. ¿Qué tengo por acá? ¡Chuy Vadillo! ¡Gracias por ser mi amigo, mi Chuy! 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
6: Vámonos, seguimos gozando, compa Javier.
7: Bueno, vamos a continuar. Faltan únicamente 7 minutos para que sean las 11 de la mañana, 7 a las 11. Música de la región el día de hoy, ¿eh? Música de la región. Buenos días.
8: Sí.
7: Buenos días, ¿de dónde?
8: Acá, Ejido Hidalgo, Loreto, Zacatecas.
7: Ejido Hidalgo, Loreto, Zacatecas. Gracias, que me esperó. Salud, ¿para quién? Dígame.
8: Sí, vale la pena esperarlo, Martín. Es que para decirle de la amistad, yo tengo años escuchándolo, a mis 70 sí. años. Sí. Sí, para saludar a mi hermana Josefina, que está haciendo gorditas.
7: Sí.
8: Y a mi hermana Marta, a mi hermana Adela, a la señora Chullita de Loreto.
7: Sí.
8: A mi tía Socorro de las Catarinas. A mis parientes de allá del Potrero, es que yo soy nacida de allá, Martín, de
7: sí.
8: allá por Fresnillo.
7: Sí.
8: Allá tengo mis familiares, ahora en julio fuimos a cantar allá a la capillita de la Virgen del Carmen de allí del Potrero.
7: Ajá.
8: Porque ando en el coro.
7: Ah, chicas del coro.
8: Sí.
7: Dale, sí.
8: Mira, Martín, yo siempre lo escuchamos, mi mamá, todos lo escuchamos, lo estimamos mucho, Martín.
7: Muchas gracias.
8: Les queremos mucho, aunque no nos conozcamos, yo me siento su amiga.
7: Como de la familia, ¿verdad?
8: Sí, ande, como de la familia, todos tenemos aquí.
7: Ya está, échale ganas, pues, ¿cómo se llama usted?
8: Ofelia Ibarra Manrique.
7: Salió el aire su voz, saludos a toda la familia, échale ganas, ahí estamos.
8: Ande, le ponga una de las jinguerías, por favor, la que sea.
7: Sale.
9: Muy buenos días, mi Martín Díaz. Quiero que me haga el favor de ponerme el muchacho alegre para saludar a mi familia, a mis yernos, a mis nueras, a mis amigas, a usted que es tan amable. Soy Chullita Muñoz de Enrique Estrada, 10-4 cambio y fuera, y aquí nomás la mejor, y que no me le cambien.
7: Ya está la señora Chullita. Vámonos rápidamente, oiga, esta canción se las voy a dedicar a todos. Dedíquenle a sus amigos, oiga. Dedíquenle a sus amigos, 30 de julio, Día de la Amistad. Hago la aclaración, que no estoy confundiendo, no me hagan bullying. Día de la Amistad, no Día del Amor y la Amistad, ¿eh? Se llama Un Millón de Amigos, los Monarcas del Valle. Escúchela completita y te va, Lobo.

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1: Al estilo de Juan Valentín, ¡qué perra suerte la mía! Oiga, no, mucho odio eso, que pues, mucho odio. 213-40, buenos días.
2: Buenos días, le dio, compadre.
1: Buenos días, le dio, la comadrita.
2: Julio Palacio, de acá de Orlando, Florida.
1: ¿Qué anda? Ah, de Orlando, Florida, la comadrita Julia. ¡Qué milagro, comadre! Tiene mucho que no se reportaba.
2: Sí, pues no, es que no entran las llamadas, y él entró por casualidad.
1: Eso es bueno. Salud para quién, comadrita, dígame.
2: Especial para mi amigo Martín Díaz.
1: Gracias, comadrita.
2: Con mucho respeto.
1: Comadrita amiga, Julia.
2: Muchos años.
1: Muchas gracias.
2: Sí, gracias. Hoy es su cumpleaños.
1: ¿Es su cumpleaños, comadrita?
2: Ajá, hoy es mi cumpleaños. Una canción muerta para mí.
1: Oiga, ¿no la regañarán si le doy un abrazote de esos de oso?
2: No, eso y más. Gracias, Dios me lo bendiga y Dios me lo cuide.
1: Aquí están las mañanitas, pásesela bonito, nada más que usted anda muy lejos por allá para festejarla, pero usted sabe que recordamos a Titita las comadres y Titita los compadres. ¡Felicidades, comadrita Julia!
2: Igualmente, Dios me lo bendiga, ¿eh? Nos callamos cuando se va de vacaciones.
1: Ah, muchas gracias. Ahí estamos, comadrita. ¡Felicidades!
2: Dios me lo bendiga, Dios.
1: Comadrillas, comadrillos, compadrillos, la comadre Julia está cumpliendo años. Oiga, no se vayan, no me marquen ahorita, no me marquen, no puedo sacar las llamadas. Espérenme 10 minutos, cuéntenos bien.
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15: Bueno, vamos a continuar. Ahora sí, ya estamos perfectamente en la siguiente hora del show internacional de Martín Díaz. Hoy nos toca música regional. Grupos de la región, oiga. Hoy nos toca música regional. Aunque no sean de la ola, quítese de la mente que apoyamos puros grupos de la ola. No, aunque no sean de la ola. Para que usted pida sus canciones de los grupos de la región. Jueves 30 de julio del 2026 es el penúltimo. Penúltimo, mañana se acaba julio. Se va julio ya. Hoy está de manteles largos, usted que ve el nombre de Santa María de Jesús. Les mencionaba, oiga, muy clarito que hoy es día de la amistad, no día de San Valentín, entiéndase bien eso. El día de San Valentín es día del amor y la amistad. No, hoy es día de la amistad. Buenos días.
16: Buenos días, mi Martín, puestos 15, Martín.
15: Gracias por ser mi amigo, ¿cómo andas?
16: No, igualmente, Martín, igual para ti también, gracias por esa amistad sincera, Martín. Fíjate que volvemos a lo mismo, Martín. Dicen que tú y yo estamos locos, será porque estamos jodidos, pero diréte que nos la pasamos a todo dar, ¿verdad, Martín?
15: Pocas veces nos vemos, pero el día que nos vemos con buena onda, ¿no?
16: Sí, Martín, por eso te digo, muchas gracias por esa amistad. Y no, pues por compartir los momentos que son pocos, Martín, pero cuando nos vemos, nos saludamos y nos reímos. Como debe ser, Martín, una bonita amistad.
15: Nada más que hace falta en esta amistad, hace falta el mendigo huicho, bueno, ¿dónde anda el huicho?
16: No, fíjate que por eso es el motivo de mi llamada, Martín. Hoy estaba llegando ya ahí a Río Grande, ya se nos peló ayer para allá, para el Terre, y nomás me marcó, dijo, aquí voy pasando San Antonio, pero pues no nos esperó, Martín, pero ya anda por allá por tierras mexicanas, Martín, el huicho.
15: ¿Y tú cuándo vienes? Porque pues ya viene la fiesta grande de nieve, Zacatecas.
16: No, pues ahí le vamos pisando los talones también al huicho, Martín, si Dios quiere, el día de mañana ya por la madrugadita, y ya vamos a agarrar el 35 sur, Martín, ¿no? Así como dicen los Ávila.
15: Ya está. Mi estimadísimo viejo de la danza, salud para quien dime.
16: No, pues especialmente para ti, Martín, que ya sabes que nos alegras el día y nos gusta tu programa, y gracias por esa amistad, Dios te bendiga y que siga el Martín Díaz y que muchos años más, y va a poner una buena, Martín, aquí estamos escuchándote.
15: Oye, ¿qué te iba a decir? ¿Vienes manejando, huicho, tú, perdón, viejo de la danza, o vienes en el camión?
16: No, primeramente Dios, nos vamos a llevar una torquecita, Martín, vamos manejando, ¿cómo ves?
15: Ya está, échale ganas, pues, maneja con precaución, que Diosito te ayude, porque acá te está esperando, o sea, sí.
16: Mejor así, déjala, Martín, no, sí te conté, pero te dije que no platicaras.
15: se te va a hacer eterno la llegada aquí, juela, pues.
16: Oye, Martín, y también para que, pues sí, bueno, también para hacerte la invitación para que vaya y le agarres la cola al cochino y pues acarrear la vaca, Martín.
15: Pero eso, ¿cuándo es el día 8, no?
16: Si primeramente el día 8, el día 6, ahí tienes tu humilde casa y tú sabes de que ahí por hospedaje no sé, no te vas a preocupar por nada, Martín.
15: Yo sé, mi estimadísimo viejo de la danza, échale ganas, que vengas con bien y aquí te esperamos, échale ganas, ánimo.
16: Ándale, Martín, bonita tarde, 10-4, Martín.
15: Cambio fuera. Oiga, ¿se fijan ustedes cómo se está anunciando la feria de por allá de Mazapil, Zacatecas, en grande, de Mazapil? Se junta la feria de Mazapil, se junta con la feria de Nieves. Sabemos que hay feria de Nieves, pero ¿a quién van a traer? ¿Qué onda? Por eso les digo, anuncien sus fiestas, oiga. Mucha gente dice, no, que en las redes sociales, mis respetos para las redes sociales, siempre lo he manifestado. respeto para las redes sociales, pero se oye más bonito también que anuncien sus fiestas, su feria, en una estación de radio, en la que sea, es más, en la que sea, pero mucho mejor aquí en la mejor. Bueno, no entró la llamada. Bueno, vamos a continuar. Me pedían una polcota, oiga, saqué esta polcota últimamente. Es viejita, pero nada más cheque usted. Ahí vamos, oiga. Danny Boy, ¿cómo te mirarías bailando esta con la comadrita Nancy o con tu suegra Nanda?

0: Al estilo de los cadetes de Linares, se llama La Poloncha, La Poloncha Polea, oiga. Está buena esa polca, no me dejarán mentir. Ella es viejita, oiga. Pero fíjese usted cómo se hacen los éxitos, Pídela, se llama La Poloncha. ¡Uep! Vamos a continuar rápidamente con más música, oiga, atendiendo todas y cada una de sus llamaditas al 213-40. ¡Buenos días!
1: Buenos días, mi amigo Martín, ¿cómo andas? Soy el Ticomán.
0: ¿Cómo andas, Tico? ¿Qué cuentas? ¿Dónde andas? ¿Ya te regresaste a Guadalajara?
1: No, todavía no, mi Martín, todavía andamos por acá.
0: No, ya fueron muchas vacaciones, mendigo Ticomán, ¿qué no piensas que te está esperando el Chicharito allá en Guadalajara?
1: No, pues es que todavía traemos cuerda, ¿con qué?
0: Sí, Ticomán. Eso es bueno, gracias por ser mi amigo, Ticomán. Salud para quién, dime.
1: Mire, un saludo aquí para mi mamá y mi amiguito Yasmani, que están ahí almorzándose unos huevos con chile.
0: Provechito, diles, provechito.
1: Y un saludo ahí para unos maestros albañiles que andan ahí trabajando, el maestro Marco Reina y su hijo Mel Reina y Adolfo.
0: Sí.
1: Y aquí para toda la gente que nos escucha aquí en Ore de Luis Martín, como le digo, aquí se escucha en todas las casas y nada más escucha Martín Díaz.
0: No, ni de Luis, ¿cuál viene siendo, Ticomán? A ver, ubícame, ¿llego qué? ¿Derechito a Villa de Cos o a dónde?
1: Mire, Ore de Luis está aquí cerquita de Estación La Quebrada y Guadalupe de las Corrientes, Martín. Aquí está cerquita. Llega Guadalupe de las Corrientes, aquí está como a unos 10 minutillos de volada. Está aquí, está la región, aquí es La Colorada, Guadalupe, Mezquitillo, La Estancia, todos los ranchillos aquí están alrededor, Martín.
0: Ya está, Ticomán, ya me ubicaste. Muchas gracias, ya me doy una idea. Échale ganas, sale el aire tu voz,
1: Hey, Martín, ahí con una canción bonita para los maestros, con una de los rieleros, una bonita, Martín, acá, de parte de su compa Ticomán. Acá andamos en Noria de Luis todavía, mi Martín.
0: Échale ganas, disfruta, descansa, relájate ahí en tu tierra, échale ganas.
1: Eso es todo, mi Martín, gracias, 10-4.
0: Cambio fuera, Guadalupe, Las Corrientes, Noria de Luis, todos esos lugares, un saludo.
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0: Vámonos, si tengo muchos mensajitos pendientes, oiga, espérenme poquito, no se me desespere, es que han sido muchas llamaditas también, muchas llamaditas. Buenos días. No me quisieron esperar, lo siento, no me quisieron esperar. Buenos días, amigo Martín, un saludo para la gente de Jalpita y Ojitos, Juan Aldama, Zacatecas, para Rosita de Juan Aldama, para Nando Luna. Dani Favela, la mamá de Lita, una canción de los rieleros, despedida de soltero. De parte de Santiago Salais, te escuchamos en Dalton, Georgia, Files hasta la tumba con Martín Díaz, Día de la amistad hoy a todos los amigos. Martín, madre abandonada con las jilguerías. Para mi familia que escuchamos en Casa de Cerros por ser Día de la Amistad. Familia Ramírez, y un saludo también para ti, Martín. A ver si ahora sí entra la llamadita. 213-40. No va a entrar, oiga, no va a entrar. Necesitamos que nos marque otra vez. Cuelgue y luego entra la llamada. Está bloqueada la línea. Dice Martín, un saludo para el amor de mi vida, Lupita, que escuchen Estación Pacheco. Ponte una del conjunto Río Fuegos Artificiales. A ver si ahora sí entra la llamada, oiga. Han batallado bastante estas gentes por acá. Sí va a entrar la llamada, sí va a entrar la llamada. Buenos días.
14: Buenos días, jefazo. Está pesado, pero la muevo. ¿Cómo anda?
0: Pues acá, jefazo, ¿cómo nos haces batallar, hombre? Que entra, que no entra la llamada, hombre.
14: O sea, que andamos echándole ganas. ¿Cómo anda usted?
0: Todo bien, jefazo. ¿Qué rumbo andas ahora?
14: Acá andamos para la mina Caston, jefazo, con un segundo viajecito, No, pues el motivo de mi llamada es para mandarle un saludazo ahí a camarota Fidel Jacobo, por la amistad que llevamos ahí, con todo respeto para usted también, para mi carnal Fermín, que está escuchándolo por acá todo volumen, acá por la presidencia, Hay con una rolota de Miramar, jefazo, la que sea de Miramar, ¿cómo ves?
0: Ya está, ahorita te busco una bonita. Jefazo, échale ganas, ánimo, con cuidadito.
14: Ándale, jefazo, gracias por esa amistad, Dios lo bendiga. 10-4, cambio fuera. Un saludo para toda la raza que nos escucha.
0: 10-4, cambio fuera. Para todas las mujeres. Marcaba el jefazo y no entraba. Martín, hoy por ser día del trato de la gente, el trato de la gente, ¿qué consejo me das? Tú que eres sabio y das buenos consejos. No, pues no crea. Soy un locutorcillo piojentillo, dice. Yo que fui deportado por el ICE, quiero volver, gracias. Para agarrar ánimo, me puedes poner el guapango nuevo del conjunto Río Grande. Gracias, bendiciones. Bueno, pues nada más es cuestión de que tengas un poquito de paciencia. Yo pienso que se oye feo, pero yo pienso que dejen que desaparezca el mendigo pelos de cochina. Y se van a arreglar muchas cosas, ¿eh? Los mismos americanos ya no andan contentos con el pelos de cochina. Entonces todos los deportados, toda esa gente que le han aventado por acá, nada más tengan poquito de paciencia. Y luego después se agarran un licenciado y toda la cosa. Y de que se arregla, nada más es cuestión de paciencia, Bueno, eso digo yo. Les habla su amigo el licenciado Martín Díaz. 213-40, es cuestión de paciencia, ¿no? No quieran que si los deportaron ya se van a regresar otra vez al siguiente día. Bueno.
15: Bueno,

0: Los rehenes de San José de Lourdes, Fresnillo. Pienso en ti, chiquita. Pienso en ti. A ver, 2:13:40. Bueno.
1: Bueno, ¿qué onda, mi Martín Díaz? ¿Cómo andas, viejón?
0: Aquí echándole ganas. ¿Tú qué cuentas? ¿Cómo andas? Feliz Día de la Amistad.
1: Feliz Día de la Amistad. Me considero tu amigo, mi Martín Díaz.
0: Dime, ¿saludo para quién?
1: No, pues como siempre, un saludo por allá para mi madre, María Rebojo Moreno, la más chingona, te bandita, dos, y mi padre, el señor Lázaro Trejo, mi hermano El Venado, Sarita, Luliki, el nuevo Mercurio, Tulita, también que se encuentra ahí en Banderita con mi madre, para todos los de las pilas, mis sobrinos, la señora Lala, por allá anda también en Zacatecas ahorita, y para el Danielón, para toda la tejada, Martín, que no se quede nadie, como ve por ahí.
0: Órale, ¿qué canción quieres? Sí.
1: Puedes ponerme una de las figuerillas, Camión de Pasajeros.
0: Camión de Pasajeros, ya está anotada. Salió la de tu voz, échale ganas.
1: Ándale, Martín, cuídate mucho. Dios te bendiga y 10-4, cambio fuera.
0: 10-4, cambio fuera, mi amigo Cuco, por allá desde Torreón, Coahuila, por aquellos rumbos de la comarca lagunera. Vamos a continuar.
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0: Faltan únicamente 20 minutos para que sean las 12:20 a las 12. Una pausa comercial, regresamos. Jueves de música regional, oye.
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0: Vamos a continuar. Tengo en la línea telefónica por acá mi gran amigo, el médico veterinario Longoria. Médico, buenos días, ¿cómo andas?
15: Buenos días, Martín. No, pues aquí echándole ganas, Martín. Ahí saludando a un gran amigo, un estimado amigo, mi amigo Martín Díaz, por ahí. Por el día de la amistad, aquí estamos saludándolo, Martín. Un abrazo.
0: Igualmente, médico, ¿dónde andas ahora? ¿En el rancho?
15: No, andamos acá, está checando unos caballos aquí que tenían un problema ahí de cólico y estamos aquí batallando un rato ahí con ellos.
0: Aguas con los pedos de caballo, me...
15: Así es, no, hay de todo, pero el chiste es salvar al animal, Martín, ¿cómo es?
0: Eso es bueno. Hoy no dijiste la frase, médico. La frase, médico, muchacho médico.
15: Sí, a caballo andan los hombres, en mulos alcahuetes y en burros más ojetes.
0: Che, saluditos para quién, médico.
15: Un saludito ahí para mi hermano Igor Longoria, sus perforistas, sus tractoristas por ahí. A mi hermano Giovanni, yo soy de California, y toda su familia. Para mi hermano Mauri, Saúl, mamá Elita, Mario, para el Coque, para ahí, para toda la raza de a caballo, que son todos amigos, una chulada de amigos. Y para todo el mundo, Martín, todos somos amigos. La amistad es lo más bonito que puede vivirse. Y para Martín Díaz, pues, ni modo que le debamos, que nos deba, es pura chulada, pura armonía, Martín, con su música, con sus buenos programas, con su talento que tiene Martín Díaz.
0: Ya está, médico, échale ganas. Un abrazo fuerte. Salud al aire tu voz.
15: 10-4, cambio fuera, Martín. Bendiciones. Y ahí al taller MR, que sigan armando motores, Martín, por favor. Gracias.
0: Hasta luego. Buenos días, Martín. Un saludo para mi esposo Ignacio Martínez, alias el viejo de la danza, que mañana cumple años, de Miguel Auza, Zacatecas, de parte de su esposa Patti Gamón, con la canción de Pepe Hernández. Mañana es día de San Ignacio, ¿verdad? Mañana hay un lugar que así se llama, San Ignacio Fresnillo. Yo me imagino que está la fiesta grande. Colonia San Ignacio, la tierra de la comadre. ¿Cómo se llama la comadre Chayito? Martín, para toda la gente que te escuchamos en El Porvenir, Jerez. Oye, qué guapa señora, con mucho respeto, Con esa sonrisota, señora, se gana el mundo usted y se gana la gloria. Una sonrisota. En la fotografía de perfil, señora, El Porvenir, Jerez. Saludos a la gente del Porvenir, Jerez.
16: Hola, buenos días, Martín Díaz. ¿Cómo está? ¿Cómo amaneció? Y quiero mandar un saludo para toda la gente que escucha La Mejor. ¿Me puede poner la canción de Vicente Fernández, De un rancho a otro, de parte de El Menón Abraham?
0: Ya está, saludos al Menón Abraham. Menón Abraham, Abraham. Abrahamcillo. Ahí te encargo una menonita que no quiera nadie, yo voy por ella. Abrahamcillo. Oye, tengo un amigo, el propietario del restaurante por acá, del restaurante y el hotel que van por allá rumbo a Juan Aldama, de aquí para allá, mano derecha. Parece que se llama José, ¿no, don Eugenio? Saludos para nuestro amigo José Menonita. Menón. Manda un saludo para la raza de los Marques, que andamos echando un vaciado y pones una canción del Conjunto Río. Martín, un saludo para mi mamá, la señora Juliana Moreno, Jesús Domínguez, que escuchan en San Bartolo Charcas, que andan cuidando las vacas, una canción de los Ávila. Sí, Martín, yo también me considero tu amigo. Yo te escucho desde que existía el programa El Club de Vicente Fernández. Gracias por tu amistad. Igualmente.
17: Martín, buenos días. Habla Antonio Ramírez Domínguez para pedirte la canción Tomando Licores. Para mi familia Ramírez Morales, que te escuchamos aquí en la Ciudad de México y todos queremos, toda la banda queremos ser tus amigos, toda la colonia y partes de Ticomán, DF, mi Martín. Pura banda de Zacatecas, San Luis, Aguascalientes, aquí la rolamos, pero queremos ser tus amigos. Cuídate mucho, que Dios te bendiga. Atentamente, tu amigo Antonio Ramírez. Hasta luego. Adiós, Martín. Felicidades. Adiós.
0: Mi gente de Poner de la Ciudad de México. La que ya tiene mucho que no se reporta es la señora Armida, familia también de México. Bueno.
18: Buenos días, Martín.
0: Buenos días, ¿de dónde?
18: A su compa el Apache.
0: ¡No, mendigo Apache! ¿Dónde te metes tú?
18: Me habían robado mi celular, Martín.
0: Sí, yo dije, ¿qué pasaré con el Apache? ¿Qué malas caras has visto? ¿Dónde andas ahora, Apache?
18: Acá andamos en la Linda Vista con el maestro Rafa.
0: ¿Todavía andas con tu fundita, güey, no?
18: Le tengo una mala noticia. Fue el que me robó mi celular, Martín.
0: No, pues es que te tenía que cobrar, mendigo Apache. Las cosas cuestan algo.
18: No, sí, pero nada, ya tanto y tanto. Yo le pichaba todo y así me pagó el mendigo.
0: No, mendiga rata, ¿verdad? Dejaron a mi pobre Apache sin su celular. Pero ya te compraste otro, Apache, otro fiadito ahí en Electra o qué, en Coppel o qué onda.
18: No, pues ahora le fue el karma. Yo le robé el suyo.
0: ¿Cómo que?
18: Para que se le quite, Martín, y ya no volví al trabajo. Dije, no, vámonos.
0: Sí, no, no te pelees, Apache. Estoy diciendo que viva la familia y tú con lo que andas, Apache.
18: No, mendigo, me apuñaló por la espalda.
0: Bueno, échale ganas, estamos al aire, dime.
18: Un saludo acá para todos de la Linda Vista, para el maestro Rafa, que aquí andamos trabajando.
0: Sí.
18: Y un saludo para todos, menos para mi fundita.
0: No, pues ya te pagó mal tu funda. Echale ganas, Apache. Salud al aire, tu voz. Saludos para mi Apache, oiga. Bueno, pues es la gente que nos sigue, que está con nosotros en las buenas y en las malas, los camaradas, amigos. Vámonos con esta cancioncita, oigan. 2:40. Otra llamadita. Buenos días.
19: Buenos días, ya llegó la calentera, Martín.
0: Los albañiles. Dime, maestro Isidro, dime.
19: No, ay, que todos los colegas macuarros que andan chambeando y los que no andan chambeando, pues también que se la pasen a gusto. Sí. ¿Es el día de qué? ¿De la amistad o de qué?
0: Es día de la amistad ahora, don Isidro. Sale, pues.
19: Hay una canción con los jilgueros del arroyo.
0: ¿Cuál será?
19: Cualquiera que sea con ellos.
0: Sí.
19: Y hay para todos los que nos escuchen. Don Mario, don Ay, ay, don, ¿cómo se llama? El de la pesadota.
0: A todos, porque cuando los menciona a todos, don Isidro, cuando los menciona a todos, échale ganas,
19: Ahí estamos, órale pues.
0: Órale, pues sí, es que nos habla don Isidro, los menciona a todos, y no nos habla quién sabe quién, y los mencionan los mismos. Por eso dicen que nosotros somos los que no salimos de los mismos, que no salimos de los mismos. Vámonos rápidamente. Oiga, ¿qué creen? Mi compadrito Dagoberto Hernández. Mi compadrito Dagoberto Hernández quiere regresar por acá, quiere regresar a la ola, nada más que digo, ¿qué tal si le echamos ganas a mi compadre Los Terroristas del Norte? Les voy a presentar esta canción viejita para anunciarles que viene una canción, que qué bárbaro, compadre, te felicito, viene una canción, le estrenamos la próxima semana, qué bárbaro, compadre, qué bárbaro, una canción perrona viene, sí, pero digo, y si le echamos ganas a mi compadre Dagoberto Hernández y al rato anda allá pisteando con el Bogan. Por lo pronto vamos a recordar Los Terroristas del Norte, Río Colorado.

Las canciones viejitas de mi compadre Dagoberto Hernández, los terroristas del norte. Ahí viene una buena, ahí viene una buena, ahí viene una buena. La semana que entra la estrenamos. Yo no quisiera decir, compadre, pero vieras todos los comentarios que recibí por acá. Mira, para muestra un botón, Martín. Ya le caló la hambre, por eso regresó otra vez contigo. Bendiga raza, bendiga raza.

0: Susanita, mi gran amigo Martín Díaz, gracias por su amistad. Un abrazo. Una canción del grupo Coraje, mi primera cosa bella.
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0: Garra de Susanita. Hijuela, oiga, ¿qué está pasando? Como que ya la raza ya despertó. A ver, dice Martín, ¿cómo estás? Mando un saludo para todos mis familiares, mi familia de Zacatecas, la familia Salas. De parte de Ana, yo también quiero ser tu amiga. Bye. Qué guapa señora, hijuela, nomás lo viera. No. ¿Es la de la fotografía usted, mi amiga? No, hijuela, no, mal lo viera. A mi compadrito el Pingüis. A la comadrita Ofe. Gracias por su amistad, comadrita Ofe. A mi gran amigo Don Viquencito Zúñiga. A doña Mariquita. Oiga, me dieron el chisme que también ya anda por acá, no sé si ahí está en San Lorenzo. Mi hermana Maricelita Díaz, la Azúcar. Anda de vacaciones y viene de Cancún, mendiga Azúcar. A mi cuñado Alfonso, ¿aquí andan ya o de dónde? No les entendí, o andan en la Ciudad de México. 2-13-40. A ver qué me dicen por acá en la línea telefónica. Buenas tardes. A ver, no, esas llamadas no las saco al aire, pues no tiene caso, ya, si no quieren escucharse bien. ¡Se llama Camión de Pasajero!

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9: Amigos, amigas, ¿qué tal? Buenas tardes, son exactamente las 12 del mediodía con 12 minutitos, 12 con 12 a esta hora.
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9: Jueves 30 de julio del 2026, a usted que lleva el nombre de Santa María de Jesús. Muchas, pero muchas felicidades a todas las personitas que están de manteles largos. Toda la mañana, oiga, hemos estado recordando que es Día de la Amistad y que no se confunda. Uno es el día de San Valentín, el 14 de febrero, día de la amistad, día del amor y la amistad. Y hoy es día, nada más día de la amistad. Día de la amistad, también hoy es día de internacional de la trata. La trata de blancas, ¿verdad? Trata de blancas y de blancos también. Bueno, señoras, señores, bienvenidos todos. Vamos a iniciar con purititita música. Toda la mañana les hemos mencionado pura música de la región. Los lunes, una hora completita, usted propone, los lunes. Este lunes pasado estuvo Javier Solís. Los martes, música romantiquita, que es un exitazo, oiga. Los miércoles, el día de ayer, también un exitazo, puras cumbias. Y el día de hoy, pura música de la región. Buenas tardes. Era el perrito y se desesperó, mendigo perrito, allá en Estados Unidos. Perrito, ¿por qué colgaste? El perrito, a toda la racita por ahí en Estados Unidos, no se desesperen, es cuestión de paciencia. Cuestión de paciencia nada más. Buenas tardes.
11: Buenas tardes.
9: ¿De dónde?
11: De acá, del rancho de Tepozán.
9: ¿El Tepozán pertenece qué, a Jiménez del Teúl?
11: A Tepozalá.
9: Ah, el Tepozán.
11: Tepozalá, Aguascalientes.
9: Dime, estamos al aire, ¿con quién tengo el gusto?
11: Con Manuel Mesa Pérez, de aquí del rancho de Tepozán. Soy vecino aquí de los de aquí de Molino, de los estos, los Invencibles.
9: Del conjunto Invencible de Chepe. Órale, Manuel, qué bueno que te reportaste, dime.
11: Soy pastor de cuidar chivas y vacas.
9: Orgullosamente, échale ganas. ¿Y andas cuidándolas o descansaste ahora o qué onda?
11: Ahí le encargo que... Le encargo que nos mande saludos acá para el rancho del Tepozán.
9: Sí.
11: Y gracias porque me hizo la llamada, me atendió la llamada.
9: Aquí tienes un amigo meño, salud a tu voz. A toda la racita, a todos mis chiveros, oiga, vaqueros, toda la racita que nos acompaña. Oiga, vámonos con esta cancioncita el día de hoy. Me la pidió Susanita, le complazco con muchísimo gusto. Una canción del recuerdo. Del grupo Coraje.
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0: Se llama Primera Cosa Bella, al estilo de los muchachos, de los señores del grupo Coraje. Vamos a continuar, me están esperando por acá en la línea telefónica algunas personitas. Les digo que es cuestión nada más de paciencia, poquita paciencia, ¿eh? Buenas tardes.
1: Buenas tardes, Martín.
0: ¿De dónde?
1: De visita que andas.
0: Te está escuchando la
1: El
0: raza, dime,
1: minero
0: salpa.
1: de Guanajuato. El minero de Guanajuato, la Blanca, Zacatecas.
0: Sí, ¿para quién y para quién?
1: Mandamos saludos para el Pete,
0: Sí.
1: para el pueblo de León, para Juanito, para don Víctor de la Presa.
0: Sí.
1: Andamos trabajando, Martín. Una canción de Pepe Tobar, Los Chacales.
0: Ya está.
1: Ahí
0: Sal
1: después, saludos de la región.
0: Salió el aire de tu voz, ¿eh?
1: Ah, después, Martín. Gracias.
0: Órale, la racita de Guanajuatillo, la tierra precisamente de Pepe Tobar, ¿verdad? Vamos a continuar.
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0: Vámonos hasta Río Grande, Zacatecas,
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0: Hoy arrancamos con el grupo Coraje. Vámonos rápidamente con más música. También este señorón es de por allá, de Río Grande, Zacatecas, el señor Chuy Conde. Bueno.
4: Buenas tardes, amigazo Martín.
0: ¿Qué hubo, amigazo? Gracias que me esperaste. ¿De dónde?
4: Pesadote, pero los novelos, Martín, hay un saludote para Martín, grande amigo, hay para el jefe Roque, el amigo Jacobo, algo así se llama,
0: sí.
4: Jacobo, hay para Toititito, los regañados, Martín, aquí de parte de Juan Campos, que nos unes a todo el mundo internacionalmente, Martín.
0: Ya está, Juanillo Campos, ¿cómo andas?
4: Aquí andamos, según nosotros, chameando, Martín, pero estamos en un brequecito ahorita.
0: Ah, saludita, descansa, sí. Relájate y gracias por ser mi amigo, Juanillo, ahí estamos.
4: Igualmente, Martín, ahí si se puede con la canción de ¿Cómo estás de la fe norteña? Por favor, Martín.
0: ¿Cómo estás de la fe norteña? Sale, un ratito más, ¿eh?
4: Ya está, Martín, gracias, 10-4.
0: Martín, nada más para mandar un saludo para la familia González. Aquí te escuchamos en la localidad de la Tesorera, Tesorero, municipio de Mezquitic, Jalisco. Martín, también entra la cucinela con el venado azul el día de hoy, de parte de Aldo González. Sí, entra, Mis huicholes, mis huirráricas. Sí, sí, entra. Son de por acá, de, pues, de nuestra región. Para todos los que nos escuchan, por ser Día de la Amistad, una canción bonita de Esperanza Norteña, Martín. Felicidades a Eduardo Carrillo por su cumpleaños, de parte de toda su familia. Pone un pedacito de mañanitas a Eduardo Carrillo. Aquí están las mañanitas, felicidades. A la familia Galván Romo, Galván Nerio. Para mi tía Juana Angélica Romo, de parte de Brandon y el Marco Antonio de Positos. 2-13-40. A ver qué me dicen por acá en la línea telefónica. Buenas tardes.
4: Buenas tardes, Martín. ¿Qué tal de calor?
0: Bastante calor. ¿Tú cómo andas? Que ayer les llovió, ¿no?
4: Ah. Sí, ayer llovió, oye.
0: Dígame, ¿salud para qué?
4: Tenemos una canción aquí con la colega de Freddy. Sí. En la canción del conjunto regalo se llama Solo Muerto.
0: Dios, Solo Muerto es el nombre completo. Si no, no aparece en la computadora.
4: Ándale, puedes hacer por allá. A ver si la echas por abajo, allí la estamos bien asoleados.
0: Chale, échale ganas. Oiga, vamos a recordar el viernes pasado. Oiga, qué chulada, un detalle de Michuy, un detalle de Michuy. Iba yo por allá rumbo a Río Grande, a dar una vuelta a Río Grande, Zacatecas, y me habla Michuy en el camino iba manejando, y dice: ¿dónde viene, Martín? ¿Cómo anda? ¿Dónde viene? ¿Va a venir o no va a venir? Le digo: sí, sí voy para allá. Y dice: véngase, Martín, tengo una tequilota para zumbarnos la jicuela. ¿Cómo hay que, ni modo que le perdonáramos, Gracias, señor, por esa tequila.

0: La música de mi camaradota, mi gran amigo Chuy Con, y no es porque me llevó la tequila, no, pero me llamó la atención, dice Martín, lo estoy esperando. Ese mi Chuy Conde, con mucho respeto a su señora yo, esposa Yolanda, a la Mirra, a toda mi gente de Río Grande. Bueno.
1: Buenos días, Martín.
0: Son tardes hoy acá en México. ¿Cómo que buenos días? Hasta le dije, son tardes, señora. Pues, ¿cómo anda?
1: Buenas tardes. Ando bien desde las...
0: ¿De dónde se desveló? Que hasta acá se nota.
1: Pues, viendo la tele.
0: ¿Cómo? ¿A qué hora se acuesta ya? Si no es indiscreción. El cambio no es cosa mala.
1: Como a las 12:01.
0: Ahora no, pues ya no se desvele tanto porque también hace daño. Lo bueno es que está bien. Dígame, ¿salud para quién?
1: Un
0: saludo para quién, como que se le cortó. Bueno, pues sí, vaya que está desvelada, ¿eh? Vaya que está desvelada, vaya que está desvelado, ya. Hasta la llamada se le cortó, hijo el maíz.

0: Buenas tardes, Martín. Puestos 15 ahí para que nos complazcas con la canción Se fue mi amor bonito de Esperanza Norteña, Martín. O la de dos seres que se aman, de los Regio. Aquí para toda la gente de la Zacatecana. Ahí para Michelán, el Angelillo y toda la bandera que andamos aquí chambeando en Guadalupe. Aquí te estamos escuchando. Que tenga bonito jueves, 10-4.
1: 10-4, cambio y fuera, toda la racita. Mi amiguita Ana, con mucho respeto, no tienes por qué darme explicaciones a

0: Dios.
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0: Únicamente 23 minutos para que sea la una. 23 a la una. 23 a la una. 2, 13, 40. Buenas tardes.
2: Buenas tardes, Martín.
0: ¿De dónde?
2: Te llegó la cala en piedra. De acá, el Tachis de la Zacatecana, Martín.
0: ¿Cómo andas, mi Tachis? Ya no te habías reportado. ¿Qué pasa, Tachis?
2: No, pues sabes que no traíamos teléfono, Martín, pero aquí ya andamos otra vez. Aquí andamos otra vez echándole ganas, Martín, ¿cómo ves?
0: Eso es bueno, échale ganas, listo con el calorón. Salud para quién, dime.
2: Ahí échame un saludito aquí para la cuadrilla de con mi tío Pollo.
0: Sí.
2: Ahí a mi maestro Raimundo Carrillo y a todos los yeseros. Y ahí especialmente para mi primo el Choche, que sabe mantenerles largos, Martín. Para la cruceta y para aquí, para esto, a todos los fontaneros, ¿cómo ves?
0: Dile al Chochis
2: que... para mi jefe también.
0: Dile al Chochis que le tocan las caguamas, que no se haga buey, le dices, ¿eh?
2: Ah, sí, no, claro, en la tarde, Martín.
0: Y ahí les va las mañanitas para él. Ya está, sal al aire tu voz.
2: Ya dijo, Martín, 10-4.
0: Cambie fuera.

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0: guitarra. Martín, mandaría un saludo para la señora Armida Favela de México, de parte de sus amistades de San Juan de Guadalupe, Durango. Ya tiene tiempo que no se ha reportado la señora Armida, ¿eh? Ya tiene tiempo que no se reporta, es mi amiga ella. Martín, feliz día de la amistad, un saludo para la familia Maltos, hasta Nieves, Zacatecas, bendiciones para usted. Ahí viene la feria de Nieves.
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0: Me siguen preguntando, Martín, ¿cuándo regresa los domingos? ¿Cuándo regresa los domingos? Ya, mero, ya, ya, ya. Nomás este domingo que viene sí me voy a ocupar, ya, ya, pero ya, ya me voy a desocupar ya.
2: Buenas tardes, Martín, buenas tardes, soy Abelardo, se llama Francisco Will, el dueño del restaurante se llama Francisco Will, algo así, pero se llama Francisco, ahí el amigazo, saludos para él ahí, mándale una rolota perrona, a él y a Don Eugenio y a Pablito Gamuna y por favor Sote.
0: Bueno, no se llama, sí se llama Francisco. ¿Recuerdan ustedes que cuando vamos a la fiesta de Don Eugenio, siempre va, este amigo va con sus hijas, su esposa, unas hijas muy bonitas que tiene, pues obviamente menonitas, ¿verdad? Con mucho respeto, y se pone a platicar con nosotros, allá a convivir con nosotros, pero es el dueño del hotel de aquí para allá, a mano derecha. De Fresnillo rumbo a Torreón, a mano derecha, ahí está. Porque tengo entendido que hay dos restaurantes, ¿eh? A mano derecha, yo digo a mano derecha. Cordial saludo para el Turris, el Brian, Geo y el Chilango.

Mire, a veces les dan celos a las mujeres. Me estaba chuleando yo con mucho respeto a una damita. Y de volada me manda por acá una chica guapísima, jijuela. Dice, hola, buen. Estás bien guapa, con mucho respeto también, Vámonos, música de la región. Oiga, un camarada por allá de Estados Unidos, estoy chateando con él. Me manda a pedir, dice que si me acuerdo del poder de Zacatecas, claro que sí. Me acuerdo del poder de Zacatecas. El poder de Zacatecas actualmente, pues, se quedó en manos de mi gran amigo Isidro, ¿verdad? No, de mi gran amigo Pedrito. Se llama Pedro, el vocalista del poder de Zacatecas. Esta canción la recuerda usted. A la raza de Nieves en Estanzuela. 5 minutos, poder de Zacatecas.

El poder de Zacatecas. El cantante se llama Pedro, ¿verdad? Pedro, a toda la raza de Estanzuela Nieves. Y mi gran amigo Gerardo Bautista, él anda con otro grupo que se me olvida cómo se llama también. Buenas tardes. Bueno. Bueno, no contestan, oiga. ¿Qué hago? ¿Qué hago? ¿Qué hago? No contestan. Vamos a continuar.

0: Esa canción de Poder de Zacatecas me la pidieron desde Portland, Oregon. En los compitas del San Carrón allá desde Portland, Oregon.
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0: Martín, la canción de Chuy Conde, gracias señor. Escucho Envenado, San Luis Potosí, Chaito Torres. Creo ya se la puse, ¿no?
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0: Martín, por ser Día de la Amistad, puedes poner música de Los Astros de Maranoche, gracias. Bueno, también son de la región. Y claro que recuerdo Los Astros. Déjeme ver cuál tengo de Los Astros, ¿eh? Solo que me esté escuchando mi compadrito, el Danny Boy. Compadre, a ver si encuentras Regresa de los Astros de Malanoche, compadre. Regresa de los Astros. A ver, buenas tardes.
2: Sí, buenas tardes.
0: Buenas tardes, ¿de dónde?
2: Bueno, el motivo de mi llamada es para anunciar el fallecimiento de una persona. Más que nada porque no tiene familiares, y para, pero sabemos que tiene mamá. Entonces, bueno, el señor que falleció se llama Enrique Mesa Alemán, y sabemos que la mamá se llama Elisa Alemán y está como a 3 horas de San Juan Capistrán para la sierra. Entonces, más que nada, bueno, ese es a anunciar que alguien le haga llegar esa mala noticia.
0: A ver, ¿usted de qué parte me está hablando, señorita? Vamos ubicándonos.
2: De aquí, de Fresnillo.
0: De Fresnillo. ¿Y falleció? ¿Quién es el que falleció?
2: Enrique Mesa Alemán.
0: Enrique Mesa Alemán. ¿Dónde lo tienen? ¿La señora sabe?
2: Mire, él falleció, ahorita ya está en la fiscalía, esperando que alguien lo recoja, algún familiar. Pero él aquí no tenía familiares.
0: ¿Y qué dice su mamá? ¿Cómo se llama? ¿Se llamaba? Pues su
2: Elisa,
0: mamá.
2: Su mamá sigue viva y se llama Elisa Alemán. Lo único que sabemos es de que, está por San Juan Capistrano, como a 3 horas rumbo a la sierra.
0: Con mucho respeto, ¿son wixárikas? ¿No?
2: ¿Cómo, perdón?
0: ¿No? ¿Son wixárikas, huicholes?
2: No.
0: Bueno, pues no. Esperemos en Diosito que localicen a la señora que se llama
2: Elisa Alemán, que falleció su hijo Enrique Mesa Alemán.
0: Qué barbaridad, qué duro golpe, pero pues ni modo, así es la vida. Gracias, ¿con quién tengo el gusto? ¿Quién firma, oiga?
2: Mi nombre es Noemí.
0: André, pues salió al aire su voz, ¿eh?
2: Una compañera de trabajo de Ándele, gracias.
0: Bueno, chequen ustedes para qué sirve el radio, ya se fijaron. Bueno, vamos a continuar, mis queridos amigos, con mucho respeto. Saludos a la señora Avelina, a las pillinas, señora Avelina del Forastero, es jueves, hora. ¿Qué dice la palomilla, compadre Dani? Está triste porque no está el contador Mario, ¿eh? Que hagan las cuentas, a ver quién puse más de comida. Señora Blanquita. ¿Quién pone más de la comida, señora Blanquita? Se llama Recuerdos Banda Palomito. Haciendo su debut, Rigo.

0: Banda El Palomito de Rigo, Segovia, allá de Rancho Grande, se llama la canción Recuerdo.
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0: Vamos a continuar. No puede faltar, oiga, no puede faltar mi Cachacuás. ¿Dónde andas, mendigo trompudo? Saludos al Cachacuás. Los barreteros del mezquite, no puede faltar. Buena onda, mi trompudo. Yo así digo el trompudo, no digan que me llevo con él feo. No, todo lo contrario. ¿Qué onda? ¿Cómo andas? Y qué sé yo. No puede faltar mi Cachacuás con una de tamborazo. ¡Súbanle! El cuervo y el escribano, escúchenla.

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1: Tengo a la línea telefónica por acá una personita. Vamos a ver de qué parte me está hablando, oiga. Pues ojalá y localicen a la señora, la mamá de este señor, ¿verdad? De este señor que falleció. ¡Qué barbaridad! Imagínense allá por la sierra, por allá. Bueno.
2: Sí, buenas tardes, don Martín.
1: Buenas tardes. ¿Con quién tengo el gusto?
2: Sí, con Leti Hernández Torres, aquí, que quiero mandar un saludo.
1: Adelante.
2: Sí, quiero mandar un saludo para mi comadrita Niceta Vázquez, que feliz Día de la Amistad y que ella siempre es su fan, siempre lo está escuchando. Desde acá de Corte Primero me metí de Carmona.
1: ¿Y su amiga dónde?
2: Es de, también igual de aquí de Corte Primero.
1: Ya no le pregunto qué canción porque ya viene la última, me habló un poquito tarde. Salió al aire su voz,
2: Sí, está muy bien.
1: Un saludo para el sabio Salomón ahí en Tacualeche, a vuelta y vuelta y vuelta, mi sabio Salomón. Saludo también para Juanito y para toda la raza del grupo Persecución. Oiga, por si alguien lo duda, ahora entienden por qué los grupos musicales aquí que manejamos una chulada, agarramos al grupo Persecución y andan tocando hasta por Torreón, Coahuila y toda la cosa, Me habló Juanito que iba el sábado a tocar a Torreón, Coahuila. Con esta canción nos despedimos. Viene enseguida mi compañero Pelón con Pelo, Lalo Rodríguez. Quédese con él. Yo regreso a las 4 en la ola. Con permiso. A toda mi palomilla. Señora Blanquita, a la comadre Nancy, a mi secretaria Loli, a Itzel, compadre Dani, don Carlitos.

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0: buenas tardes, damas y caballeros, jueves 30 de julio, agonizando ya el mes de julio, pues ya si viene el mes de agosto, se va julio, y bueno, pues ya cuenta regresiva también para la feria de Fresnillo, que sí va a haber feria, sí va a haber feria, está un poco carrereadona, pero sí va a haber feria, así es de que todos aquellos que están preguntando, oye, ¿sí va a haber feria? Sí va a haber feria, sí va a haber feria, e incluso, ¿dónde? Sí, va a haber feria, o sea, ya andan, pues yo creo que ya hay que empezar a... Hablando de la feria, recuerden que, bueno, primero déjenle saludo, ¿verdad? Muy buenas tardes, yo soy Lalo Rodríguez, pues ya se la saben todo el rollo de que, ay, gracias por acompañarme, que la temperatura, y que, qué buena onda, y que llámenos, y ya, ok, así les dejamos ya, todos ya se la saben. Bueno, entonces les decía que, hablando de la feria, vamos a tener su servidor ahí, la empresa del Tejano. Vamos a tener un local ahí en la feria, en el domo de la feria justamente, con reservados para quien guste, reserve. Más adelante, bueno, pues aquí les estaré diciendo yo, en redes sociales también vamos a publicar ahí el croquis de las mesas, de las para los reservados, número de teléfono para reservados, qué grupos se presentan, cuánto cuestan los reservados, qué incluyen, y bueno, los servicios que vamos a tener, bueno, pues generalmente pues es las bebidas que preparamos, que usted ya sabe, ahí en el Tejano, micheladas, cheladas, tejanas, clamatos, vampiros, azules, pues obviamente pues ahí vamos a tener servicio de reservados para que se pongan al tiro en la feria. Vamos a estar en mero en medio ahí en el domo, se llama, pues igual se va a llamar el Tejano, así merengues, para que nos tomen en cuenta y para que acá y acá y acá, y no acá y acá. 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Muy buenas tardes a todos ustedes, así es de que reportarse, primer reporte, ¿qué tal? Buenas tardes.
1: Era muy milagro.
0: Yo que quería empezar acá con madre, güey, no, sale la llamada del coque saliendo.
1: Ay. ¿Qué hubo la entrada, milagro? ¡Fuera el coque, fuera!
0: Ah, sí, coques. ¡Fuera! ¡Fuera! ¡Catemen! No, chico, que no sea
1: para Catemen, nada. ¡Catemen, me da, Milalo!
0: Ah, que lo que
1: estamos
0: amigo,
1: como el... Milalo, estamos como el Kalimba, que no sirvemos para nada, como el Kalimba, ¿verdad, Milalo?
0: Están acá como el, Miguel Ubaldo.
1: Oh, sí, el, sí, cierto,
0: Milalo. El té de manzanilla. ¿Sí sabes por qué le dicen el té de manzanilla? El té de manzanilla, ¿verdad?
1: Sí, pues doy cuenta que cae bien, pero no sirve para nada, Milalo.
0: Y así el té, o sea, el té de manzanilla es igual.
1: Sí,
0: que
1: es igual.
0: ¿Qué andas igual, malo de la panza? Ay, denle un tecito de manzanilla. Que trae irritados los ojos, póngale té de manzanilla. Que trae cólicos la mujer, un té de manzanilla. Que el niño anda estreñido, denle té de manzanilla. Que anda nervioso, que se le sirvieron los nervios, denle té de manzanilla. Y en realidad no sirve para nada, pero cae bien el tecito.
1: Pero,
0: ¿vale? Y así.
1: Cae bien, sí, cierto, mi Lalo. No, o sea, aquí andamos, mi Lalo. Aquí echándole ganas. Qué más, ya tuve, mi Lalo.
0: Ah, qué bien.
1: No queda de otra más que corretar la chuleta, mi Lalo. Pues es que, pues, ¿qué hacemos, mi Lalo?
0: No, dígame. No. Luego con tanto peloncillo que tienes, ¿no? Ya ni las.
1: Sí, muchos peloncitos, mi Lalo, 5 peloncitos, mi Lalo, no, son bonitos, mi Lalo.
0: No,
1: pero
0: yo no sé cómo le haces, porque si yo con 2, güey, ya no me la acabo, güey.
1: No, pues echarle ganas, mi Lalo, echarle ganas al darle y dale con duro para mantenerlos, mi Lalo, pues no, qué más, está. Aunque sea frijolitos con sopa, mi Lalo.
0: Eso sí, te voy a preguntar, ¿cómo andas, mi coquín?
1: Ya de repente, un pollo, pero que sea el forastero, mi Lalo.
0: Ah, sí, porque si no, no quiero. Ok, coquín, te voy a preguntar, te voy a preguntar, ¿cómo andas? ¿Bien?
1: Bien, mi Lalo, acá andamos bien, porque ya se lo saben su frase, si andamos mal de todos modos, estamos, hay que decir que andamos bien.
0: Sí, güey, ahorita me tocó escuchar un, ya ves que de repente te salen ahí TikToks y todo ese rollo, seguramente muchos papás se van a familiarizar con lo que les voy a decir, y tú seguramente tú también, pues hay veces que los niños nomás piden, güey, a veces que los niños nomás, y uno, a veces dice uno, no, pues no, o le saca uno la vuelta, ¿va? O a la mujer, güey, oye, ¿qué es esto? No, le saca uno la vuelta. Pues no porque no sea uno agarrado, güey, no es porque sea uno que no quiera gastar, güey, sino porque estamos pensando y haciendo cuentas entre nosotros mismos de que, ay, güey, a ver, esta salidita, va a salir en tanto, en el 5 de todo. a ver, no, pues ya como quiera, mañana es quincena, no, pues lo recupero, le decía, bueno, dale pues. Pero no es porque seamos agarrados, señoras, es porque dirá, le estamos pensando y somos responsables, ¿no? No, o sea, no nada más, sí, vámonos, órale todos, y le chingan y coman, pidan y le traguen y traguen perros y esto y lo otro. Que el Simón, no, te gastas hasta lo que no. Y después para la semana, para comer, güey.
1: Después para la semana anda uno, dijo aquel, anda uno lampareando, míralo, en la semana, que no haya uno donde agarrar para esperar un kilo de tortillas, míralo.
0: Entonces, por eso.
1: Sí, tiene mucha razón, míralo. Sí, cierto.
0: Nosotros hacemos.
1: Se da cuenta que cobran la. Hey. Como usted cobra la quincena, míralo, y se vuelve y se lo gasta en un día o dos días, y luego para los otros días, ¿qué va a hacer, míralo?
0: Exactamente. Sí, esos días traigo mi dinerito, pues quincena. Vámonos a comer todos y pidan, y. Acabo que hay y después para la semana, nere.
1: Es para la semana. Toma tu carne asada, toma tus frijoles, va a decir la mujer,
0: ¿verdad,
1: mi Lalo?
0: Querían hamburguesa, ¿verdad? Pues ahora cómanse los frijoles toda la semana.
1: Sí, güey. O cuando hay circo, mi Lalo, que va uno diario al circo y a ver si le mordemos, díselo a la mujer, a ver si le mueres a la lona, a ver qué comes en la semana.
0: Sí.
1: No, mi Lalo. No está trabajoso, hay que cuidar la lana, míralo, para seguir cotorreando toda la semana, darle de comer a los peloncitos.
0: Sí, no, pues a veces nomás trabaja uno para eso, pues para chiviar, güey.
1: Sí, pues no sale para más, míralo, no sale para más que
0: para la botana.
1: Para la papa. Sí, ya, güey, sí, cierto.
0: Es la cosa, lo que quieres, mijo, que es tan temprano.
1: Ya la aburrí, ¿verdad, míralo? Me oye muy entretenido, ¿verdad?
0: Sí, como que traes muchas ganas de platicar, pero yo la verdad no traigo muchas ganas de platicar, ¿verdad? No sé por qué, pero.
1: Indio, cáteme, no, un saludo ahí para Mr. Jimmy del Río que se reporta, ahí para mi compadre Lobito.
0: Mr. Jimmy, que habla igualito que Saúl Amaro, ¿no te has fijado?
1: Ah, sí, lo escuché la otra vez, igualito que Saúl Amaro.
0: Siempre
1: dijo, ¿qué hago mi Saúl Amaro? Ahí sí, lo escuché.
0: Siempre los confundo, hablan igual.
1: ¿Y el de la niebla, ¿cómo el Fer, míralo? Oh, igualito,
0: Fer. ¿Sí conoces el de la niebla?
1: Sí, ahí, ¿cómo no lo voy a conocer, míralo?
0: ¿Es tu camarada?
1: Acá rato van aquí a tocar aquí a las Catarinas y...
0: ¿No es tu camarada?
1: ¿Qué hago mi Fer? ¿Qué pasó?
0: Que le dijera, ese mi Fer.
1: Sí, le...
0: No,
1: y le dije, dice, ¿qué pasó?
0: Creo que se llama Beto, ¿no?
1: Se llama Beto, es cierto, está peinado para atrasarte, mi Lalo, pero, es pachucote.
0: Mi coque, haz de cuenta, güey, o sea, si ponemos a los dos vestidos igualitos, igual a los dos vestidos con los tacuches del conjunto Niebla, o igual...
1: No, pues no se va a saber ni quién es.
0: Igual vestido acá con un pantalón blanco, con tachones, con una camisa acá floreada... muy perfumado, camisa rojota también, a los dos, va a decir, ¿quién es el Fer? ¿Quién es el este o este?
1: Sí, va a decir, ¿quién es? Que levante la mano,
0: ¿quién
1: es el Fer?
0: ¿Quién es el mayatón? ¿A quién es el que sí es? Sí es, ¿eh?
1: Tomás un lado, mi Lalo.
0: A ver, ¿cuál de esos dos le gusta el camote en mieladito y suave? Y se me hace que este, no, este es el Beto. Sí, ah, bueno, no, este es el Fer.
1: Ah, sí, cierto, igualito, mi Lalo, no, igualito ni para qué. Vamos a saludar para todos, míralo ahí, para el Fer, para todos, para mi canal Palomo, que siempre te escucha. ¿Cómo es, míralo?
0: Ahí está, mijo, un poquito más.
1: Está ahí para el Tatamán, para el Lobito. Toma tu Lobito, nada, el Lobito, míralo.
0: Sí, Lobito, tanto que lo. Ay, mi Lobito para acá, y Chilobito ni te pela, güey.
1: Ni me pela, vea, míralo. Bueno, ¿cómo saludas ahí para mi compadre?
0: Ya andas tú deshaciendo.
1: Para toda la raza, mi
0: saludo.
1: Ahí para la madelita que se reporte.
0: Otra, cateme.
1: Al Calavera, ¿ya se va a venir el Calavera, mi Lalo?
0: No, atención, mucha atención. A quien conozca el Calavera, si está escuchando el Calavera, si está escuchando ahí mis amigos de electrónica, ahí con mi compa el Trini, díganle al Calavera, por favor, si lo ven. Que le pegue a Fabián.
1: Amén, Dios, Calavera. Imagínate con estos calores, mi Lalo, imagínate.
0: No, y pues, el otro día, pues, sí les platiqué, ¿no? Sí, ya se la saben, el día que le di raid al Calavera, güey.
1: Sí, ya me la sé, mi Lalo, la del raid te da, mi Lalo, va a ser el...
0: Parecía que me habían echado
1: chucho muerto, no, mi Lalo.
0: Que me habían echado unos chuchos muertos ahí en la caja de la camioneta, güey.
1: Y tú, hermano, mi Lalo, vente para acá.
0: Yo hermano, estaba haciendo un chingo de frío, lo estaba chispeando, güey. De ese aire que quema, güey, así bien gacho, güey.
1: Ese que quema, así cierto, mi Lalo,
0: güey. Y súbete para arriba.
1: Así, hermano.
0: Y el Calavera, no. ¿Cómo? Ya estaba trepado arriba, atrás. Yo, no, pues que iba a decir la gente, era enchilalo gacho, un chifriazo que está haciendo.
1: Sí, güey.
0: Trae el pobre hombre ahí atrás. No.
1: Y toma tu perro muerto.
0: Y que se va subiendo el Calavera, le dije, nomás que deja el perro allá afuera, güey, porque está cabrón, güey. Echa el
1: echa el
0: chucho muerto ya afuera, güey, porque no, está cabrón. Ahí estamos, amigo, que
1: ya eso, ya para que sepa, mi Lalo, échese una perrona del Río Grande, mi Lalo, échese la de testigos, así puede echársela, mi Lalo.
0: Ay, Lalo,
1: ey. Como dices tú, mi Lalo, ¿cómo te cae gordo, mi Lalo? A ver si se puede, mi Lalo.
0: Ah, vos cae gordo que me digan eso, ya cáile,
1: güey. Cae gordo esa palabra, ya está, mi Lalo.
0: Cáile al albergue de los bomberos, ya.

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1: ¡Súbele esa canción, güey!
2: ¡Báilele, mi rey! Son las 13 horas, 1 de la tarde con 28 minutitos. Me parece que ando en San Lorenzo, echándonos unas gordas de horno. Una carnilla asada. Toma tu carne asada.

¡Chilín Pirrico! Ya llegamos. No, es el lunes. A la 1:31, se va Doña Juanes, van del Palomito, todos los morrillos. Que lo tienen haciendo quehacer ahí en la casa, saludos.

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1: Hoy estamos de regreso a la 1 de la tarde con 33 minutos. Tengo un reporte. Buenas tardes. Bueno. Nada. Mensaje de audio.
2: ¿Qué onda, Lalo? ¿Qué onda? Aquí habla el May de acá de Mero Huejuquilla, mi Lalo. Aquí un saludo para mis compas Sebas, para el Chupón, para el Guapo, para el Cejas y para el Pintor. ¿Cómo ves? Y un saludo para ¿cómo se llama el otro vato? ¿El que anda allá afuera? El Palmantecas y para el Víctor. ¿Cómo ves, mi Lalo? Y un saludo para el primo Zarco y para el primo Dylan. Ahí con la canción de las nieves, primo, pero la pones, güey.
3: Ese mi May, ya se nos acabó el material.
4: Milalo, buenas tardes, pelón con pelo. Ay, para mandar un saludo a mis parientes allá en Santa Clara, Durango. A los meros chiles pelones, por ahí, si están escuchando, viejos. Un saludote de acá, del parte de su tocayo, de acá de Tijuana, Baja California. Saludos, viejones. Saludos, Lalo, pelón con pelo.
1: Pero voy, ok, tengo un reporte. Buenas tardes.
5: Muy buenas tardes, amigo Lalo.
1: Ah, el ranchero, ¿qué pasó, hombre, ranchero?
5: Deje de dejarte el ranchero, sí, hombre. Es un ranchero en plena moda, que le gusta el buen vestir, usa corbata, lente negro, manco en milla, casi mi, saco rojo, terciopelo, amarillo, pantalón, camisa verde, de cabrit y suevilla de capo.
6: ¡Viva el ranchero!
5: Todo,
1: mi Lalo. Ay, el ranchero. ¿Cómo está, mi ranchero chido?
5: Bendito mi padre, Dios viendo y echándole ganas acá en la obra.
1: Qué bien, ¿ahora qué anda haciendo?
5: Pues se cayó una barda, se le tumbó el agua y hay que levantarla.
1: Órale, no, jole, la tumbó el agua. ¿Quién hizo esa barda? ¿Ustedes o ya estaba?
5: No, pues ya estaba. Tenía que le hicieron los Taura, unos que le hicieron los Taura y nos echaron la culpa a nosotros.
1: No, pues es que ya tenía mucho la barda en la humedad, todo ese rollo, pues valió madre.
5: Sí, lo creo, amigo Lalo.
1: Pero ¿qué onda, mi ranchero chido? ¿Qué cuenta? ¿Qué platica? ¿Qué de nueva?
5: ¿Ya fuiste a los Ávila?
1: No, ¿cuál le gusta?
5: Oiga, dice que le mando un saludo para Castillo, el agüero.
1: ¿A quién, oiga?
5: Que para Sebastián.
1: Muy bien, ey.
5: Son las papas que de madre, pero... No, el joven, Lalo, trae una gretota, eso ya...
1: ¿Está qué, perdón?
5: Hay unos gretotes, está en San Pies.
1: ¿Quién, oiga?
5: Pacho.
1: ¿Por qué le están haciendo o qué?
5: Pacho, no, está agachado, que es que anda buscando dinero, ni hay.
1: Újule, no, pues a ver si encuentra.
5: Pobrecillo.
1: No, pues déjelo que no pierda la fe, que tenga esa ilusión.
5: Pónganos una bonita canción, amigo Lalo. ¿Qué pasa con el de la vida, Sebastián y para el ranchero?

0: Ocupado.
1: Ahí le encargo el ranchero chido, a que pone el aire.
0: Ya dijo mi ranchero, échale ganas, y aquí nomás.
1: Aquí nomás la mejor con Lalo, el pelón.
0: Ahí voy, ahí está el compadre ranchero chido. Saludos para toda la raza de Miguel Ausa.
2: Buenas tardes, mi Lalo. Oh, sí, es cierto, mi Lalo. Estoy escuchando el famoso Poke. Yo traía unos 2,000 pesos ahí guardaditos, ahí guardados. Ya tenía como un mes con ellos. Ayer me dijo mi hija, toca pagar la escuela, hijo de su madre, son 1,800, o sin llorar, mi Lalo.
0: Sin llorar, sí, así pasa. Luego a veces no piensen que somos agarrados los papás, ¿no? Yo les digo esto porque comenzamos la práctica con eso, el programa. A veces cuando se viene un gasto es porque estamos tanteándole acá, haciendo cuentas mentales, tío, a ver qué onda, qué. A ver, no, eso que salto acá, pero luego acá, y acá, y acá, y acá, y acá. Bueno, pues, sí, o bueno, pues no, pues sí, pero pues poquito, ¿va? Allí andamos. La 1:38, tenemos una pausa, regresamos con más aquí a través de la mejor 1:38.
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1: Ven porque te necesito, una canción a cargo de la Garantía Norteña. Saludo para... aquí viene. Un saludo para... ¿Cómo se llama? Compadre Danny Boy. ¿Qué pasó, mi estimado Danny Boy? ¿Cómo andamos? Pues ahí está. Ya la tenemos, ya este... Pues tomamos la molestia de... ¿Cómo se llama? Acá. A ver, vamos, manda un mensaje al Danny Boy. ¿Qué quiere el Danny Boy?
2: ¿Qué dice mi rey? ¿Cómo anda, Eric? Excelente rola que está poniendo usted. Pura programación chida, ¿eh? Y no soy barbero como otros. Oiga, Milano, traigo un compañero nuevo. Nomás que no sé platicarle bien la historia. ¿Usted podrá platicarle la historia del gancito con Don Pepe Coyote? Ahí por vas.
1: Ah, órale. Por lo pronto, antes de que platique la historia, antes de que se me olvide, güey, y la dotación y los gancitos. Nada. Ah, me sigo esperando, güey. Oh, que mañana, y que no, Milalo, y que le voy a llevar un chicargamento mamalón, wey. Es más, llévese la camioneta porque no van a caber, No, y para que tenga para el Toreto y para la Nenukis y la Shiak, gancitos, pingüinos, parritas y la chica, no, y para que tenga teja para lavar, güey. Pues sí, güey, ya se me viene diciendo desde enero, febrero, marzo, abril, ya se va julio y nieve. Ok, otro saludo, por cierto, hablando de no hay nada para el perrillo, saludo para mi compadre.
3: No hay nada para el perrillo.
1: Saludo para mi compadre Homero y para el Memo allá en la farmacia de Plateros. Hola, ¿qué tal? Buenas tardes.
4: Buenas tardes, Menalo.
1: Yule, ¿quién habla?
4: Y el güeyero, los
1: vaqueros. ¿Qué onda?
4: Aquí andamos echándole ganas. Oye, queremos mandar un saludote para el compa Oscar Bañuelos, que está en servicios a Tocha, en Fresnillo, en la gasolinera.
1: Ahora yo pensé que... Ah, ok, muy bien. Chambeando.
4: Ahí para el compa Oscar Bañuelos.
1: Sí.
4: Ahí para el ranchero.
1: Muy bien.
4: Ahí pasó los borregueros, para el pollito acá de Carranza, acá con una canción, la del vaquero, la de...
1: Los Ávila, como los vaqueros.
4: Ándale, la de los parientes.
1: Muy bien.
4: Aquí te andamos escuchando.
1: Sobres, ya está, mijo, ahorita se la ponemos, aquí nomás.
4: Ándale, aquí nomás la mejor con el pelón sin pelo y ahora voy.
1: ¡Era voy! ¡Era voy! Ok, 1 de la tarde con 54 minutos. 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De otro reporte, ¿qué tal? Buenas tardes. Hello, bueno. Sí, probando equipo de sonido.
5: ¿Qué onda, Lalo? ¿Qué onda con la canción de la nieve? Ya estás como Martín Díaz, no mames, pinche Lalo, poquitero.
1: Ah, güey, ¿qué onda? ¿Qué piensas? ¿Que estoy idiota o qué, güey? Que nomás estaba esperando que hablaras tú para complacerte, güey. Mandas un mensaje allá cada 3 años y el día que mandas mensaje te pones exigente, güey. Ese es el May, güey, el May de Valparaíso. May, a ver, la porra te saluda, mi May. Está May, cateme, güey. Hola, ¿qué tal? Buenas tardes.
6: Buenas tardes, mi Lalo, ¿cómo andamos?
1: Otro cateme. ¡Yule! Bien, aquí andamos echando ganas, pues, ¿qué más?
6: Acá me estoy nomás. Acá te estoy escuchando desde el meritito rodeo municipio de Penjamillo, Michoacán, mi Lalo. Y chúpele, que abajo tiene mi... ¡Ándele!
1: Es todo, mi amigo Lorenzo, ¿cómo estamos?
6: No, aquí andamos. A diario escuchando la mejor de Fresnillo, es el mejor de sí. Pero el mejor Radio Station Show. El pelón con pelo. Ahí pasó la racía, que no me engregonadilla, pues, quien dio buen Kawasaki y chupen y que abajo tiene miel. Ya no, si me puedes amendar por ahí la canción de Palacio de Ilusiones o la nueva de los Retenes del Río.
1: Ah, Simón, no, ya está, lo que me hacía bien.
6: Sí, con un solo para toda la raza. Reciban un abrazo y un beso en el cachete y una nalgada desde acá, desde el meritito rodeo, municipio de Penjamillo, Michoacán. Por acá, en las meras colindancias con el vecino estado de Guanajuato, ahí con la ranchería de Pénjamo, a todos los de Zacatecas, todos de Aguascalientes, que dicen amanecer bien bonito.
1: Andaré, así hablan.
6: Y para todos los de alrededor, ni quiera que nos escuchen, hombre, de este y del otro lado de la frontera, mi Lalo, y pues aquí estamos escuchando la frecuencia 690 AM, Hasta acá traemos un radiecillo piojentillo, dijo tu compañero que entra en la mañana. Y pues hasta acá lo alcanzo a escuchar aquí en la milpa, que ando, andábamos regando y que ando huiriando alrededor aquí porque no se mire tan madreado, así tan feo.
1: Fíjate, no, hombre, fíjate, no, en AM no nos escucha 6.90.
6: Hay que mantenerlo entre las parcelas, Milano, porque como dice la canción, ya no se usa peludo.
1: Ah, no, no, ya no, ya no.
6: No, no, no, ya, ya, ya, bien shavy, everywhere, shavy, shavy.
1: Sí, acá rasuradito.
6: Ándele, pues, aquí lo ando escuchando a diario, lo escucho y pues, nada más que, ay, caramba, para que le entre, está bien duro la llamada.
1: Ah, sí, sí, la llamada. No, ya está, mi Lorenzo, sí, no, pues, súbale, y dijo el amigo Torres, súbale, ingeniero.
6: Ándele, ahí para todos los que vayan para que se revientan una caguamota y que le chupen que abajo tiene miel. ¡Ándele!
1: Te dejo en eso. Y aquí nomás.
6: Aquí nomás la mejor con el pelón con pelo, mi amigazo Lalo Rodríguez.
1: ¡Ahora voy!
6: ¡Vamos!

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5: De regreso, 2 de la tarde con 11 minutos, 2 y 11 minutos sobre el centro, jueves 30. Bueno, pues ya hoy es día Santa María de Jesús. No hay reliquias hoy. No hay reliquias. Oigan, bueno, pues ya se va el mes de julio. Ya mañana 31, el día último del mes. Ya viene agosto. Les decía al principio del programa, bueno, la cuenta regresiva acá en Fresnillo, bueno, pues para la Feria de Fresnillo que comienza, si no mal recuerdo, me parece que el 21 de agosto comienza la Feria de Fresnillo y si habrá feria, ¿qué creen? También tendremos el tejano ahí en el domo de la feria para reservados, para que reserven con tiempo, ya que salga nada más la cartelera, creo que unos días más iban a sacar la cartelera de los días y grupos que se estarán presentando en el Teatro del Pueblo aquí en Fresnillo, Zacatecas, que será totalmente gratis. Les recuerdo que, bueno, pues vamos a estar ahí en el domo de la feria con reservados de mesa para cuando hay mucha gente que dice, pues es que sí quiero ir, pero pues es que estar ahí parado todo el rato no lo hago. Entonces pueden hacer un reservado de mesa para sus amigas, sus amigos, para sus cuates, para sus parejas, y ahí para que la pasen a gusto tomándose algo ahí en el tejano. Así nos llamamos, el tejano, así lo buscan. Hola, buenas tardes.
6: ¿Qué tal, José Alvinalo? ¿Cómo anda?
5: Ahora, ¿qué pasó, mi ma? Bueno, ¿tú no tienes que hacer o qué onda?
6: No, ando trabajando, prefiero mandarle saludos a mis amigos trabajadores.
5: ¿A quiénes son tus amigos trabajadores?
6: Las Buñigas Mayores de Cañitas, Zacatecas.
5: Muy bien, ¿para quién más?
6: No se crea, pero sí, son Buñigas, pura Buñiga, de
5: veras. Pura Buñiga.
6: ¿Quiere el patrón que le complace una canción? ¿Cómo ves?
5: ¿Cuál será?
6: ¿Cuál quiere el patrón? El manicero, dice.
5: El manicero. Hay mucha raza que no sabe qué es una Buñiga.
6: ¿No sabe qué es Buñiga?
5: Bueno, mucha raza no sabe qué es una Buñiga. Por ejemplo, ahorita aquí tengo a un compañero que es médico, dice, ¿qué es buñiga, güey? Dije, pues es caca, güey. Es caca de...
6: A ver, ¿qué será?
5: Es caca de ganado, güey. Pero tomo, bueno. Sí sirve, es un abono natural que sirve para fertilizar la tierra, güey. Es más, sirve hasta como combustible, güey, para acá, para prender la lumbre, güey.
6: Ándale, esa mera. Para sortear, para hacer lumbre, para...
5: Ándale, sí. Pero bueno, también la chusma...
6: Lo dicen por mala palabra, lo dicen
5: estos señores. Sí, pues la raza acá, la chusma, pues acá por echar carrilla y bullying, pues le dicen, chibuñiga. Bueno, para las buñigas, pues, ¿quién más?
6: Ya está, pues, mi flochas, gracias.
5: Sobres.
6: Saludos, pues, acá de espectador. Saludos para usted, con mucho cariño. El muñeco allá, salúdeme.
5: Ahora voy. Hasta Milalo, una buñiga de vaca. Saludos para el amigo Penjamillo, desde el Real de 14. Saludos, Potosí. Una buñiga de vaca. Simón, sí, pues es la. Con esa, me acuerdo también, con la buñiga de vaca ya seca, pues sirve también para la lumbre. Bonito día, Milalo. Buenas tardes. Saludos para Lupita y la Jaivita, Doña Gloria, Don Sixto, Don Lupe. y todos los chiveros y el vaquero, ponte una canción de los Ávila, porfa, como los vaqueros. Soy tu amiga Lulú, arre Lulú, desde Guagualulco. Salud para mi amigo Fernando, de Plateros. Salud para el profe Andrés, que se anda echando una Kawasaki con la canción La Tumba Falsa de los Tigres del Norte. Ya está, mi Fer, ahorita la ponemos. Entonces ustedes tengan fe, no sé a qué horas, pero tengan fe, no sé, 2, 3 de la mañana, pero por ahí sale. Salud para Connie Luna, escucha en Apaseo Nieves de parte de Licha Cruz. Milalo, ahora no se ha reportado mi Fer, pero ya mandó un mensaje. Bendiciones al hijo de Javier Rendón y su cuadrilla y a todos los de la calle del Centenario de aquí de Juan Aldama. Pónganles por favor de compas del Karim León. Y hoy voy a comer 2 tortas guaguayanas. 2 tortas guaguayanas. Ah, chingales, son esas. Serán hawaianas, ¿no? Y un licuado de papaya. Imagínate, 2 tortas hawaianas con licuado de papaya. No, vas a andar bien pedorro, mi Fer. De parte de Fernando Luna. Qué barbaridad, qué barbaridad. Al amigo Torres, desde su cumpleaños, nomás no se reporte al amigo Torres. ¿A poco te va a andar echando bucanas? Ah, bueno, calma, amigo Torres, no se ponga nervioso, ¿verdad? Bueno, vámonos con la que sigue. Se llama Como los Vaqueros. Salud para mis amigos Luz Ávila. Vámonos hasta Los Rodríguez. Como que no, ya ni la hace. Vámonos con esta canción que también le gusta mucho a mi compadre Fer. Saluditos. Saluditos también para La Quesadilla y su cuadrilla. Le mandamos un saludo. Y para el Nopalitos, que también trae su cuadrilla, ¿va? 2:16 p.m. Se llama Como los Vaqueros. Y siguen sonando Los Ávila. Recuerden, pues, en la feria de Fresnillo. Para que, si gustan ustedes, bueno, más adelante, ya unos días más, ya que tengamos el croquis ahí de los reservados, se los vamos a pasar para que reserven con tiempo, ya que también sepan y sepamos nosotros también de los artistas que vienen al Teatro del Pueblo, la Feria Nacional de Fresnillo Hollywood. 2:16 p.m.

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7: La una con 33 minutos, 1:33, programa presentado por Materiales Pinedo. 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Reporte telefónico por la línea telefónica, buenas tardes.
8: Hola, Lalo, ¿cómo anda? ¿De maravilla?
7: De maravilla. ¿Cómo estás, mi Canelo? ¿Y es milagro?
8: Que andamos aquí en casita, unos días aquí descansando, mi Lalo.
7: ¿Descansando de qué, güey? De que fueras de acá. No, pobre Canelo, güey, buen trabajo, güey, no manches, güey. De sol a sol, pobre hombre. No, güey, chicalecillos acá, morrillos que agarras, güey.
8: No, me agarro de todo.
7: Sí, ya sé que agarras de todo. Oye, ¿qué fin tuvo la barra esa, güey? La que me enseñaste fotos.
8: No, está lista, mi Lalo, ya está lista.
7: ¿Por qué no mandas fotos? ¿Cómo terminó? A ver si me animo a hacer la mía, güey.
8: Ya nomás está para echarle carne.
7: Si no, pues voy a tener que decirle al Nopalitos y le voy a tener que decir a la quesadilla que se aviente en ese jale, güey.
8: A lo mejor dile a Chuy Danzas.
7: Otro cateme. No, Chuy Danzas sale caro, güey.
8: Sí, ¿verdad?
7: No, va a querer traer a sus bebés, acá a sus morritas y todo. Y no, güey, ¿para qué?
8: No, está café.
7: Así tenía un maestro, güey. Maestro que mandaba haciendo un jalecillo ahí en la casa. Ah, te decía que sí tenía un maestro, güey, que andaba haciendo un jalecillo en la casa, güey. Llegaba y estaba rayando, güey, ahí con la morra. No, póngase a jalar, güey. 3 horas ahí rayando, güey. Chisolazo, güey, ahí.
8: No, así no. Oye, lo que venden ahí en Badillo se llama casetón.
7: Ándale, casetón. Eso de nieve seca. Como unos cubos así de esa madre, ¿no? De casetón. Sí. Casetón.
8: Órale.
7: Exactamente.
8: ¿Lo que es? ¿Cuándo arranca la temporada o qué?
7: ¿De qué o qué, güey?
8: Del toretito.
7: Ah, órale, no sé, fíjate, se me hace que no sé si ya empezó, no sé. No sé si no los metieron o no, la neta. Hoy van a jugar acá en un torneito, que en una canchita de esas morritas, güey. Le voy a preguntar al entrenador a ver qué show. Si no, no pues, acá. Si no, pues a ver si, a ver si nos consigues un equipo ya para llevar al Toreto a jugar. Bueno.
8: Ahí está. Acá no se puede empezar tampoco la de los morrillos.
7: No, ¿por qué?

0: Sin dientes, no, es que puedes tener sin dientes, güey, pero porque te los tumbaron por hocicón, güey. Pero acá es por viejos, güey.
1: Sí,
0: Categoría
1: eso por eso, mejor dijiste.
0: dientes postizos, güey.
1: Dientes postizos. No, que están en pie, a ver si ya mero, porque ya me anda para corretear.
0: Sobre no, ya está, güey.
1: El domingo ganamos, acá andando los domingos.
0: ¿Los domingos dónde?
1: Ya pasamos a la otra ronda.
0: ¿Los domingos dónde?
1: Ya pasamos a la otra ronda, menos.
0: ¿A cuál ronda?
1: No,
0: De a ver, ¿de qué me estás hablando, güey?
1: De los domingos del playoff.
0: Ah, órale, ¿de qué?
1: Del playoff de béisbol.
0: Ah, pero pues que no, ya se había terminado la temporada y que los arreglaron.
1: No, ese es de los viejitos, los 60 más.
0: Ah, tú dices que de
1: no,
0: los...
1: No, ese es de primera fuerza.
0: Ah, claro, juegan la calle, juegan los chidos.
1: Y ya es que no te quedaron ganado 1-0.
0: La primera fuerza es libre, ¿no? O sea, pueden entrar viejos, sí, no tan viejos y todo.
1: Pagado, si no pagado.
0: Nomás que la pele el vato, ¿verdad?
1: Nomás que la pele. No, ganamos el primero 1-0. Y el segundo lo perdimos 3-2. Y al tercero les ganamos por 9 de ventaja.
0: Bueno, sí, pues así es el béisbol. Oye, ¿y cómo se llama el equipo?
1: Se llama Deportivo Don Pablo Sánchez.
0: Deportivo Don Pablo Sánchez. Más, qué feo nombre, más porque les patrocinan los uniformes.
1: No, este es un viejito ya mayor, más mayor que yo. Y toda esta vida y ahorita le hicieron su equipo como homenaje, pues, a él.
0: Ahora les demás, Deportivo Don Peter, güey.
1: Don Peter.
0: Pero deben de tener ya, deben de tener un nombre, o sea, por ejemplo, los Dodgers de Plateros, güey, los Milagrosos de Plateros. Los Yankees de San José de Lourdes, güey. Por ejemplo, sí. Los Forasteros de Sosa, así, güey. Usted también, así. Ah, ¿contra quién va? No, pues vamos contra los de Don Peter, ¿de dónde, güey?
1: De Picones.
0: El Don Peter, el que les da picones, ¿o cómo?
1: Don Pablo Sánchez de Picones.
0: Don Peter Sánchez, vamos contra los de Don Peter de Picones. Ándale, pues así, güey. Y allí en Picones, ¿qué se da, güey? ¿Qué hace? ¿Qué es tradicional ahí de Picones, güey?
1: Ah, pues que nomás puros picones, creo.
0: Por ejemplo, acá en Fresnillo, pues están. Acá hay muchos. Pues, por ejemplo, ¿qué puede ser, güey? El que es que los acereros, pues, son los acereros, los Steelers, pues,
1: Sí, sí, sí.
0: Bueno, para los picones de Don Peter, pues. Así le dejamos.
1: Piconero de Don Peter.
0: Joder. Ya está, mi Canelo. No, pues ándale, pues. Entonces, sí, te dejo para que sigas descansando, güey.
1: Aquí estoy en la sala bien a gusto, en lo fresco.
0: Guay, manda tu viaje por una Kawasaki, güey. Disfruta acá de unas rolitas escuchándolo mejor. O háblale.
1: No, anda ya con mi suegra.
0: ¿Qué anda haciendo, qué?
1: Es que como es que va sola la señora y les toca cuidarla una vez a unas y luego a otras hermanas y luego a otras y así, como le va tocando.
0: No, pues bien a gusto, bien a gusto ahorita sin mujer, ¿verdad?
1: Me crea, ya como dijo, ya se salen solo las palabras.
0: ¿Ya tiene días allá o qué?
1: Y ya para 2 semanas, ¿cómo es que?
0: Ah, no, entonces ya que regrese.
1: Ah, yo andaba ya, yo fui anterior y me vine ayer.
0: Ahora le está bien.
1: No,
0: Ya está, pues ándale, pues, mi Canelo, ¿qué rolita te vas a poner?
1: Ponme esa que era de. Se dice, era del signo Libra.
0: Ah, Simón. Ahorita ten fe, ahorita te la ponemos, ¿eh?
1: No tengo fe que sí me la vas a poner a los. Sí me la vas a poner.
0: Por lo pronto te voy a poner esta.
1: Esa canción, ¿verdad?
0: Sí, pues si estamos hablando de canciones.
1: A ver, pero ¿qué tal?
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1: Comanda, todo.
0: Y aquí nomás.
1: A lo mejor, con el telón con plumas. ¡Ahí voy!
0: Ahí está el Canelo. Hagan de cuenta, Rondamón. Igualito, Rondamón. Se va la segunda de 5 de T. Es el conjunto Nube.

Usuzuzua, Chiqui Point. Y un saludo para todos los DJs de México y Estados Unidos y del mundo mundial. Y a los locutorcillos piojentillos de la mejor

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1: Ahí está la vereta, compadre. Muy bien, ¿qué más tenemos? Pon una canción de Temerarios, sí, como no. Mi Lalo, la categoría sin dientes del Canelo, sí. Es que en la categoría dientes postizos, bueno, está en la categoría dientes sin dientes, pero es depende de cuántos dientes te faltan. O sea, ¿sabes qué? A este ya no, ya le faltan todos los dientes. Ah, bueno, este es de otra categoría. Ah, este le faltan los de atrás y las muelas del juicio. Ah, bueno, este es más morro. Entonces este va para esta otra categoría y así se la llevan. Un minuto para que sean las 3 de la tarde, hora del centro de México. Milano, buenas tardes. Saludos también para el Echeverrías y su cuadrilla que andan en el Espíritu Santo echándose una losa. Póngase una canción, me hubieras bloqueado. Ay, no se van a morir tan pronto los de la fe norteña. Ya tenía programada esa canción. ¿Qué tal? Buenas tardes. Hello, bueno, sí, bueno, probando equipo de sonido. Hola, buenas tardes.
2: Milalo, Milalo, mi gente, chirroqueros, ruferos, yarderos, estaqueros. Dice, suena bonito.
1: Que suene bonito, ¿eh? Que suene bonito, mi gente.
2: ¿Qué onda? Dice, Milalo, ¿cómo andan, mi pelocha?
1: Pues bien, mi Robles, pero no le haces, aquí andamos.
2: Bien, pero aquí andamos. Usted no se agüite. Si no me agüito yo, que ando bien agüitado.
1: Exactamente. Pues, ¿por qué me voy a agüitar yo si también ando bien agüitado?
2: Sí, pues sí. ¿Para qué se agüita uno si uno ya anda agüitado? A ver, ¿de qué sirve?
1: ¿Para qué se agüita uno si se va uno a agüitar? Pues mejor no te agüites.
2: Mejor no agüitarse, ¿verdad?
1: Pues sí.
2: Sí, pues sí.
1: ¿Y lo que onda, mi Robles? ¿Qué?
2: Ah, qué bien, ¿eh?
1: ¿Qué jais? Dijo don Chalis.
2: ¿De qué la gira? No, pues aquí andamos en Pelochas al 107.9, escuchando al Pelochas, al mejor locutor habido y por haber.
1: Échale así como el Sixto. No, eres a toda madre, que no, con madre, ya es que, no, mi respeto, sí que la hacía, como lo traigas.
2: No, un locutor cálmate, así como usted, Milano. No hay, no ha habido, y los que nacen no se están logrando, así nomás.
1: No, ya se acabó, esa camada, güey, ya no hubo, güey.
2: Ese molde en corto lo quebraron, dijeron los dos carnales.
1: Simón, la bronca es de que ya no hay refacciones para esos modelos, güey.
2: Está como para Tornado, mi peloche, para Tornado 4x4, 16, ya para que encuentren refacciones, está...
1: Oh, fíjate que para esas sí, se les hace un... Bueno, no hay refacciones, pero se les hace un invento y siguen jalando, güey.
2: Ahí le amarras una manguerita, luego que le echas un gallito de gasolina y vámonos.
1: Simón, ya, oye, ¿qué esta madre? No, pues que sabes que la rótula y la chingada, no, es que ya no encuentras, güey. Ve con un soldador para que te la solde. Sí, pues ni modo que va con un carpintero, ¿verdad, güey? Pues tengo que ir con un soldador.
2: Ok, no, pues no, te la va a clavar nomás.
1: Oye, porque estás chinando mucho. Échale grasita, échale su W40.

0: Amárrale un alambrito y con eso se hace.
1: Oye, pero que se escucha como un ruido el motor. Súbele a la música y aquí no ha pasado nada.
0: Si sube la musicota acá, perronzote, échate unas pezonguillas y haz de cuenta que no oyes nada.
1: Sí, la
0: Oh,
1: neta.
0: que el aire acondicionado
1: A
0: ya se
1: toda que buscar
0: madrió.
1: solución.
0: Baja las vidrios, baja las ventanas y ya con eso, güey. Dale reciote para que entre mucho
1: Y
0: aire.
1: no, pero que naciste con aire acondicionado. No, pues entonces saque la cabeza si quieres a airearse.
0: ¿De cuándo acá que aire acondicionado? No mames.
1: Qué calientito y qué frío queda. También, venga,
0: Está como la de que quién.
1: confórmate con que prende a Puchón la 4x4 y todas quieren que hasta
0: Está como
1: sale para aquí.
0: la mal sentada, ¿verdad? De Antonio Aguilar. Ya. Muy acá, muy acá, muy acá. Ya. Se pintaba los cachetes con papel de China y ahorita mucho acá, mucho bilé,
1: Un papel de chica.
0: mucho del Mary Kay. Le chingada, no, cago.
1: Que Victoria sí cree que maquillaje de sabe dónde, que perra.
0: Sí, es del Michael Horse, dijo el otro. Michael Horse.
1: Del Fuchi, digo del Gucci, y a todas.
0: Sí, muy acá, loco. Y luego, ven botán acá por los que se ponen acá los trajecillos acá de marca. Parece que traen pijama, Robles, en vez de acá que se vean acá de marca. Es que se ponen unas morras, se ponen unos conjuntillos y por todos lados traen la marca. Parece pijama, parecen cortinas de esas de la casa, güey.
1: Ándale, de las que están las abuelitas, va.
0: Simón.
1: Pero ella es muy de marca, acá muy hippie, nice, acá muy acá y acá porque acá.
0: Ah, no, sí, no, echando acá, bueno, volteenme a ver, la chingada.
1: Dijera mi abuelito, sacando el codo por lo más rompido.
0: Le hace poner unos taconzotes, güey, que parece que traen unos zancos de esos que se ponen los chirroqueros, güey, acá
1: Que
0: para hacer los
1: parece que van a
0: jales.
1: echar pasta.
0: Simón.
1: No, no, pues que el
0: No,
1: tiempo
0: no, no,
1: pasa,
0: ya
1: dijo la
0: está.
1: canción, pero se todo
0: Yo
1: tus
0: ahorita
1: tiempos. En otros tiempos fue diferente.
0: que voy a que me maquille, ¿no? Chingado, ya llegan y no, chinga, fuiste a que te maquillaron o fuiste al taller de pintura y enderezados, te echan todo el pinche pasta ahí, ¿no?
1: Esos son enjarres, pasada tras pasada, aquel que anda en carro, ¿verdad?
0: Híjole, parece que fue con Don Chiro a que le enjarraran.
1: A que le enjarrara, según fueron, a que la dejaran bien. Acá Peter es más bien beautiful y no, regresó peor.
0: Bueno, luego se ponen
1: Ahora
0: unas
1: sí.
0: extensiones, unos pelotes de chucho que se ponen y ya nomás les cae poquito de humedad y se hace bien feo el pelote. Dice, ya
1: Aunque parece
0: córtale,
1: que como.
0: dice, no trae tema, dice, ponle los grillos al, dice el Baldo, también del otro lado, otro cateme también, así empanadas.
1: Otro cateme, igual. Es parte del show, es que si no habla uno después, no hablan los demás. Tiene uno que motivar al público, Pelochas, que siga hablando, ¿no? Para que sean miles y miles de llamadas con el Pelochas también.
0: Es correcto, ya está. No, pues gracias, mi Robles.
1: Sí.
0: Ándale, pues, nomás hablaste para eso, ¿va?
1: Nomás para motivar al personal que sigan llamando a los 107.9 y para pedir un rolón, ¿no, mi Pelochas?
0: Ah, muy
1: Iba a
0: bien.
1: pedir un fierrazo viejo, pero resulta y resalta que apenas es viernes chiquito, todos los viernes, pero mañana se
0: Es
1: hace una machaca. Pero por lo pronto.
0: jueves y jueves.
1: Es jueves,
0: No, pues ya
1: mañana
0: se
1: sería
0: requieren
1: viernes,
0: dos,
1: pues
0: tres
1: sí.
0: micheladitas, pues ya casi. No, fíjate, es que. Y ahorita no, ya en la 3:30, mañana es 31. Oh, ya andamos cascabeleando, güey. Ya estamos llegando, haz de cuenta, a gatas, güey, con la quincena, güey.
1: Ya andamos raspando el piso. Sí,
0: Sí.
1: ya puros arañones. Y está el Toretto que quiere huevitos Kinder.
0: No, y lo que mañana es su
1: Haciendo y no
0: cumpleaños,
1: ve.
0: mañana es cumpleaños del Toretto, y que sabe qué chicos, que no, que sé qué, que la madre, que no, no cae, que esto, y que el otro, y que
1: Sí.
0: el chica, que van a regalar, y que. Que el Toretto Fest y que la chica, no, cálmate, cabrón. Estás viendo y no
1: Oye,
0: ves.
1: papi, ya miraste que va a salir el PlayStation 6. Estás viendo que no me alcanza ni para el 2 y tú quieres el 6.
0: No, no, pues ya salió la nueva película de Spider-Man y invitó como a 30 morrillos al cine y quiere que uno pague el boleto. No, pues está cabrón. Y saliendo
1: Sus
0: todo,
1: palomitas,
0: quiere
1: sus
0: pastel.
1: donas,
0: No, no, cállate los ojos. No,
1: confórmate con que cante para ti para llevarte al cine y un paisaje de pastel de ahí mismo y tú quieres a tu
0: Te
1: invitado.
0: voy a comprar un refresco en bolsita, como los de antes, tus palomitas. Y voy a comprarte la película pirata de Spider-Man, güey, si quieres, ahí en el
1: A ver
0: Suami.
1: cuál sale, ¿verdad? A ver si no sale la de Shrek.
0: A ver si uno sale suave. Lo ya es que en las películas piratotas siempre se paran unos güeyes caminando y se les ven las cabezotas que van ahí caminando.
1: Simón ahí hablando, o sea, que tantos temas de conversación agarran y o sea, que tantos o sea, se cargan. Saco de morrillo una vez, también que iba a cumplir años, cuando voy saliendo con diciendo que ya estaba haciendo las invitaciones porque iba a invitar a todos los amigos del salón, a todo el salón, a Disneylandia. No, le dije, cállate, cállate, los ojos estás viendo y no ves, no me alcanza ni para llevarte a ti, estás que todos tus compañeros.
0: No, no, si ya perdí la fe con el Danny Boy, ya ves que, oh, que le voy a llevar una dotación, mi Lalo, y que usted, que también es un chingón, y que gracias por complacerme, usted que siempre está ahí, y que no, que mira cómo lo quiero, y que... Sí, cómo no, y que cómo lo traiga así mero, y que sabe qué, y que... Bueno, total de que dije, no, pues ya le hice, ya no le compré pastel al Toretto, para mañana.
1: Ya le pedí unas donitas empalmadas y una velita y vamos.
0: Sí, no, ya le puse al Danny Boy el hombre del mañana.
1: Que es... y la dotación para el Toretto.
0: Mañana. Oye, pero que... Mañana, mi Lalo, mañana se hace. Oye, los gancitos, mañana, mañana.
1: Mañana.
0: Ya van 365 días, 12 meses, 4 semanas y nada.
1: Nada. Y sí. Ni llegarán, dijo don Tío Felipe, pero
0: lo que me agüita es de que los bugancitos y los pingüinillos que me va a traer el Danny Boy, pues, se los chingan en las tiendas de abarrotes.
1: Los que ya están caducados le va a llevar al Toretillo.
0: Ya están todos acá curiosotes.
1: Ándale, todos ya los medios hasta lamosos, ya todos ahí los reciclajes que sacó el Danny Boy.
0: Bueno, ya, Rolido, caíste gordo, ¿qué rol quieres? Ah, que me hiciste un fierro viejo, ¿cuál querías?
1: Ah, esa de la Cuisillo, la cantan a dúo con otro tipo, nomás que no me acuerdo con quién, pero se llama Por las Parrandas.
0: Por las Parrandas.
1: Por las Parrandas, pero está perricísima, Pelochas. Está pisteable como tres Kawasaki por hora, así nomás.
0: Por las Parrandas es una canción de Por las Parrandas, si no mal recuerdo, de los Muecas, ¿no?
1: Los Muecas con la Cuisillos, exactamente, exacto. Los Muecas a dúo con la Cuisillos, por las Parrandas.
0: No la tengo, sí, pero ahorita no va a mandar gancitos, pero el Danny Boy me la va a mandar.
1: Ese Danny es buena onda, ese Danny, sí, esta la va a mandar. Saludos al Pedro Danny Boy, para el Chucky Boy, para el Brígido, para el Alexis, para el amigo Torres, por eso subo al ingeniero. Bueno. Para el famosísimo mundialmente y reconocido locutor Raúl Vega.
0: Ah, sí, ese Rules ya tiene su estación de radio, ¿verdad?
1: Ese mi Rulas ahorita ya tiene que hablar uno con anticipación para poder hablar con él el día que quiere no hablar con él porque ya no tiene llamadas, sino más porque sí.
0: Sí, sí, ya está como las barberías. Si quieren una canción hay que sacar cita, o sea, hay que hablar con anticipación para que le toque.
1: Sí, así está con el famosísimo.
0: El otro día estaba transmitiendo en vivo y lo estaban viendo menos 300 personas. Ah, dije, bueno, déjalo ver.
1: 35
0: dislikes. Y déjame meto yo para que sea más uno. Bueno, ya más uno, ya como quiera. Ya me tuve un ratillo, y luego todavía así como que dije, oye, nomás lo estoy viendo yo en la transmisión, güey. Pues que tanto se ha de dilatar en, mandarme saludos, güey. No, güey, media hora, güey. Ah, por cierto, nos están siguiendo por las redes sociales, mi compadre Lalo Rodríguez. De maravilla, ah, no digo.
1: Esa transmisión está llegando a varios rincones del mundo. Gracias por su apoyo. Y que sabe que, y la canción del Pelochas, nada.
0: Y nada, no salió ni el saludo. Mejor dije, ahí nos vemos, Rolas, ahí sígale.
1: Entonces, como que fíjate, nomás estabas tú ahí en la pantalla, está viendo el Rulas, Pelochas.
0: No estaba viendo el Rulas ahí, viendo así, para un caballote dientonote ahí que está hablando.
1: No, yo otra se la avienta de que no. Denme sus canciones porque ya el tiempo se va a acabar y ya tengo todo el repertorio ya completo y si alcanzo, y si no, pues para otra transmisión.
0: Ya está cubierto todo el horario, así es de que, pues bueno, lo siento mucho, sí. Pero mañana pónganse listos.
1: Los que alcanzaron, alcanzaron, y los que no alcanzaron, pues así nomás.
0: Es correcto. Ah, ¿qué dice este güey?
2: Usted tranquilo, yo nervioso, míralo. Mañana se arma, mañana.
0: Oye, el otro.
2: Es que ya me aventé la ruta ahora y no me fue muy bien ahora, míralo. Ay, disculpe, pero mañana, míralo.
0: Hoy no pudo caciquear a los viejitos de las tiendas de abarrotes, así es de que sin llorar. Ándale, Pedro Robles, ahí tienes tu rola.
1: Que consigas una rosca de Reyes del año pasado.
0: De esas de las que estaba vendiendo Chuy Vadillo a... ¿Cómo se llama?
1: A
0: 3x1. Y a todas mojosas.
1: Adiós. Adiós, pues, Pelochas. Gracias, ahí estamos
0: al 107.9 y su. Adelpez, Cuisillos. Y los Muecas, por las Parrandas.

0: titititito que llegó ya a Puchales allá a los trailers. Mensaje.
1: Buenas tardes, Milalo. Me podría complacer con la canción Viento de Tropicalísimo Apache para escucharla para los que andamos aquí en la trabajación aquí desde Pensilvania, Milalo. Saludos, Milalo. Escúchale, va. Mejor en Pensilvania.
0: Sobres.
2: Hola, Lalo. Muy buenas tardes. Ahí quiero mandar unos saludos para todos los regañados. Ahí para Abelardo, para el HC, para el mundo de Zacatecas, para Juanillo Campos, para Rosita, para Portolitas, para José Limones, para todos, porque somos muchos, no los alcanzo a mencionar todos. Un saludo de parte de acá del compadre José Luis de Juan Aldama y póngame una canción de Conjunto Río de la Nueva, Lalo, por favor.
0: Ya está, ahí te lo ponemos. Milalo, buenas tardes, saluditos para el tío Noé, el tío Noé, y para el tío Eva, del merito Chiapas, hasta Chiapas nos vamos, que ya quieren ir por unas caguamas, de aquí te estamos escuchando en el Álamo, California, de parte de Jorge Castro, póngase el mono de Tepehuanes, gracias, de aquí lo manda mejor. Pues vámonos a más música, señoras y señores, vámonos con una canción, esta canción está bien bonita, es una canción de banda, romántica, bonita, acá como debe ser. Esta canción es de la banda Sierra Bonita y la canción se llama Tengo Curiosidad. Son las 3 de la tarde con 32.

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13: Señoras y señores, continuamos. Vámonos a comer pollito rostizado y al ritmo de los pescadores a currucar. Vamos con esta rolita. Saludos para la señora Belina. Recuerden, en el Forastero de Río Florido solicitan rosticero. También en el Forastero número 1 con la señora Belina, aquí por la central, solicitan cocinera y solicitan rosticero. ¡Chale! ¡Chale!

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1: Señoras y señores, ya nos vamos, solamente 7 minutos para que sean las 4 de la tarde. Es tiempo de irnos a comer pollito rostizado, pero que sea del Forastero. Se van a quedar con el grupo Nativo y este popurrí de puras rolitas para destapar botes. Hasta Aguascalientes nos vamos. Al amigo Torres le gusta este popurrí, a la señora Belina también. Solamente 7 minutitos, bueno, ya 6 minutos para que sean las 4. Se van a quedar con mi compadre Martín en la hora y los corridos. Si el Ser Supremo no dispone mañana, no dispone otra cosa, mañana aquí nos escuchamos a las 13 horas, 1 de la tarde.

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34: Gracias. ¿Qué tal, amigos, amigas? Muy buenas tardes. Despedimos aquí a mi compañero Pelón con pelo, que se vaya a comer. Provechito, Pelón. Sé de perfectamente que vas derechito al pollo rostizado. Provecho. Bienvenidos todos. El penúltimo día del mes de julio. Ya mañana estaremos despidiendo julio. Qué pronto se ve el tiempo, ya. Pronto se ve el tiempo. Por eso, cada segundito, cada minuto, cada hora, cada día, cada semana, hay que disfrutarla, hay que disfrutarla. Y hay que disfrutarla también. La vida, comiendo sabroso, dígame, ¿qué está comiendo, provechito? Yo el día de hoy, ¿por qué me pongo yo de ejemplo al principio? Porque acabo de entrar, Yo el día de hoy me aventé unas tortitas de papita, no sé qué más le ponen por ahí, la papita molida, machacada, sí, pero se hacen unas tortitas lampreadas en huevo, con sopita de arroz, frijolitos de la olla y una salsita roja, tremendonas, unas... un aguacatito así partidito tremendón. Muy buenas tardes, provecho y un vasote de agua de Jamaica. ¿Está usted comiendo? Platíqueme qué va a comer con todos sus peloncitos ahorita que los tiene de vacaciones. Bienvenidos todos, vamos a iniciar con un saludote especial para todos los papás del mundo. Bonito tema, quizás. Conjunto Bridón de Emilio Carranza. No se les olvide que están nominados a salir.
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34: Y la raza puede salvar a un grupo que esté nominado.

0: Originarios de Emilio Carranza, municipio de Miguel Auza, Zacatecas, los muchachos del conjunto Bridón. La canción dedicada para todos los papás del mundo se llama Quizás. Cuiden al viejazo, a Don Quito Cerda. Por cierto, ayer me habló y estaba en una junta, no pude contestarle. Vamos a continuar. Rápidamente tengo reportes por la línea telefónica. Oiga, aunque usted no lo crea, tengo ya exactamente 38 mensajes en 5 minutos que tengo hablando. Oiga, buenas tardes. Y qué barbaridad, ya me bloquearon la línea. Alex, cuelga, cuelguen todos, porque si no, ya se bloqueó la línea. Cuelguen todos y me vuelven a marcar. No entiendo por qué, Alex. Ojalá y me estés escuchando. Cuelguen todos y me vuelven a marcar. ¡Cuelguen todo! Era mi gran amigo Alex. Martín, mando un saludo para Oscar Bañuelos. Él escucha en la gasolinera Servicio Atocha en Fresnillo. En el tiempo de los apóstoles, los hombres... Hoy ponte la canción del Invencible, Mis Cuatro Novias. Para el ranchero de Miguel Auza, de parte del Negro del Guayero. Puro vaquero, 10-4, cambio y fuera. Lo bueno es que de volada me hacen caso y se compone la línea. Y anteriormente no me hacían caso. A ver, buenas tardes.
1: Buenas tardes, Martín.
0: ¿De dónde?
1: De acá, del paraíso de la colonia Emilio Carranza, Zacatecas.
0: ¿Del paraíso de qué?
1: No, Carranza, pues es que aquí. Aquí es el paraíso.
0: Órale, ya está, ya está. ¿Y tú eres Adán o qué onda eres tú?
1: Soy el hombre verde, Martín.
0: Por eso, pero si es el paraíso, pues tú eres Adán y nomás te falta la Eva, hombre verde.
1: Ahí, así es.
0: Dime, hombre verde, ¿salud para quién?
1: Una nueva para todos los hermanos Beltrán, Martín, ahí para mi compadre Mascarillo y ya de Rayón y mi compadre Zacatecas de Miguel Lauza y de Miguel de ya del Rancho de la Esperanza, su familia Gutiérrez Marín. Y puro Guevara Beltrán, Martín.
0: ¡Ey! Sí.
1: Martín, pues, hay que salvarlos. Abridón. Abridón está pesado.
0: Hay que salvar a Abridón.
1: Sí.
0: Ya está, pues, la semana que entra, a lo mejor les decimos adiós a Abridón. Ya está, hombre verde, échale ganas, ¿eh?
1: Ay, con la rola, oye, Martín.
0: Dime.
1: Con la rola. No necesito ni más pobre.
0: Ya está, sale.
1: ¡Ánimo!
0: Como cada quien defiende a sus grupos musicales de su región, ¿verdad? De su rancho. El hombre verde dice que él vota para que no salga Bridón.
2: Buenas tardes, Martín. Mándame un saludo para todos mis amigos de Juan Aldama y toda su rancherada. De parte de Fermín, que estoy escuchando en Dalton, Georgia. Te escucho todos los días acá por internet. Ponme por una canción que está por ahí de cuando eran los tremendos salvajes, de la de Quisiera Saber, que es el conjunto Río Hoy. Ay, por favor, gracias. Aquí nomás la mejor, con Martín Díaz.
0: 10-4, cambio y fuera, toda la racita por ahí en Dalton, Georgia, toda la racita en todos Estados Unidos. ¿Cómo andan? ¿Qué tal de calor? Ya les anda de calor. Buenas tardes.
3: Buenas tardes, amigo Martín.
0: ¿Qué hubo? ¿Por qué colgaste?
3: Pues, ya no se escuchó nada, amigo Martín.
0: Sí, por eso sí agarraste la onda, que cuando pase eso, hay que colgar y luego llamar marcas otra vez. ¿Salud para quién, dime?
3: Saludos para ti, amigo Martín. Saludos para allá, para Saucillo Cañitas, para Cañitas, mi hermana y mis sobrinas y mi cuñado, mi hermano. Y con la canción que sigue, con esa nos vamos, amigo Martín.
0: Ponte a bailar, es una cumbiecita así perroncísima.
3: Ok, amigo Martín, que tengas buena, feliz tarde y ahí nos, mañana te hablo.
0: Sale. Vámonos, viene el turno de la diferencia norteña de por allá del San Carrón, Villa de Santo Domingo, San Luis Potosí. ¿Cómo sigues, Fidencio González? No nos asustes, muchacho Fidencio, ¿cómo sigues? ¿Cómo andas? Buenas tardes.
4: Buenas tardes, Martín, estamos al aire.
0: Estamos al aire, ¿con quién tengo el gusto?
4: Con Jorge Vázquez. Solo para dar un aviso de un sensible fallecimiento, Martín.
0: Ah, espérame poquito, obviamente, déjame, le quito esa música. Jorge, ¿de qué parte me hablas?
4: De Chichimequillas.
0: Jorge Vázquez de Chichimequillas, mucha atención, adelante, te escuchamos, Jorge.
4: solo para dar un aviso a todas las familiares, amigos que enviarlo fueron de la señora Margarita Vázquez González,
0: sí,
4: que está siendo velada en el que fuera su domicilio en la comunidad de Chichimequillas, Martín.
0: ¿Cuándo falleció?
4: El día de ayer.
0: ¿Su cuerpo está siendo velado en el que fuera su domicilio?
4: Sí, en la comunidad de Chichimequillas.
0: ¿Cuándo será sepultada? ¿No saben?
4: El día de mañana a las 4:30 de la tarde, Martín.
0: ¿La misa qué horas va a ser?
4: A las 4:30.
0: Ya está. Descanse en paz la señora
4: Margarita Vázquez González.
0: ¿Qué era tuya?
4: Mi abuelita, Martín.
0: ¿Cómo te llamas tú? ¿Quién firma?
4: Jorge Luis Vázquez Ortiz.
0: Jorge, te acompañamos en tu pesar. Échale ganas, ánimo, andas muy agüitao. Salud al aire tu voz,
4: Muchas gracias, Martín. Aunque sea
0: un imposible. Ya se fijaron para qué sirve el radio, ya una chulada por acá para, pues, para darles noticias buenas y tristes y qué sé yo. ¡Vámonos! ¡Todo mundo a bailar! Es la diferencia norteña.

0: A la racita del San Carlos les encargo mi gran amigo Fidencio, mi maestro en el saxofón Fidencio González, de la diferencia norteña, se llama Macarena.
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0: Vamos a continuar. Tengo rápidamente reportes por la línea telefónica 21340. Buenas tardes.
2: Buenas tardes, Martín.
0: ¿De dónde?
2: ¿Qué tal de calor con México?
0: Bastante calor. Bueno, no está tanto como allá con ustedes allá en Estados Unidos, pero sí está haciendo calor, ¿eh?
2: Wow, acá está bien calentote. Estamos aquí en México a 103 grados.
0: Acá tenemos una temperatura, para que te des una idea, de 28 grados centígrados. Para nosotros que no estamos acostumbrados, es mucha calor. 28 grados centígrados. Más o menos, ahorita te digo cuántos Fahrenheit son. Salud para quién, dime.
2: Mira, Martín, un saludo para el primo Javier, para el primo Yapón, para el primo Felipe, para el primo Aguilar, que estamos escuchando aquí a todo volumen, aquí en Wichita, Martín.
0: Sí.
2: Nomás que acabamos de llegar del jale, tenemos aquí una hilerota con unas cervecitas y tenemos una bocina aquí, te estamos escuchando aquí, pues ellos camaradas son de Fresnillo, yo soy de Guanajuatillo, pero me dicen, márquenle al primo Martín, pues él dijo, va a marcarlo ahorita. Y estamos aquí escuchando, Martín, tengo una bocinota aquí, estamos escuchando, echando una cervecita y escuchándote.
0: Ahí con cuidadito, saludcita, échenle ganas, ¿qué canción quieren de la ola?
2: Mira, Martín, estos camaradas me están diciendo que una canción de los Retoños, la que dice que perdóname.
0: Híjole, ya tenía otra preparada. A ver, déjame ver.
2: Bueno, un saludito ahí para la ranita de Guanajuatillo, Martín, ahí para todos los albañiles por ahí, sé que anda mucha gente ahí trabajando ahí por ahí en el rancho ahí en Guanajuatillo, ahí de la tierra de Pepe Tobar.
0: Ya está, aquí está la canción que quieres, échale ganas pues,
2: Ándale pues, Martín, ahí estamos, ahí mañana le echo una baladita.
0: El día que gustes, 10-4, cambio y fuera.
2: Ándale pues, Martín, gracias.
0: Sigan pisteando a gustote, nada más en casita, ahí sentaditos en una sombra. Así mero, mis retoños.

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1: Vamos a continuar. Tengo la línea telefónica por acá, parece que de larga distancia en los Estados Unidos. A ver qué me dicen. Buenas tardes.
2: Buenas tardes, Martín.
1: Primo, pensé que me había dejado colgado. ¿De qué parte me habla?
2: De acá, desde Colorado, Martín.
1: Le está escuchando la People. Salud para quién, dígame.
2: Saludos ahí para el primazo el Plumín, para el Saí, para la Zorrita, para el primazo Bayo, para Champay, para el primo Pepe, para la Cruceta y para el Cristo, Martín, de acá desde Colorado.
1: Che.
2: Allá a ver si nos puede complacer con una canción de Conjunto Río, Martín.
1: ¿Cuál será? Claro.
2: Ahí si se puede con la canción de Quién Sabe Tú, por favor, Martín, de acá desde Colorado.
1: Ya está, salió el área de tu voz, échale ganas, ¿de parte de quién?
2: Y aparte de acá del Meño, Martín, 10-4.
1: Cambio fuera. Martín, un saludo para el Male. Sus chalanes que son bien huevones todos, dice, con la canción de Los Retoños. Buenas tardes, amigo Martín. Salud para la gente de Jalpita, Ojitos, Juan Aldama. Los albañiles chiveros para Rosita de Juan Aldama. Para Nando Luna, Dani Favela. Dice, una canción de los muchachos del grupo Piropo. De parte de Santiago Salais, te escuchamos en Dalton, Georgia, fieles hasta la tumba con Martín Díaz. Tenemos poquititito que presentamos las nuevas del grupo Piropo, las nuevecitas del grupo Piropo. Esta se llama Aléjala ya de mí, aléjala por favor.

Órale, vamos a ver quién le sirvieron al compañero tunero el día de hoy. El compañero tunero allá de Estados Unidos, originario de Loreto, Río Grande, dice: compañero tunero, mira, mira nada más cómo me apapacha mi zurdota. A ver si no sueño feo. Saludos, compañero del partido. Nomás vieras cómo estoy, a sude y sude y sude. Regálame una canción de los Monarcas del Valle, compañero tunero. Se está aventando un caldazo de camarones, de mariscos, el compañero tunero. Con su respectiva verdurita y toda la cosa. Un camarón, un caldo de camarones. Con amigos, vaciando botellas, me gusta la vida. Provecho, compañero tunero. Provecho, compañero tunero. Muy buenas tardes, un saludo para Abel Garay de parte del Chucky. También para ti, Martín. Dice que los dos los quiero mucho. Saludo para mi amiga que más quiero, la China. A ver, que no nos vaya a estar vacilando este. La China. La Chinacota, dice. La más gorda de aquí de Fresnillo. Para Patty, la morenota. Y para Alma Rosa de... La grande, ponte las botas picudas de los Ávila, por favor, Martín. Vámonos con el turno de los muchachos que radican allá en Dallas, Texas, pero son originarios de San Juan de Guadalupe. Nunca niegan sus raíces. Los muchachos del Conjunto Fuego. No hay que negar nuestras raíces, oye.

0: La música del conjunto Fuego se llama Mis Raíces. Yo nunca he negado mis raíces, oiga. Yo soy originario de un pueblito, es un pueblito ya. San Lorenzo, Río Grande, Zacatecas. Es bonito mi San Lorenzo,
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0: Oiga, está emperradísimo el Benny. Dice que quisiera buscar a este vato que me mandó el mensaje porque me está albureando. ¿Se recuerdan ustedes que hasta dije yo no me estén albureando? Pues no, yo no le hallo nada de... nada de albures, oiga, la neta, yo no me lo encuentro. Ahí les va, y si me albureó, pues ni modo. Martín, muy buenas tardes, un saludo para Abel Garay, de parte del Chuque. También para ti, Martín, que los dos los quiero mucho, los amo. Dice, un saludo para mi amiga que más quiero... La China Cota. La China Cota. La más gorda de aquí de Fresnillo. Y para Pati la Morenota. Y para Alma Rosa de la Alma Rosa de la Grande. Pues no, yo no le hallo nada de albur. Oiga, la neta, o será que está de tiro güey yo. No le lleno de nada de albur. Le hallo yo, buenas tardes.
2: Bueno, sí, buenas tardes, Martín.
0: No te me duermas, ¿de dónde?
2: Bueno, sí me escucha. No, estoy hablando acá de Los Ángeles, California.
0: Dime.
2: Un saludote ya para el rancho, el Sábado en Alto, Zacatecas, Martín.
0: Sí.
2: Oí que te estaban pidiendo esa canción del conjunto Río, ¿quién sabe tú?
0: Sí, sí, me la han pedido, sí.
2: Sí, ándale, un saludo, y hay un saludo para el profe, que ahora no oí que se reportara en la mañana tu compadre Lupe.
0: ¿El compadre Lupe no se reportó en la mañana?
2: No lo oí hoy, ya ves que siempre empieza a pasarle esta, que sus preciosas.
0: Sí, no, pues no se reporta diario. Échale gana, pues, salud al aire tu voz,
2: Adelante, pues, muchas gracias.
0: Hasta luego. Yo la neta no escuché, mejor dicho, está escribiendo el vato, Yo no veo en qué viene por ahí Benny, yo no veo en qué viene por ahí la albureada, Vámonos rápidamente con el turno de Calibre 12. Esta cancioncita, escúchela. No sé, me pone triste esta canción. Se llama El Viejo que se fue, Calibre 12. ¡Ay, Calibre!

0: Calibre 12, ay, su calibre 12, el viejo que se fue.
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0: Bueno, mire lo que dicen los camaradas. Martín, no sean mentirosos, no es albur. Es aquí los apodos de la banda, gracias, te estamos escuchando. Ponte la de los Ávila, las botas picudas. Todos los días te escuchamos a diario, dice. Y otro, uno de mis ahijados dice, sí, lo alburearon, padrino, póngase listo. Ay, caray, pues no. Es que yo no soy malicioso. Vámonos con el turno del Conjunto Río. Ya van varias personas que me piden esta canción. Le gusta mucho a mamá Delita esta canción.

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1: Tengo en la línea telefónica por acá mi amiguita Tay. Mi amiguita Tay, por allá de Loreto, Río Grande, Zacatecas. Tay, ¿cómo anda? ¿Qué milagro?
2: Pues milagro, o sea, antes como ves.
1: Dígame, saludito para quién.
2: Miren, saludo para todos los que, con los radioescuchas que aquí de Loreto y de todos los lugares que escuchan.
1: Sí.
2: Y saludo para usted y para su compadre, este Tindy.
1: Sí.
2: Y su comadre, así. Y todos sus compadres y comadres que tienen, en especial con mi familia de aquí de Loreto, a la familia Ordaz Mesa.
1: Sí.
2: Escuchamos aquí nadie, pues, como ven, me puedo poner una canción, la que guste, del grupo que les falta, como ven.
1: Ya está, te echa ganas, me da gusto saludarle. Aquí tiene un amigo.
2: Igualmente, ajá, oiga, una preguntita.
1: Dígame.
2: ¿Comadre sí le dio lo que le dejé con ella?
1: Sí, muchísimas gracias. Después platicamos, Tay, porque es que la gente quiere música.
2: Bueno, muchas gracias, Martín.
1: Hasta luego, vámonos. Rápidamente viene el turno de los nominados de Durango. Radican también allá en el Metroplex. Se llama la cumbiecita Sombrero Blanco.

0: La cumbiecita se llama Sombrero Blanco. Vamos a continuar. Me está esperando en la línea telefónica por acá mi compadrito Betillo Estrada, por allá de Yescas. Compadre, ¿cómo andas?
1: Buenas tardes, compadre. ¿Te digo cómo estás?
0: Aquí echándole ganas, compadre. Creo que estás echando taco tortilla con sal, compadre. ¿Qué onda?
1: Fíjate que me estoy echando una carnita de puerco en salsa chipotle que preparó tu comadre. Ay, chico, la fregada, estaba enojado.
0: Ah, órale, no, pues provechito, compadrito. Salud para quién, dime.
1: De fideo, compadre.
0: Tremendona.
1: No, un saludo para Titito, las comadres, Titito, los compadres, compadre.
0: Sí.
1: Ahí especialmente para ti, la comadre Loli.
0: Gracias, compadre.
1: Y hay una bonita canción, compadre, la que siga.
0: Dale, ponte a bailar, compadre, con la que sigue. Vámonos con el turno de los Ávila, son los Ávila. Atención para la racita que se le hace fácil hacernos una albureada o decir malas palabras. Simplemente lo elimino, yo lo puedo eliminar aquí de la computadora y no se va a poder comunicar a ninguna hora. Ya cuando lo eliminamos de la computadora ya no puede comunicarse. Entonces, ¿qué caso tiene que se pasen de listos? ¿Qué caso tiene? Me dijeron que hace rato me alburearon. No se les haga fácil, para otra vez voy a analizar bien. De hecho, voy a anotar el número del teléfono, ¿eh? Se llama Botas Picudas. Y sí, son los Ávila.

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1: Buenas tardes, Martín. ¿Me podrías poner Suspiros de los Ávila? Un saludo muy especial para la familia Martínez Salas que escuchan en el jabonero Salinas de Hidalgo, San Luis Potosí. Allá en Salinas, a doña Consuelito, mi amiguita Consuelito. A toda la gente de Salinas. Nosotros tratamos de atender a toda la gente, oiga. Nada más que, por ejemplo, hay algunas personitas que ya cuando se sienten con demasiada confianza, porque les damos confianza, como que piensan que vamos a estar atendiéndolos nada más a ellos, ¿eh? Algún día fíjense en ese detalle, ¿eh? Buenas tardes.
2: Muy buenas tardes, amigo Martín Díaz, el ranchero Miguel Auza.
1: ¿Cómo andas, ranchero? ¿Qué cuentas?
2: Bendito mi padre Dios, bien, acabamos de llegar de trabajar.
1: Eso es, ¿cómo trabaja, ranchero? ¿Cómo trabajas? El que trabaja tiene, ranchero. Salud para quién, dime.
2: Oye, saludos para la familia Monreal Rendón de Miguel Auza.
1: Sí. Un
2: saludo para la familia Rendón Pérez de Juan Aldama y de Juan José Río.
1: Sí.
2: De parte del ranchero de Miguel Auza y un saludo para la gente del Goyero.
1: Sí.
2: De parte del ranchero, con la siguiente, con la canción que sigue.
1: Ya está, ranchero, descansa, relájate, un bañito, o mejor dicho, también un buen plato de caldo.
2: Seguro que sí, Martín.
1: Échale ganas, sí,
2: Ana. Muchas gracias, ¿eh?
1: Hasta luego. Antes. Martín, mando un saludo para Connie Luna. Ahí escuchan a Paseo Nieves. De parte de Licha Cruz. Véngase a comer, estamos comiendo un caldito de pollo. Por eso le dije al ranchero que se aventara un caldito. Vámonos con el turno del conjunto invencible de Molinos Asientos Aguascalientes. A toda la racita que se reportan. Últimamente nos han hablado mucho a mucha gente de por allá del rumbo de Aguascalientes.

0: Viene la última con Monarcas del Valle. Aguas, anda pisteando mi compadre Dago. Anda pisteando mi compadrito Dago. Se anda aventando unas cervezotas bien heladas. Contentote anda mi compadre. Vienen unas sorpresotas de mi compadre Dago. Viene una sorpresota muy buena, compadre, muy buena. Y se anda aventando unas cervezas. Quiero escuchar una canción. Bueno,
1: buenas tardes, cuña, ¿cómo anda?
0: Aquí echándole ganas, cuñado. Tú eres muy diablo para los albures. ¿Sí me alburearon, cuñado?
1: No escuché, cuñado. ¿Cómo ves?
0: No escuchaste. Estabas comiendo, echando tacos de tortilla con sal.
1: Estaba en la cocina.
0: Corre, dime, cuñada, ¿su salud para quién?
1: No, pues un saludito aquí para el maestro Rubén y su chalán de Chacatán. Y aquí para mi carnal Fernando, que acabamos de comer unos frijolitos de olla con sopita de fideo y... Hay para todas las pandillas de aquí de Jerez, hay para la pandilla de mi sobrino Miguel Mena, que andan echando una loza, y hay para toda la cita de Guajuca, Jalisco, y hay para mamá Delita, hay para todos los, la mejor, y hay para el Joques y el Canelas, que se reporten, cuña, ¿cómo ve?
0: Ya está, sale, ahí te va la que sigue, Monarcas del Valle.
1: Y a la hora de los correos, a ver si tiene chance de ponerme el correo de Larry Carrillo, por favor, cuña, y hasta mañana, Dios quiere.
0: ¿Te gusta con Montes de Durango o con Mundo Miranda?
1: Con Mundo Miranda está bien suave, cuñado, para echarme un gritote.
0: Ya está, vamos a empezar con Hilario Carrillo en los corridos, ¿sale?
1: Ya está, cuñado, échale ganas, primero esta mañana, 10:04.
0: Cambio fuera, vámonos así, qué bonito, dedicar así bonito, ¿no? Comí toda la cosa y tranquilo. Vámonos, Monarcas del Valle, compadre Dago, anda, aguas, aguas, aguas. Anda pisteando mi compadre Dago, va a sacar la bicicleta y se la va a echar encima a los nopales, hijuela. Se llama Triste Realidad.

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1: Es juevito social. Va a haber palomilla, no va a haber, compadre Dani. Mi compadrito el Dani es el mero, mero, mero. Él sabe si va a haber o no va a haber, palomilla. Bueno, bienvenidos todos. Jueves 30 de julio del 2026. Usted que ve el nombre de día de Santa María de Jesús. Muchas, pero muchas felicidades. Puros corridos, ahora sí. Puros corridos. A ver, buenas tardes.
2: Buenas tardes, mi Martín, ¿cómo andamos?
1: Ya te iba a colgar, yo pensé que no me ibas a contestar. Aquí echando ganas, ¿con quién tengo el gusto?
2: Con Alex Cardona, mi Martín, acá de Taylor, Texas.
1: Dime.
2: ¿Cómo andamos, Martín?
1: Todo bien, echando ganas. Vamos a empezar los corridos. Salud para quién, dime.
2: Sí, un saludote para toda mi familia, Cardosa Rivas de San Martín Nieves, Martín, de parte de Alex Cardosa. Y ahí para toda la bandera, Martín, te escuchamos a Martín Díaz.
1: ¿Qué corrido quieres?
2: El corrido de los Mendoza, mi Martín, así lo tiene a la mano, por favor.
1: Ya está, ahorita lo ponemos, ¿eh?
2: Ya dijo Martín 10-4.
1: Cambio fuera a Alex Cardosa y a toda la racita. Dice, muy buenas tardes, amigazo, complázcame con una canción y un saludo para mi familia González Salazar de la colonia Cuauhtémoc. Sombrerete, una rolota de esas perroncísimas de los Monarcas del Valle. Ya salió la ola, ya se terminó la ola, ¿eh? Estamos a 112 grados Fahrenheit. A ver, investiguen cuántos grados centígrados son, oiga, para que no digan que yo les he hecho mentiras. Aquí en Fresnillo, Zacatecas, tenemos una temperatura de 28 grados centígrados. Bueno.
3: ¿Qué es, Martín? Muy buenas tardes, ¿cómo andas?
1: Pues aquí echando ganas, nada más amarrando navajas, mendigo Benny, ¿cómo andas tú?
3: No, pues qué rita, volvió mi peyote, Martín, ni cuentas te diste.
1: Pues no sé, es que estará muy disfrazado porque yo ya le leí, nada, no, pues no lo entiendo, yo la neta que no.
3: ¿Te lo explico?
1: Se puede el aire, sí, ¿verdad?
3: Sí, sí.
1: Dime.
3: Te dijeron, Martín, un juego para ti la morenota.
1: No, nunca dijeron así, no le inventes.
3: Sí, ahí está, checa el mensaje.
1: A ver, ahorita checamos, así le dejamos, pues. ¿Cómo andas, mi Benny? ¿Andas pisteando o qué?
3: No, vengo llegando a mi casa, Martín, ya estuvo.
1: Yo pensé que ya no quería pistear nadie contigo. Dije, te voy a juntar con mi compadre Dago, a ver qué se hacen.
3: Bueno, pues ahí nos juntaremos a ver cómo le hacemos.
1: Mi compadre...
3: Y yo también que para Rosa la Grande.
1: Ajá.
3: ¿Ya que sí?
1: No, pues déjame buscar el mensaje porque ya pasó.
3: Ey, chécalo para que veas que sí. Es que sí, como que así está el burro. Y bueno, pues que...
1: Órale, estás enojado, tranquilo, Benny. Si
3: puede con el corrido vestido manchado, Martín.
1: El corrido, déjame la nota porque si no se me olvida. Vestido manchado, ¿con quién es ese, Benny?
3: Ese sí, no me acuerdo quién lo traigo, Martín.
1: Ya está.
3: Estoy aquí en la casa, ahorita para escucharlo aquí comiendo.
1: Provechito, Benny, descansa, relájate. Una caguamota.
3: Sale, Martín, gracias, cuídate, que estés bien.
1: Órale, hasta luego. Buenas tardes, Martín, ¿me puedes complacer con una canción? Dice, para Martina, de parte de Martín, gracias, bonita tarde para Martina y Martín, ¿verdad? Vámonos, aquí está el primer corrido, se llama Hilario Carrillo, atiendo otra llamadita, 21340. Viene Hilario Carrillo para mi cuñadazo Tatamán y a toda la raza, bueno.
4: Buenas tardes, Martín, tía. Buenas. Por favor de complacerme con el corrido por dos pistolas de plata, el que siempre le pido.
1: Pues ya cámbiale también, si no la gente va a decir que no salgo de esos.
4: Pero ya hace mucho que no se lo pido, Martín.
1: ¿Y a quién se le dedicamos?
4: Nada más para escucharlo.
1: André, pues hoy te la ponemos, ¿eh?
4: Muchas gracias, Dios lo bendiga siempre, a usted y a su familia.
1: Hasta luego. ¡Vámonos! Hilario Carrillo con... Ah, caray, me lo pidieron con Mundo Miranda... con Mundo Miranda, aquí está, ya lo encontré. Mundo Miranda, Hilario Carrillo.

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1: Ya es una 5:21, 5:21. Me están esperando por acá en la línea telefónica 213-40. Buenas tardes.
2: Buenas tardes, Martín. Puestos 15, ¿cómo anda, Martín?
1: Aquí echándole ganas. ¿Tú qué cuentas? ¿Ya te la aventaste?
2: Hasta las 6, hasta que se vaya Martín nomás. ¿Cómo ve, Martín?
1: Hasta que se vaya Martín Díaz. Salud para quién, mi Pepe, dime.
2: Aquí, para el maestro Osvaldo, que aquí estamos acabando de echarle un chesito, Martín, ¿cómo ve?
1: Travechito.
2: Ahí también para el Meño de allá, Meño Medina, que nos aventó los saludos hace rato, Martín. Ahí también para el maestro Riñón de Sauceda, para el Chayote, mi primo el Toñito, Pedrito Piropo y el Cacher, que andan ahí en Zacatecas chambeando a Martín Cove en el yeso.
1: ¿Alguna rolita?
2: El corrido de los rieleros, al corrido de los rieleros, desgraciada pobreza, Martín Cove.
1: Me habían pedido primero los Mendoza, pero déjame ver cuál encuentro primero, ¿sale?
2: O el de los invasores, el mundo de los palenques, Martín, con ese nos vamos.
1: Ya está, sale.
2: Ya está, pues, Martín, que te venga bonito jueves 10-4.
1: Sale. El mundo de los palenques, 5:22 minutos.
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10: Bueno, vamos a continuar, 5:27, las 5:27 en los corridos autorizados. Me está esperando por acá en la línea telefónica desde hace buen ratito mi hermano mayor, don Mario Rojas. Hermano, ¿cómo andas?
11: Exageradamente bien, carnal.
10: ¿Qué hay? ¿No ha llovido siempre? ¿No llovió nada, hermano?
11: Qué gracia, ahorita subí en una tronadera y pensé que iba a llegar el agua y no llego, o sea, fue parado del cerro y ya valió fregada.
10: Acá está limpiecito el cielo, carnal. Una nubecillas hay locas, pero es muy poquito. Pero no se preocupen, no se preocupen, que para el sábado va a estar lloviendo a donde quiera.
11: Ánima santitas, porque no, está canijo.
10: Dime, ¿cero para quién, hermano?
11: En la mañana escuché como que, no estaba en la mañana, pero escuché así de repente cuando llegué como que era día del amigo, no sé qué, y gracias por ser mi amigo, de todos modos, carnal, ya sabes.
10: Es día de la amistad, carnal, de la amistad, no es día de...
11: Oh, de la amistad.
10: No es día de San Valentín, el amor y la amistad, no, simplemente es día de la amistad ahora, carnal.
11: Oh, ok, bueno, pues como quiera, muchas gracias por ser, porque somos amigos o amistosos, digo, aquel.
10: No, ya sabes.
11: Ahí, mira, un saludo aquí para toda la familia, estamos comiendo y ya no unas enchiladitas, pero bien preciosas, nomás vieras. Y hay un cordito, si se pudiera, para toda la gente que nos saludamos en la mañana, porque no tuve chance en la mañana, para toda la gente que nos saludamos, ahí por favor, si se pudiera con este Cándido Rodríguez, y si no, el que vende el bueno, carnal.
10: Cándido Rodríguez, nada más que un ratito más, ¿sale? Uh-huh.
11: Claro que sí, carnal, que Dios te cuide.
10: Provechito, échale ganas a la familia, con mucho respeto.
11: Gracias.
10: Martín, mándale saludos a la racita de Momax. Martín, para el Chino de San Martín, que anda lavando los trastes. Y para el Dubas y José, y para Lalo desde Oregon, una canción bonita. Martín, un corrido para mis papás, Claudia, Débora y Jaime Medina, que cumplen 22 años de casados. Te escuchamos en Iowa. De parte de sus hijos, Jaime y Ana María Medina. Débora, gracias. Martín, yo me estoy zumbando unas gorditas de cocedor desde Cedros, allá por Mazapil, Zacatecas. Que por cierto, viene la feria de Mazapil, ¿eh? Sí le estamos anunciando. Martín, buenas tardes. Saludo para el Nere, que anda renegando aquí. Andamos en la obra desde Charco Blanco, Sombrerete. Échenle ganas. Hay que trabajar. Recuerden que ustedes tienen trabajito y otra pobre gente no tiene trabajo, ¿eh? Buenas tardes.
12: Buenas tardes, Martín Díaz. ¿Cómo anda?
10: Aquí echándole ganas, oiga. ¿Con quién tengo el gusto?
12: Mire, soy Claudia Débora, ya que no me pudo poner la canción de Los Ávila, ahí póngame un corrido de Leonardo Reyes, Comando el Palomito, de Rancho Grande, si es tan amable, Martín.
10: ¿Leonardo Reyes?
12: Sí, por favor.
10: ¿Usted de qué parte me habla?

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7: Oiga, si me pongo a leer todos los mensajitos que me mandan, sin poner música ni comerciales, no alcanzaría a leerlos todos en todo el día, aunque usted no lo crea, ¿eh? Mire, me piden canciones por acá, pero no alcanzo a complacer a todo mundo, pero ahí les va un saludazo. Lo escuchamos en Charcos, Mezquital, Martín, a la raza de por allá. Charcos, Mezquital, nomás para que se den una idea dónde me están escuchando, ¿eh? Charcos, Mezquital, hasta allá nuestro saludo. Buenas tardes.
8: Buenas tardes.
7: ¿De dónde, jefe? Gracias que me esperaste. ¿De dónde?
8: Acá de Indiana.
7: Dime, ¿saludo para quién o de qué se trata?
8: Aquí andamos ya para la casa. Un saludo para la señora Carolina de Llano, que es mi madre.
7: Sí.
8: Hay una admiradora tuya, pero de... No, te escucho de hace años. Ya ni me acuerdo cuánto tenía.
7: ¿Dónde escucha tu jefecita? ¿Que cómo está tanto? ¿Que tú andas bien? ¿Que no se preocupe?
8: Escucha en... Colotlán, Jalisco.
7: ¿De parte de quién?
8: De parte de su hijo Moy.
7: Moy, ojalá nos esté escuchando tu jefecita. Dices que siempre nos escucha. No, que cómo están tanto, que tú estás bien, que no se preocupen. Ahí te buena, que sigue, está buena.
8: Ándale, ya dijo.
7: Chane. Si Colotlán, Jalisco hablara, platicaba muchas cosas de mí. Bonita tarde, amigo Martín. Diosito lo cuide siempre. Para Lupita, Don Sixto, Don Lupe, todos los chiveros y vaqueros. El corrido del gato negro, soy Lulú, gracias. Martín, para pedirte el corridito del Cerezo con la arrolladora banda de Limón. ¿El Cerezo? A ver, ahorita lo buscamos, ya me metieron la duda. Te escuchamos acá en Guadalupe, a diario te escuchamos, Martín, 10-4, cambio y fuera. 2-13-40, Lulú le manda un mensajito a alguien, dice, pelotita. Nos vemos a las 6, la pelotita, nos vemos a las 6, que se vaya Martín Díaz, 2-13-40, buenas tardes.
9: Buenas tardes, Martín, a caballo andan los hombres, en mulos alcahuetes y en burros más ojetes, Martín.
7: Dime, médico, ¿saludo para quién?
9: Hay un saludo para toda la gente de caballo, y un saludo ahí para Marielita, ahí para el Mario, para el Marceño, por ahí, para la raza de todos lados, Martín. Existe que lo están escuchando por ahí, que está mucho la música por ahí, nos avienta un corrito, el que venga, Martín, está bueno.
7: Ahí te va el que sigue, pues, médico, a echar a ganas.
9: Está tocando fuera, Martín, bendiciones.
7: Bendiciones. Martín, un saludo para el estribo, especialmente a la familia Aguayo, con el corrido de la tamalera. Ni le miles y miles de mensajitos. Oiga, a la Ceñito que me pide su corrido. Ahí le va, Ceñito. Pues nada más que no todos los días, porque si no, imagínese. Se llama Por Dos Pistolas de Plata.

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1: 15 minutos para que sean las 6, nos vamos todos a las 6, quédese lo que se quede, nos vamos todos a las 6, para los que se andan aventando ya la última batida también, bueno.
2: ¿Qué dice Martín? Buenas tardes.
1: Buenas tardes, jefe, ¿de qué parte me hablas?
2: De aquí, de Huntsville, Texas.
1: Desde Huntsville, Texas, estamos al aire, te está escuchando la raza, el saludo, ¿para dónde va? Dime.
2: Oye, Martín, ahí para la estación de Guadalupe, un saludote por ahí a toda la familia Sanazar, ahí que lo andan escuchando, Martín.
1: Sí.
2: Y aquí en Huntsville, Texas, aquí al primo Edgar Salazar, Alonso Herrera y a Ernesto Zúñiga, que sí lo estamos escuchando a todo volumen.
1: Tienen caguamo, les aventamos unas de acá mexicanotas.
2: No, Martín, aquí tenemos unas caguamas de aquí, pero tenemos ahí como quiera, ya sabes, aquí estamos.
1: ¿Cuál corrido quieren y de parte de quién?
2: Ay, por favor, yo te pongo a hacer, ¿cómo se llama? El de Rigoberto Campos, por favor.
1: Ah, caray.
2: Lino Sánchez.
1: ¿De parte de quién? ¿Cómo te llamas tú? ¿Eres Dago?
2: Soy Dago, así es, Martín, efectivamente, aquí estamos.
1: Ahí tenés ganas, Dago. Saludos a toda tu gente de la Exación de Guadalupe. Saludos al aire, tu voz,
2: Sale, Martín, cuídese mucho.
1: 10-4, cambio y fuera. La racita por ahí en la Unión Americana, en Huntsville, Texas. Saludos.
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1: Dice Martín, aviéntate las bodas de engaño. De Vagón Chicano, Martín, desde la Unión Americana, de parte del Junior. Oiga, nada más para que se den una idea, les pido mil disculpas, de veras, es que no quiera, no alcanzo. Me van a quedar 139 mensajes, imagine usted lo que es eso, 139 mensajes de WhatsApp. Bueno.
8: Bueno, buenas tardes, Martín Díaz.
1: Servidor, ¿de dónde me hablas?
8: Acá te hablo desde Rogers, Arkansas, acá nomás para saludarte y para saludar a la racita del Salitral de Carreras, a mi jefe Martín López,
1: sí.
8: A mi mamá y yo creo que ya no alcanzo corrido ahí con el que sigue, está bien.
1: Leonardo Reyes.
8: Para saludarte y aquí andamos.
1: ¿De parte?
8: Aquí de parte de José López.
1: Ya está.
8: 10-4, cambio y fuera.
1: Ya está, Josecillo, 10-4, cambio y fuera. Palomito, banda el palomito. Para complacer a la señora Claudia, si no me habla bien enojada. Se llama Leonardo Reyes, banda el palomito. Ahí te va, Rigo.